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1: En contacto con usted, el correo del oyente, son las 7 de la noche, 4 minutos. Feliz noche, amigas y amigos oyentes. Un abrazo el lunes. Nos escuchan en Bogotá, en Colombia, en todo el mundo. Nuestra línea telefónica, la línea de Radio Santa Fe, para que ustedes pidan las canciones, atención, 601-348-7630, 601-348-7630, 601-348-7630.
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0: Ese error es cosa de ayer.
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3: 7:08, 7:08, Mundo Vital, Centro Naturista, a esta hora a través de Radio Santa Fe 1070 AM. Siempre feliz de acompañarles, feliz de saber que están ahí en la casita, descansando, laborando en el establecimiento público donde estén, en sintonía de Radio Santa Fe. 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Siempre gracias a Dios, por supuesto, primeramente a Él. Gracias a nuestro Padre Celestial por la oportunidad de contar con ustedes, porque me visitaron el fin de semana, porque fueron el sábado, el domingo. Algunas personas se les facilita ir en la mañana, otras en la tarde. Digamos que el sábado sí, en la mañana estoy aquí en Radio Santa Fe, pero ya a partir del mediodía ya los puedo atender con mucho gusto en el bioescáner analizador cuántico o en la asesoría de los diferentes productos, medicamentos, alimentos. Ahí estaré desde el mediodía. Claro, hay días que no voy. Si ustedes no me programan porque tengo otras cosas que hacer o a veces voy hasta las casas de algunos oyentes, entonces digamos que ustedes pueden programar el espacio. Ah, que Olguita, mire, yo quiero ir a Mundo Vital el sábado a las 12 del mediodía, quiero llevar a mi mamá, o hay parejas que vienen, esposos, o a veces como va una persona, recibe un tratamiento, le va tan bien, ve resultados, pues esa persona le dice a la otra, o incluso, por ejemplo, me decía una señora el sábado, la veían decaída, la veían muy agotada, y luego pues se repuso, empezó a comer mejor, a sentirse mejor, a tener más vitalidad, a caminar incluso ya sin el bastón, porque cogió mucha fuerza en sus piernas. Y le empezaron a preguntar qué fue lo que hizo, por qué está tan bien. Entonces ella pues va contándole a las personas, ¿cierto? Entonces va dando ese testimonio de cómo le va en Mundo Vital Centro Naturista. A esta señora le dolían demasiado las rodillas, muchísimo. Pero ella decía que sentía como que como si se le fueran a doblar al bajar una escalera, al levantarse de una silla. Entonces ella prefería, incluso no fue ni formulado el bastón, dice que el bastón fue de la mamita que falleció y lo dejó por ahí un día. Ella dice, yo nunca imaginé, incluso iba a regalar ese bastón, pero lo dejé por ahí guardadito y un día que me sentí tan débil lo tomé y lo adopté por un tiempo. Ya cuando recibí el tratamiento de Mundo Vital Centro Naturista, cuando empecé a tomar los medicamentos, cuando empecé a alimentarme de forma adecuada y hacer unos ejercicios, pues empezó a sentir esa fuerza en las piernas y ya simplemente volvió a guardar el bastón. Es importante tomar la decisión, es eso, tomar la decisión. Es normal que a veces unas personas dicen, bueno, voy a esperar si este dolor de rodilla me pasa de aquí al lunes, no sé, siente que de pronto hizo un mal paso, o trae alguna consecuencia de un accidente o alguna fractura. Entonces como que a veces empieza a doler y dice, voy a esperar a ver si me sigue doliendo, voy al médico. O se automedican, no lo hagan, no se automediquen, no vayan a la droguería a comprar el primer medicamento, la primera pasta. Esperen a ver qué pasa. Y si no, hay que ir al médico, hay que tomar medicina natural y no llenarse de tanta pastilla. Les contaba la historia de la señora que decía que llevaba más de 10 años tomando una pastilla para el dolor y lamentablemente cuando fue al médico le dijeron, usted tiene insuficiencia renal por culpa de esa pastilla. Pero es que las personas no piensan que eso tiene un efecto. Hay personas que toman 5, 6, 7, 8, 9, 10 pastillas al día. Claro, todo ese químico con el paso del tiempo, de los años, lamentablemente trae consecuencias. 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Dice Luis Alberto Posada, yo soy el hijo del gato negro, 7:12 minutos en Radio Santa Fe.

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2: Mundo Vital, Centro Naturista, 7 de la noche, 17 minutos, 7:17, a través de Radio Santa Fe 1070 AM, hablamos de salud. Bueno, muchas personas queriendo sanarse, gracias a Dios. Muchas personas orando por su salud. Muchas personas rogando a Dios por su salud. Muchas personas anhelando curarse. Pero también muchas personas desaprovechando y descuidando su salud. Entonces hay personas que dicen, Señor, dame salud. Ruego por mi salud, oro por mi salud, quiero estar sana, quiero estar sano, sueño estando sano, pero hacen cosas para enfermarse, hacen cosas para debilitar cada vez más su salud. Seguramente no es fácil, yo digamos que cuando empecé todo este cambio, el abandono de harinas, el abandono de bebidas alcohólicas, así sea el trago social, que la gente dice, ay, es que yo solo me tomo un traguito de forma social, pues no, o sea, el trago es malo y sí afecta la salud de la manera que ustedes quieran. Ah, es que yo solo tomo whisky, pues también el licor, y también va al hígado, y también va al torrente sanguíneo, y también nos afecta a todos. Pero hay que ser como, tener coherencia. Quiero salud, pido a Dios por mi salud, amo mi salud, pero la afecto, pero no la cuido, pero hago cosas para seguirme enfermando. ¿Cómo se está alimentando? ¿Qué está comiendo? ¿Está enfermo, está enferma, quiere sanarse, pero sigue la vida como si nada? Sin pensar en mañana. Es importante, a veces la gente dice, ay, no, pero es que yo prefiero morir lleno. El problema no es que si se muere lleno, el problema es si de pronto a usted le da una enfermedad que luego ni siquiera lo puede dejar comer y si lo deja por ahí en una cama mal, entonces hay que pensar. Pero hay que pensar hoy que puede hacerlo. No solamente esperar hasta que las cosas pasen o los accidentes pasen, un accidente cardiovascular, un accidente cerebrovascular. Bueno, tantos accidentes en nuestra salud que pueden aparecer y muchos, permítanme decirles, amigas y amigos oyentes, en muchos nosotros somos culpables porque nos seguimos alimentando de una forma que afectamos la salud. El médico dice, siga este tratamiento, no lo sigue. Entonces, hay personas que dicen, ay, a mí me dieron ese medicamento en la EPS, ah, pero yo no me tomé eso. O se toman el tratamiento 8 días, les quitó el dolor, les mejoró y ya abandonan el tratamiento. O también hay personas que duran años cuidándose con los medicamentos químicos, pero no con la comida. Entonces, se toman puntualmente la medicina a las 9 de la mañana para la hipertensión, a las 10 de la mañana para la diabetes y así sucesivamente, juiciosos. Son relojitos tomando medicamento, tomando pepas. En ayunas me tomo uno, antes del desayuno me tomo el otro, después del desayuno me tomo otro, en la tarde me tomo otro, con el almuerzo me tomo otro. Son juiciosos, incluso tienen su alarma ahí en el teléfono. Pero se alimentan mal, comen lo que no deben. 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Esta canción se llama El Mero Mero. El Mero Mero a través de Radio Santa Fe 1070 AM. ¿Y cuál es la invitación siempre cuando escuchan el mero mero? Y los que no han ido a YouTube a ver el video, a escuchar la canción original, porque él la compuso de una manera, pero hizo una versión para radio. Algo así como lo que pasó con Palas que sea, una versión que tiene palabras pues un poco subidas, pero luego en la radio una versión que ustedes pueden cantar, incluso los niños la cantan. El mero mero, vayan a YouTube y revisen Jimmy Gutiérrez, el mero mero en Radio Santa Fe 1070 AM 722.

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2: Sí, señores, Mundo Vital, Centro Naturista, 7 de la noche, 26 minutos, 7:26. Claro que está timbrando nuestro teléfono. Primero los oyentes, a ver, un momentico, a ver quién está por acá en la línea. 7:26, buenas noches, ¿quién habla? A ver, por acá, buenas.
3: Buenas noches, Olguita, habla con Marcos Escobar.
2: Hola, Marcos, ¿cómo le va? Buenas noches.
3: Buenas noches.
2: ¿Cómo le va?
3: ¿Se acuerda? Sí, yo soy el de La Peña.
2: Ok, sí, señor, ¿cómo le ha ido?
3: Sí, bien, ¿y usted cómo ha estado?
2: Bien, bendito Dios, también muy bien. Acá laborando.
3: Bendito sea el Señor.
2: ¿Señor?
3: Trabajando juiciosa.
2: Sí, señor, de la mano de Dios. Sí. ¿Y su merced a qué se dedica?
3: Yo aquí a descansar, que llegué ayer de La Peña.
2: Uh-huh. ¿Y sí. Qué canción quiere?
3: De Rómulo Coraiseo, Corazón Valiente.
2: Corazón Valiente, espere a ver si está en la carpeta número 1, 2, 3, 4. Listo, vale, ya la vamos a buscar.
3: Bueno, Jorgita, que pase una feliz noche.
2: Dios me lo bendiga, feliz noche, 7:27 minutos, 7:27, busquémosla por acá en la carpeta 355. Corazón Valiente, listo. Hablamos de Mundo Vital, Centro Naturista. 7:27 minutos. 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Bueno, entonces, ¿pueden pedir los productos a domicilio? Por supuesto, sí, señores. ¿Pueden pedir la maca moringa? Claro que sí, oyentes que estén pasando por esos momentos de impotencia sexual. Momentos de erecciones débiles. Momentos de sentirse débiles en la parte sexual. Y no necesariamente tiene que ser la edad. Hay que reparar de que sufre diabetes, hipertensión. Hay que reparar qué está pasando con su salud, con su organismo. Hay que ir al médico, realizarse exámenes de laboratorios. Si usted viene a Mundo Vital, Centro Naturista, yo no tengo laboratorio, me encantaría, ojalá Dios un día me dé la oportunidad de tener un laboratorio allí en Mundo Vital. Pero mientras eso sucede, yo les voy a indicar cuáles son los laboratorios que usted tiene que hacerse para saber, conocer si tiene diabetes. Hay que revisarse la tensión arterial, reconocer cuando hay dolores de cabeza y síntomas, saber cómo están sus niveles de colesterol, de triglicéridos, su HDL, su LDL. Es importante. ¿Tiene usted alto el ácido úrico, niveles altos de ácido úrico? ¿Cómo están sus riñones? Es que es importante identificar cómo está la próstata, cómo está durmiendo, está con obesidad, sobrepeso. Llame a Mundo Vital, Centro Naturista. Hay que cuidar la salud. Decimos que amamos la salud, pero no la cuidamos. ¿Qué hizo hoy usted durante todo el día para cuidar la salud? Pero también reconozca qué hizo en contra. 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La maca es afrodisíaco natural. La maca moringa quinoa es un multivitamínico tipo malteada, deliciosa, sabor a vainilla, sin azúcar. Se prepara en un vaso de agua 2 cucharadas de maca moringa quinoa. Les va a ayudar a dar energía, vitalidad, les va a ayudar a saciar el hambre, a fortalecer el sistema inmunológico, a fortalecer las defensas, a evitar infecciones, a evitar virus, a evitar bacterias, a evitar que perdamos la masa muscular. Claro, hay que hacer ejercicio, a darnos vitalidad física y mental. Las señoras que están en la etapa de la menopausia, es una maravilla la maca moringa quinoa. Ayuda a minimizar esos sofocos, calores, dolores, alteraciones hormonales, mal genio, temperamento, Dios santo. Es que no debe ser fácil, no he experimentado todavía la menopausia, pero las personas que pasan por allí, algunas dicen yo nunca sentí nada, otras dicen sentí algo pero no fue tanto, otras mujeres perciben unos síntomas, Dios mío, calores, sofocos, en la noche se tapan, se destapan, sienten cansancio, agotamiento, no se hallan. Bueno, la maca moringa quinoa se las recomiendo. 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Corazón Valiente, Rómulo Caicedo, 732 en Radio Santa Fe.

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2: 7:34 minutos, avanzamos a esta hora a través de Radio Santa Fe, 1070 AM. Pues, amigas y amigos oyentes, me estaban llamando ahorita. Me estaban preguntando justo por el sobrepeso. Me dice un oyente, Olguita, he hecho de todo. ¿Y qué es de todo? Todas las dietas que me han dicho. He tomado unas aguas, unas pastillas, de todo. Ya quedamos en que va a ir a Mundo Vital Centro Naturista la señora Magnolia. Quiere hacer el proceso para adelgazar, para bajar de peso. Y sí se puede. Hay personas que han bajado 20, 30 kilos. Sí, señores. Con unos niveles de triglicéridos de 1000. De 1000. ¿Se aterran? Sí, de 1000 y más. Hay personas que tienen triglicéridos de 150, de 200, de 300, de 500, de 600. Toman medicamentos que le dan en la EPS, mejor dicho. Y no bajan. Y cuando usted tiene los triglicéridos altos, sí que es peligroso. El colesterol alto no mata mientras los triglicéridos estén en un nivel bien. ¿Qué niveles de triglicéridos tiene usted, señor o amiga, amigo oyente? ¿Qué niveles tiene? Si quiere, póngame un chat en el 350-618-1818. Escríbame ahí, Olguita. Si quiere, mándeme la foto del examen donde le han hecho el perfil lipídico, colesterol total, LDL, HDL y los triglicéridos. Ideal si usted los tiene menos de 100. Cada vez van aumentando el número. Antes era 100. Ahora los médicos como que le dan ese espacio que a 150. No, lo ideal, ojalá ustedes lo tengan en 70, 60. No es fácil. Porque usted no se alimenta bien. Es fácil cuando uno se alimenta de forma adecuada. Yo les digo, yo como grasa, me como 7 u 8 huevos al día sin problema y les cuento que mis triglicéridos están en 80. Imagínense ustedes, 80 de triglicéridos. Pero eso hay que verlo en los exámenes. Cuando ustedes van allá al médico, el médico le dice, está bien de colesterol, está bien de triglicéridos, de azúcar, está bien, todo está bien. Pero no traguen entero. Pregunte, lleve un papel, una hoja, ¿en cuánto está mi colesterol? ¿En cuánto están mis triglicéridos? O reclame los exámenes. Ahora, por la página de la EPS, uno puede bajar esos resultados. Incluso hay chat de la EPS, chat de Sanita, chat de Compensar, chat de la nueva EPS. Hay un chat y usted ahí incluso los puede pedir. O en la página. En cuanto, escríbame en el 350, voy a estar pendiente aquí. Ustedes pueden enviarme, yo no digo el nombre al aire, 350-618-1818. Envíeme la foto de los resultados de sus exámenes. ¿Y hace cuánto se los hizo? Porque si usted me manda un de hace 6 meses, todo cambia. En un mes usted ya puede haber cambiado muchísimo, o en 2 meses. Entonces, usted me puede enviar niveles, los laboratorios, y con todo gusto miramos. Pero ojalá triglicéridos menos de 100, ojalá su HDL, las mujeres mayor de 50, los hombres mayor de 45. Ya cuando están en 45 está muy bajo, que es el colesterol bueno, y las mujeres mínimo 50. Tenemos que tener mejor colesterol nosotros que los hombres. Ahí está, vaya y mire esos niveles. Le han hecho hemoglobina glicosilada, que es el comportamiento del páncreas durante los últimos 3 meses. ¿En cuánto está? 5-7, ya es prediabetes. De ahí en adelante, su merced linda o su merced lindo, puede ser diabético. ¿En cuánto está la insulina? El ácido úrico. Entonces, manos a la obra, laboratorios. 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Esta canción me gusta harto, la hace banda La MB. Reconoce que él es el culpable y que la relación se perdió por culpa de él. 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
2: Sí, señores, Mundo Vital, Centro Naturista. Bueno, a petición de los oyentes, de algunos oyentes que me preguntan a través de la línea WhatsApp, el Fibermax es una fibra natural, 7:45 minutos en Radio Santa Fe. La fibra, pues ayuda muchísimo porque ayuda a combatir los problemas de estreñimiento, de gases, de mala digestión, problemas de distensión abdominal. Y muchas personas, de verdad, experimentan todos los días mal de estómago. Todos los días comen algo y córrale, a los 5 minutos están en el baño con explosión de gas, mal de estómago, todo les hace daño. Hay que mejorar la microbiota, hay que sanar el intestino, tienen intestino permeable, hace daño todo, inflama, llena de gas, incluso, claro, empiezan con reflujo, acidez, agrieras, bueno, todo lo relacionado. El estreñimiento, es que hay personas que experimentan unos días estreñimiento, luego otros días soltura, mal de estómago. Otras personas siempre soltura o siempre estreñimiento. Entonces, dicen, hay personas que dicen, Olguita, desde que yo tengo uso de razón, sufro de estreñimiento. O desde que yo tengo uso de razón, yo tengo que llegar a algún lado y lo primero que tengo que hacer es la avanzada, ir a mirar si hay baño, si hay papel higiénico, todo, porque yo sé que como y a los 5 o 10 minutos estoy en el baño. Es increíble. Y no se sabe qué es mejor. No se sabe. Porque imagínese usted comer y córrale para el baño. Y entonces siempre va a estar con ese temor de ir a baño ajeno. Hay gente que no va a un baño ajeno. Hay gente que se aguanta la casa. Claro, a veces pueden, otras veces no. Pero qué importante es regular todo su sistema digestivo. Tratar con medicina natural todo su sistema digestivo, regular, combatir los problemas de estreñimiento para evitar hemorroides, las llamadas almorranas, amigas y amigos oyentes, evitar agrieras, pesadez. Mire, un consejo, cuando sean las 6 de la tarde, ya no cene, lleve la comida para el trabajo. Mire, me aterra grandiosamente. Hace poco una mujer oyente me decía, yo salgo a las 5 de trabajar y estoy llegando como a las 7 a la casa. Cuando usted empezó a dar los consejos de que comiera antes de que oscureciera, pues yo llevo la comida, salgo a las 5 de la tarde, caliento, como y luego me voy en el Transmilenio todo el camino, 1 hora y media, 2 horas para llegar a la casa. Pero cuando llego a la casa ya he comido y ya no tengo que llegar a comer para acostarme llena. Señor, lleve la comida al trabajo. Como no va a comer montones de comida, pues lleve proteína, lleve verduras, que el aguacate, que los huevos. Hay mucho con lo que usted puede tener en cuenta para llevar la cena al trabajo. Ah, que se va a ir a trabajar. Ah, es diferente que usted va a pasar toda la noche despierto. Señor, guarda de seguridad. Debiera también 6 de la tarde, por tarde, cenar. Buena proteína, buena verdura, aguacate, lo que quiera, y ya deje descansar todo su organismo. Sale a las 6 de la mañana, si usted quiere llega a la casa, se acuesta a dormir, y cuando se levante, usted desayuna para que no se acueste lleno. Se levanta, se toma 1 o 2 vasitos de agua, una buena ducha, buen desayuno, potente desayuno donde haya proteína, donde haya verduras, donde haya grasas saludables, sin necesidad del bulto de pan, del bulto de arepa, del bulto de carbohidratos. Hay que ser conscientes que tenemos que cuidar la salud. 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Esta canción la solicita don Pedro Nel Quimbaya. Está en Cibaté, Cundinamarca. Me dice, Olguita, me gusta mucho esa canción. Cuando yo me muera, quiero que me la cante. Muérase, pero de alegría, su merced lindo. Todavía le quedan 100 años. 7:50 minutos y ya me voy.

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2: 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Son las 7 de la noche, 54 minutos, vamos poco a poco llegando a la parte final. Y ustedes ni se les ocurra moverse hoy de esa silla, de ese lugar, porque les tengo un invitado, mejor dicho. Bueno, me envía un resultado de exámenes por acá un oyente y dice que el colesterol total está en 215, que su HDL, pero espere, miramos si es hombre o mujer, porque todo depende. ¿Quién será? Espere, miramos a ver. No sé. Necesitaría saber si es hombre o mujer. Bueno, no me dice. Esperé radio de resultados, pero no me dice. Bueno, si me escribe si es hombre o mujer. Las mujeres, el HDL lo tenemos que tener más de 50, hasta 50 o más. Y los hombres, 45. Entonces, colesterol total. Ah, bueno, la glicemia en ayunas, 104. Ni tanto, hay que bajar un poquito más. Según la edad también. Colesterol 215, colesterol HDL. Bueno, sea mujer o sea hombre, está bien, está en 55. Debiera subirlo un poco más, entre mejor esté el colesterol. HDL, LDL es el que está en 113. Y los triglicéridos, ahí es donde está el problema, que está en 236. Bueno, todo esto es bueno. A veces vamos al médico y nos dicen, está bien, pero no decimos, estoy bien en cuánto. Entonces hay que preguntar, les decía ahora, pues hay que ingresar a la página de la EPS y solicitar los resultados. Si yo le dijera por acá, todos los que me rodean no saben qué resultados tienen. ¿O sí? Ni idea, ¿cuánto tiene?
3: Yo, el colesterol total lo tengo 115.
2: 115, el total.
3: ¿El bueno?
2: El HDL, 48. Hombre 45, tiene que subirlo más. ¿Y el otro?
3: Pagamos los triglicéridos, tengo en 80.
2: ¡Oh, bien!
3: ¿La glicemia?
2: ¿Glicemia en ayunas?
3: Lo tengo en 95.
2: ¡Bien! Le quedan 50, no, 80 años de vida. Pero es que depende de eso, que nosotros como que vayamos prediciendo cómo será nuestro futuro. 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Bueno, cerramos con una canción de don Jorge Luis Ortúa. Se llama Que te vaya bien. Recuerden, ya viene nuestro invitado. Tenemos, dirían los costeños, cipote invitado. 7:56.
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0: Esta es la hora exacta en Radio Santa Fe. Son las 8 de la noche en punto.
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3: A través de Radio Santa Fe 1070 AM, Servicios Sociales y Clasificados, se le informa a la señora Luz Ángela Rodríguez Latorre que debe comunicarse con el señor Guillermo Rodríguez al 322-284-7615. 322-284-7615. Atención, se vende casa de 10 por 15, es en el barrio San Francisco, Ciudad Bolívar, sur de Bogotá. Llamen al 322-861-3336. 322-861-3336.
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0: Más, más, más.
1: Es que sin ella me muero, me muero, me muero y me muero. Ahí está.
0: Es que si quiere más, pague la entrada al concierto. Pues les dije que tenía un invitado. Está.

0: Aquí con nosotros Johan Sanabria. Es un polluelo, yo siempre destaco en la edad porque pues ese chorro de voz uno dice seguramente tiene 40 años, 50 años, pero no, ¿cuántos años tiene Johan?
1: Voy a cumplir 28.
0: Imagínese, pero le damos el aplauso. Johan, bienvenido a Radio Santa Fe.
1: Muchas gracias. Contento de estar aquí en el espacio con ustedes.
0: ¿A qué edad empezó a hablar así? Usted chiquito le decía, mamá, quiero tetero.
1: Yo no sé cuándo empecé a hablar así. Como a los 14. A los ¿sí? 14 ya uno le cambia la voz.
0: Pero empiezan a salirle esos gallos y empieza a ser el hazme reír de los muchachos.
1: Yo tengo la bendición de que yo aprendí a cantar después de los 14.
0: Sí, pero antes a todos los niños jóvenes le empieza a salir eso. ¿No?
1: No, yo no, como no empecé a cantar después de los 18 años.
0: ¿Por qué tan tarde?
1: Porque a esa edad me retaron a que aprendiera a cantar.
0: ¿Pero cómo así que me retaron? ¿Cómo fue la historia?
1: Una noviecita por ahí que tuve y dijo la muy que yo no sabía cantar.
0: Pero espere, ¿cómo yo reto a, o sea, si yo tengo un novio lo reto a cantar y él empieza a cantar?
1: No, yo me lo tomé como un reto personal porque
0: ¿o fue
1: ella
0: que lo
1: me
0: hizo
1: dijo,
0: cantar?
1: Ella me dijo, así yo estaba cantando una bachata.
0: ¿Qué, ¿Cómo estaba cantando? ¿Cómo? Tengo. ¿Y qué le dijo?
1: No, por favor, shh, no cante.
0: Ah, le dijo...
1: Literal,
0: ella lo quería.
1: Así.
0: No
1: me... sí me quería, pero lejos de ella.
0: ¿En serio?
1: Así literalmente yo tenía.
0: Pero usted se estaba portando muy mal con ella.
1: Ah, yo fui un tipazo.
0: Ah, todos dicen lo mismo. Hágame el favor y me la llama y yo le pregunto y verá que me dice
1: ojalá,
0: otra versión.
1: Ojalá supiera dónde está esa peladita hoy en día.
0: ¿Dónde?
1: No sé.
0: ¿En el cielo?
1: ¡No!
0: ¡Ah!
1: ¡No! No, pero no sé.
0: Pero si dice que no sabe dónde está, no
1: pues
0: sé.
1: Pues es que no sé realmente porque estoy bloqueado desde el año del 2016.
0: ¿Lo bloquearon?
1: Sí, estoy bloqueado.
0: Usted le puso los cachos.
1: No, yo nunca he sido...
0: Bueno, hábleme al micrófono y cuénteme qué le pasó. ¿No va a llorar?
1: Santísima, falta más. No, solamente pues ella me dijo, no, mira, ¿sabes qué? No sabes cantar y yo me lo tomé como un reto personal. Y yo simplemente le dije como, yo voy a aprender a cantar. Y hasta luego.
0: ¿Y terminaron?
1: Uh-huh.
0: ¿Y no, lo alcanzó a ver cantando?
1: Yo creo que sí, porque los papás obviamente me conocían, porque los papás eran como los que atendían en Servientrega ahí en el pueblo.
0: Sí.
1: Ya con eso dije todo. Dije,
0: ¿dónde nació?
1: En Guamal, en el Meta, en el Llano.
0: Sí.
1: Entonces ya con eso ya dije todo prácticamente.
0: No, hay harto Servientrega fresco.
1: No. En Guamal solo hay uno.
0: Sí.
1: Sí, pero entonces ya no volví a saber nada más de ella y ahí empecé como a decir como ya a meterle, a cantar. Simplemente yo empecé por pura demostrarle que yo sí podía.
0: ¿En serio? Vea oh, pues no. Lo que puede hacer una mujer retando.
1: Sí, esas mujeres hermosas, Dios mío.
0: Ay, Dios.
1: Y ya empecé a cantar, bueno, a aprender a cantar, me puse a ver videos en YouTube y así.
0: Pero ¿y qué artista tomó de referente? ¿Más bachata
1: en ese,
0: o...?
1: En ese momento yo no tenía, digamos, un artista como tal referente. Yo solamente voy a aprender a
0: pero
1: cantar.
0: ¿Pero empezó a aprenderse y... canciones de quién?
1: No, mira que aprendí a ver técnicas como de voz y toda esta vaina. Yo miraba un pelado ahí que estaba enseñando a cantar ahí por videos de YouTube. Hoy en día no me acuerdo del pelado, pero muchas gracias al chino porque...
0: Porque aprendió.
1: Me sirvió mucho, sí. La verdad no me acuerdo ni cómo se llama. Pero yo sí seguía cantando música de bachata. Porque después en el colegio unos amigos, que va a haber un concurso, vamos a escribir. Pero ellos sí lo hacían por mera mamadera de gallo.
0: Sí.
1: O sea, solo por que yo fuera a decir el ridículo. Me acuerdo que en eso, ahora me acordé, mi hermana estaba estudiando en el mismo colegio conmigo y ella lloró, pero de la vergüenza. Literalmente la chinita lloró de la vergüenza.
0: Es que no me haga pasar vergüenza. Pues,
1: fui concurso, éramos 8.
0: ¿Y le hicieron bullying?
1: Éramos 8 y yo quedé décimas. Lo más hundido de la tabla.
0: ¡Qué horror!
1: Literal, así fue, se lo juro. Entonces no era que lo hiciera tan bien.
0: O sea, llegó el punto que le dijeron no nos llame, nosotros lo llamamos.
1: Hasta el sol de hoy. Ah, ¿sí? No, mentira. No, pero sí fue mucho así como que primero aprendí. Después de eso que pasó, yo dije, no, la chimba, yo no voy a volver a cantar en un lugar público
0: concurso,
1: hasta que sepa, ¿no? Hasta que lo haga bien. Y ahí ya le empecé a meter más berraquito.
0: ¿Y ahí empezó a cantar canciones de quién?
1: Yo empecé cantando música de vallenato. Música de vallenato. Todos los vallenatos cortavenas que existen, esos los aprendí a cantar.
0: Bueno, de todo hay que hacer muestra.
1: A ver,
0: acuérdese de aquella.

0: sí, me estoy acordando.
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0: Es ahí.
2: Vea, de verdad estoy aterrada que hace más fuerza para hablar. Está de un cómodo sentado, o sea, en serio, o sea, como que muy bien.
0: Sí, y después, yo, pues el vallenato no es para mí porque hay que decirlo, el vallenato es para los de la costa. O sea, eso no es para todo el mundo.
2: Será, el sabor, se necesita ese sabor. El sabor costeño.
0: Claro. Sí, el, y la berraquera y moverse.
2: O sea que en ese entonces a usted le faltó tingui tingui.
0: Claro, me faltó. Me faltó. Uy, casi una guapa.
2: No.
0: Pero no, me, digamos que no. Yo sabía que me gustaba mucho el vallenato porque toda mi familia lo escucha. Mi familia es de todo. Entonces, yo dije, no, esto no es para mí. Y empecé a escuchar así como Cristian Nodal, Vicente Fernández. Bueno, Vicente Fernández lo escuché siempre, toda la vida, porque lo tuve ahí como en las orejas siempre, porque yo vivía hasta en un billar. Uh-huh. Y entonces ahí ya me fui, pues yo estaba buscando era lo que me hiciera viral. Yo desde siempre quise ser famoso, yo no sé por qué. Pero desde siempre quise como ser famoso. No soy famoso, pero
2: quiero
0: ser
2: famoso.
0: El... Ajá. Y entonces yo buscaba era lo que más se moviera también. Literalmente, no sé si en hasta este momento, y lo digo con mucho respeto, pero uno se encontraba un conjunto vallenato debajo de una piedra.
2: Sí.
0: Entonces había mucha competencia. Entonces yo también quería estar en algo que pues no hubiera tanta demanda, porque como hay demanda, yo pensaba en cómo hay demanda, también cobro. Entonces en lo que menos hay demanda,
2: claro,
0: pues, puedo cobrar un poquitico más. Y así ya me metí en la música popular. Igual no era que me pagaran mucho. Mi primer pago fueron
2: pero
0: dos botellas de aguardiente.
2: Lo mismo. Sí, a todos les pagan con guaro.
0: 80 mil y dos botellas de aguardiente, me acuerdo.
2: ¿Y qué hizo las botellas?
0: No, yo las regalé.
2: Se las regalé a mi estómago. Las regaló desocupadas a un reciclador.
0: Me las di al mesero cuando se acabaron. Sí, no, ahí ya empecé con eso. Y así, pues, literalmente fui haciendo como ya los videos, empecé a cantar la música de Cristian, después de Vicente Fernández. Y ¿qué? Yo empecé a hacer eventos hace poquito, hace como 3 años.
2: Pero si empezó a los 18, ¿qué pasó? O sea, ¿aficionado hasta qué edad? ¿O?
0: Sí, 24 años, yo ya empecé a como a querer vivir de la música, por decirlo así. Pero,
2: ¿y antes qué hacía?
0: Pero yo seguía trabajando. El último trabajo que yo tuve fue en construcción.
2: Sí.
0: Fue en construcción.
2: Ajá.
0: Ahí estuve trabajando un tiempito y ya fue que me dije, pues voy a vivir de la música.
2: Pero a usted le pasó como cuando en los cafetales que empiezan a cantar, mientras van recolectando el café van cantando, ¿usted va construyendo y va cantando?
0: Yo iba echando pala, iba escuchando también música en audífono, eso no le crea. Que ¿sí? Sí, claro. Yo buscaba la manera de que me los dejaran porque no se puede.
2: Ah.
0: Y, por ejemplo, yo cuando hacía un video, o antes de hacer un video de una canción, yo primero me la aprendía toda una semana, o sea, literalmente,
2: claro.
0: cuando hice viral los videos de Vicente Fernández, era toda una semana escuchando solo esa canción, para que cuando yo llegara a grabarla, pues no se me olvidara.
2: Claro.
0: Entonces ya así lo hacía y creo que ya después de eso yo le dije al cuñado de mi mamá, y ya no quiero seguir trabajando más en esto. Y ya. Me fui a hacerme
2: a cantar
0: de
2: en las tarimas.
0: Sí,
2: pero se fue del llano. ¿Y dónde vive?
0: Acá.
2: ¿Sí?
0: Yo llevo 10 años viviendo acá, casi 9 años y punta. Ya que vivo acá. Yo me vine de Guamal cuando yo tenía 18 años. 10 años, porque iba a cumplir 28.
2: ¿Se vino con cédula ya?
0: Sí, ya estaba grandecito.
2: Sí. Ya dijo, ¿cómo es que dice? Ya está grandecito, ya sabe lo que hace.
0: Ajá.
2: Bueno, o sea que usted es aficionado a Vicente Fernández.
0: Me gusta muchísimo Vicente Fernández.
2: Es lo que le ha dado.
0: Gracias a Vicente Fernández, yo estoy aquí con usted hablando. Porque yo me hice viral literalmente haciendo videos de la música de Vicente Fernández. O sea, tan virales que llegué al oído de una persona que se llama Jimmy Humilde.

0: que es uno de los dueños de la disquera que hoy en día me tiene firmado, que se llama Rancho Humilde y es de México. Entonces, imagínense cómo es la vida.
1: Venga, hoy en día, como es de fácil volverse viral y como es de fácil, bueno, fácil entre comillas.
0: Eso le iba a decir porque no es
1: No,
0: tan
1: no, no.
0: fácil.
1: Bueno, digamos que si ponemos la vida de los artistas antes,
0: Sí.
1: si querían conocer al manager de Vicente o al manager de Pepito, o sea, tenían que montarse un avión, tener que ir allá, buscarlo, hacer todo eso. Pero ya que un manager, por ejemplo, lo escuche y diga, venga, uy, este muchacho canta. Y creo que nos pasa a todos los que están allá de oyentes, que vemos un video y nos detenemos a mirar, qué vozarrón. Yo hace poco vi uno que cantaba en Transmilenio y yo dije, por Dios, pero hay unos que sí tienen la suerte de que alguien los vea, que alguien les diga, venga, yo invierto en usted.
0: No, yo pienso que está más bien como sujeto a que los tiempos de Dios son perfectos.
1: Sí.
0: Y literalmente yo llevo intentando en esto mucho tiempo, o sea, mucho tiempo. O sea, no es, obviamente,
1: O sea, no fue que publicó un video y ya, al otro día lo llamaron.
0: no, eso es una mentira. Eso no pasa así. Hay gente que hoy en día me ve y me escucha y cree, no, este salió ayer. No, yo llevo mucho tiempo en esto, yo llevo de las 200 visitas, perdón, de las 200 vistas, las 300 vistas, los 8 likes, los 5 likes, el like de mi mamá, el de mi papá, el de mi tío y de mi hermano.
1: Y eso a veces su mamá estaba brava y no le daba like.
0: Estaba embejucado porque a veces no llevaba plata a la casa,
1: A ver.
0: claro. Entonces, yo siento que eso, obviamente también es un poquito de suerte, no me puede mentir, porque obviamente hay mucha gente que canta, hay gente que lo hace también mucho mejor que yo, que canta en otros géneros mucho mejores
1: Y no ha pasado
0: y
1: nada.
0: no ha pasado nada.
1: ¿Con qué canción se hizo viral de Vicente Fernández? Es más, no responda el nombre, cántela.
0: Hay muchas, pero realmente una que marcó la tendencia para que a mí me llevaran a México fue Mi Amigo el Tordillo, que esa dice
1: A ver,
0: como...
1: yo le bajo aquí al micrófono porque es que cuando pega el grito lo satura,
0: Me
1: sí.
0: voy, me han hecho para atrás, me han hecho
1: A
0: para
1: ver.
0: atrás. ¡Lo!

0: Esta es una canción. Espere, aplausos primero. Ya. Esta es una canción que seguramente no es tan conocida aquí en Colombia. ¿En serio?
1: Yo pensaba lo mismo porque ni yo la conocía, pero cuando la conocí ya supe que era bastante conocida.
0: Pues digamos que uno no la escucha tan, tan fuerte, hay otras.
1: Claramente, claramente en México es mucho más conocida. Si yo te soy sincero, a mí me conocen más en México que aquí en Colombia. Yo siendo colombiano.
0: No se preocupe que los de México son más conocidos en Colombia que allá mismo en México. Hace poco llegó un grupo acá, me quedé sorprendida cuando les hablé de Chuy Luviano.
1: Ah, Chuy Luviano.
0: Y me dijeron, ¿quién es él? Y yo, ¿cómo así que quién es él? Y yo, Chuy Luviano, el de los rayos. Ay, perdón, pero no.
1: ¿Sabes qué me pasó a mí en México? Yo tengo un cover que se llama Billete Verde de Chuy Luviano.
0: Ajá.
1: Yo fui.
0: Sí, rayos, Chuy Luviano con los rayos.
1: Yo fui a cantar esa canción en México y la gente pensaba que esa canción era mía. No los conocen.
0: Sí, es aterrador. A veces llega un mexicano acá y le digo, bueno, ¿usted conoce a Cuco Sánchez? ¿Cuco Sánchez? ¿Usted conoce a María Dolores? No, o sea, son artistas, José Miguel Clas, mentiras, Cuco Sánchez, el otro, Pedro Infante.
1: Pedro Infante,
0: gracias. Y suenan, aquí en la programación de Radio Santa Fe suenan. Y ya allá en México no están en las listas de
1: pues nada,
0: las
1: nada, yo cuando fui allá, y yo cuando grabé Billete Verde, nosotros con mi manager teníamos la proyección de llegar a México a que nos conocieran y que vieran que nosotros teníamos la cultura también y la música de México. Y cuando llegamos allá nos pegamos el estrellonazo de que nadie conocía la canción. Y la gente pensaba que era que yo era el dueño de esa canción. Entonces fue algo muy chistoso porque uno dice, se supone, ¿no?, que acá es tan famosa.
0: ¿Tiene canciones grabadas
1: mías
0: en YouTube?

0: mías, claro.
1: ¿Cómo se llama?
0: No mata, pero duele. Es la última que lancé.
1: La última no.
0: La última de hace poquito. La más reciente.
1: No, sí, mata, la, pero duele.
0: La última sonó como feo.
1: Sí, como que fuera la última. Johan Sanabria. Listo. ¿La escuchamos?
0: Claro, pero por favor.
1: A ver, los oyentes pueden llamar, hacerle preguntas, hablar con él, opinar, si canta, no canta. A ver, suénele 824.

0: No mata, pero duele. ¿Quién la compuso? Johan Zanabria, nuestro invitado hoy en Radio Santa Fe. En esta noche romántica para muchos.
1: Esta canción la compuso Pachito Rentería, es un amigo, colega mexicano.
0: Okay.
1: Él la compuso, nosotros realmente todas las canciones que elegimos, porque van a salir más con la ayuda de Dios, como nos las mostraron allá en México, la disquera nos dijo, ¿sabes qué? Mira esto, porque realmente pues yo no soy compositor.
0: No ha hecho el intento, nada.
1: Estoy en ese proceso.
0: Si aprendió a cantar, aprende a componer.
1: Sí, estoy en ese proceso. Pero ellos por ahora, pues sí, me mostraron como todas las canciones y yo mismo elegí. Para mí esta canción que acabo de sonar es la canción. Nosotros le decimos la canción.
0: Sí, ok. Bueno, ¿y grabó allá en México?
1: En México grabé todo un disco. ¿Sabes? Lo que pasa es que nosotros al final decidimos no lanzar un disco, pues...
0: O sea, como, una por una.
1: Sí, preferimos ver qué pasaba con... Primero, pues lanzamos el cover de Mi Amigo El Tordillo, que ya lo dijimos antes. Y después ya lanzamos esta, que es el sencillo inédita, para ver pues qué pasaba, cómo funciona, cómo se va moviendo, porque pues igual estoy reciente también con la firma. Y ahorita el 13 de agosto... se va a lanzar otra canción inédita.
0: ¿Qué se llama?
1: Esa se llama Tan Enamorado.
0: O sea, todo es romántico.
1: Sí, yo es que literalmente yo vine a descubrir con esta firma que yo
0: era romántico.
1: Que yo era un romántico.
0: ¿Y antes qué pensaba?
1: No, pues yo nunca pensé que estuviera cantando así música tan romántica, porque como la voz mía es tan fuerte, tan alta, y cuando estoy cantando así bajito, yo dije, no va a sonar bien. No, pero sí suena bien.
0: Bueno, devolvámonos un poquito porque sí me gustaría saber cómo lo contactaron, cómo llegó este manager, esta disquera a buscarlo, a dar con Johan Zanabria.
1: Jimmy Humilde es uno de los dueños de la disquera.
0: ¿Vive en México?
1: Él vive en Estados Unidos.
0: Ok.
1: Él primeramente, todo fue por Instagram. Él me contactó por Instagram. Literalmente lo más chistoso es que él... me había escrito así un año y yo no sabía quién era él, porque yo no conocía a Natanael, a Junior, Fuerza Regia, pero yo no tenía bien el como el por enterado
0: el
1: cómo funcionaban las disqueras ni nada de ese tema. Yo no sabía nada de eso y tampoco me había puesto a estudiar, porque me voy a poner de mentiroso. Y él me escribe en un video y él me escribe como Colombia, así, solo un estado, Colombia. Y yo, México. Yo no sabía qué escribir, pues no sabía quién era. Y un verificado ahí, pero pues normal. Me puse a ver mi Instagram, me sale un podcast de este Farid Diet. Y era de Natanael Cano. Y yo por cosas de la vida me puse yo pues a ver el podcast cuando nombran a Jimmy Humilde, ta, ta, ta, y todo el tema y la disquera.
0: Y tú, oh por Dios.
1: Y yo, madre, como que le iba embarrando. Yo no sabía quién era el hombre. Pero pues tampoco yo nunca le volví a escribir más porque pues yo dije, pues, tampoco.
0: Ya me dio pena.
1: Entonces, al año volví a hacer virales como dos videos, que fue, sí, al año fue que hice viral el video de Mi Amigo El Tordillo y Los Mandados, creo que una de Vincas también, que llama...
0: Ese mandado me gustaría escucharlo. Sí, canta bueno. No le creo. A ver, pero espere, yo voy a grabar.
1: A ver.
0: Voy a grabar para publicarlo porque pues los oyentes dirán, pues cómo, que a qué horas, que espere, a ver. Yo le aviso.
1: Yo me pongo a pensar cómo se imagina la gente que soy yo, solamente con la voz, ¿no?
0: Pues adulto, yo creo. A ver, voy a grabar acá.
1: Tengo ojos verdes.
0: ¿Me puedes hacer un favor? ¿Me prendes esa luz grandota que está allá? Qué pena molestarla. Mientras la grande... Eso, para verle mejor la cara. Listo, voy a grabar y lo publicamos, a ver. Entonces, cuando quiera arranca.
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0: Bueno, en este momento voy a hacer el proceso para que los oyentes lo vean. A ver, vamos a ver. Lo voy a poner en este momento en Olga Lucía Hurtado 8. Se lo comparte para que lo publique. A ver, voy a buscarlo acá. Ah, bueno, sí. Listo, acá estamos haciendo todo el proceso. Listo. A ver, vamos a etiquetarlo acá. A ver, arroba.
1: Oficial Johan Sanabria.
0: ¿Primero oficial?
1: Sí, señor.
0: Oficial. Entonces, de una vez le vamos diciendo a los oyentes. H-O.
1: J-O-H-A-N.
0: J-O-H-A-N.
1: Sanabria con S.
0: Creo que ya me salió acá. ¿Sí es él, Jenny? ¿Este? Listo, acá. Y ustedes van allá a Olga Lucía Hurtado y ya lo pueden ver, mejor dicho, ya está ahí. En las historias de Olga Lucía Hurtado 8, Olga Lucía Hurtado 8, a ver. Listo, revisa,
1: a ver. A ver, vamos a ver.
0: Y ya pueden ver ese pedacito de la canción que ha cantado de Los Mandados para que conozcan más de Johan Sanabria. Nuestro invitado hoy es llanero, vive en Bogotá, pero bueno, ya se dio su recorrido por México. ¿Le gustó vivir por allá un rato?
1: México es muy bonito, la verdad.
0: ¿Pero se quedaría a vivir del todo allá? ¿O no?
1: Política no.
0: ¿O prefiere Colombia?
1: No, es que eso no hay como la casa de uno.
0: ¿Sí?
1: Sí, no hay como dormir en la camita de uno.
0: Pero allá también puede tener cama.
1: Es una manera de decirlo.
0: Ah, bueno. Otra canción que puedan los oyentes escuchar. Veo por acá mi amigo. Ah, escuchamos mi amigo el Tordillo.
1: Sí,
0: listo.
1: Sí, sí.
0: Es una canción de don Vicente Fernández que pues la ha hecho a su estilo, a su modo. La ha hecho viral. Búsquenlo en redes sociales. Johan Oficial, J-O-H-A-N Sanabria. Y ahí lo pueden escuchar. Esta canción se llama
1: Mi amigo el Tordillo.
0: Suéltale, muchachos.
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0: Bueno, creo que en la casa están aplaudiendo. 8:38 minutos. Si hay un oyente que quiera hacerle alguna pregunta, que quiera hablar con él, que le quiera preguntar, que quiera hacerle una observación, que de pronto quiera felicitarlo, lo puede hacer marcando al 601-348-7630. 601-348-7630. Estamos publicando ya en TikTok para que los oyentes vayan y lo miren en la cuenta Olga Lucía Hurtado 18. Me avisa Jenny para que los oyentes vayan y hagan. ¿Cuántos millones necesitamos?
1: Vamos por un milloncito, a ver.
0: ¿Uno así, empezando humildito?
1: Sí, pues un milloncito.
0: ¿Cuántos hizo con la burra?
1: Con esta canción, cuando la publiqué, así el cover que hice el video, 42 millones.
0: Acaba de ser publicado, vamos a ver, y necesitamos pues que lo sigan, que le hagan comentarios, ¿qué más? Hoy ya no es comprar discos allí en la esquina ni en ningún lado. ¿Cómo apoyar a Johan Sanabria?
1: Lo más importante es el like, lo más importante también es que quieran escuchar, obviamente, pero es que hoy en día es muy fácil apoyar a una persona que esté haciendo las cosas. Yo siempre lo he dicho porque yo soy de los que yo mira algo y yo doy like. Entonces, ¿sí? Hoy en día es muy fácil apoyar a la gente y es que ¿cuánto vale un like?
0: Sí, no cuesta nada.
1: No comente porque a veces la gente, bueno, listo, el comentario, el que comenta el video es porque de pronto, listo, no sé, algo miró y quiere decir alguito. Pero darle like y compartir es, eso no se demora más de 30 segundos, mi gente. Son 30 segunditos.
0: Y compartirlo.
1: Like y compartir es para que los videos se hagan así virales, eso es como lo importante. Darle like y compartir. Realmente la gente siempre llega y comenta, eso es de ahí. Y miren, yo tengo una cuestión, y eso no lo creo que es de todos los seres humanos. Uno ve algo que está famoso, así no sea lo que a usted le gusta, usted le da like. Soy mentiroso, o sea, usted no...
0: Jenny lo hace.
1: Uno ve un...
0: De darle like...
1: Yo
0: la verdad poco doy like.
1: Yo miro un video que tiene 500 mil likes, 1 millón, 2 millones. Yo sin que no me interese el video, yo le doy like. Porque ya es mucha gente. O sea, es para todo el mundo es un logro. Bueno, cuando uno lo logra se siente muy emocionante.
0: Bueno, pero tener tiempo y comentar un video también. Yo a veces publico y los oyentes se toman el tiempo de decir algo, comentar.
1: Claro,
0: me parece
1: claro,
0: chévere.
1: Eso es importante. Yo... Por ejemplo, soy de los que yo me meto a los videos míos de mis comentarios y trato de responder lo más que puedo. Bueno, ya cuando son muy
0: vamos
1: virales,
0: a decirle
1: ya
0: a
1: baila.
0: Jenny que nuestra asistente personal. Jenny, hágame el favor. Publique aquí, mejor dicho, y póngalo ahí a participar y hágale todo lo que quiera. Ahí ya, ahí están, pero para publicar, no para historia. En historia ya está. Sí. Y si los oyentes entran y comparten y le dan like y se van y lo siguen y escuchan su canción y van a YouTube y la escuchan y hacen un comentario, pues bueno, eso es apoyar,
1: claro.
0: Como bien lo dice, apoyar
1: sí.
0: Al artista y más que es colombiano, llanero, es nuestro, que está haciendo carrera y que justo se está dando a conocer también allá en México.
1: Y lo que tú decías ahorita de los artistas, digamos, de antes, era más difícil. Ahora uno puede apoyar... O puede apoyarse mutuamente con las demás personas, no solo con los cantantes, sino con cualquier persona que quiera tener un emprendimiento y uno lo puede apoyar. Eso, las redes sociales son súper importantes. Hoy en día, para mí, eso es lo que mueve la mayoría de todos los negocios.
0: Claro,
1: las
0: porque
1: redes sociales.
0: Si usted entra. Bueno, ¿lo dejamos? Yo no sé, esos son mensajes subliminales. 8:42 minutos, se llama Billete Verde en la voz de Johan Sanabria. Vayan, búsquenlo, aprovechen, conózcanlo en Instagram, en TikTok, vayan a sus redes sociales.
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0: Bueno, 8 de la noche, 46 minutos. Johan, está la invitación para que lo sigan. La invitación para que ustedes escuchen a través de Radio Santa Fe 1070 AM. Es Johan Sanabria. ¿Nació dónde, Johan?
1: En Guamal Meta.
0: ¿Cuánto hace que no va a Guamal?
1: Uy, hace como
0: 4 años.
1: No, menos, no, hace poquito. Hace
0: ¿dónde está la mamá?
1: 5 meses.
0: ¿El papá?
1: Mi papá vive en Guamal.
0: ¿La mamá?
1: Mi mamá vive conmigo.
0: ¿Aquí en Bogotá?
1: Sí, nosotros vivimos aquí en Bogotá.
0: Ok.
1: Mi papá sí es de allá, pues él vive allá, ¿no? Porque pues mi familia es santandereana, pero nosotros nos criamos allá.
0: Bueno, la invitación para que lo sigan. A ver, ya para despedirnos.
1: Espérenme, termino de hacer esto aquí.
0: Está publicando en mi Instagram. Vayan, pues, y miran la publicación. Made in Johan. Olga Lucía Hurtado 8 en Instagram. Olga Lucía Hurtado 18 en TikTok. ¿Se imagina que eso llegue hasta el otro lado del mundo?
1: Eso es lo que siempre... Mire, la verdad, esto va a sonar muy irónico, pero los videos que se me han hecho virales a mí, normalmente digo, con esto no va a pasar nada.
0: ¿Y son los más así grabados? Sí.
1: Son los menos grabados, así como...
0: Por eso, los grabas así como sin tanto...
1: Sin tanta vaina.
0: Sin tanta producción. ¿Listo? Mira. ¿Quedó ahí?
1: Ya quedó.
0: Listo. Ahí quedó. Vayan y mírenlo. Y eso que fue un pedacito ahí fue de los mandados, ¿no?
1: Y son los que más funcionan.
0: Va a funcionar,
1: los videos con 30 segundos, de 25 segundos, son los que más funcionan porque son videos corticos y la gente no le da pereza verlos.
0: No le da pereza, sí. Y si quieren contratarlo, un alcalde, alguien, una fiesta, ferias, ¿a dónde llama?
1: Ah, pues bueno, para allá íbamos entonces también porque justamente mis redes sociales, que son oficial Johan Sanabria, todas
0: ahí
1: están
0: todos los datos.
1: Ahí están los números a los que se pueden comunicar. Ya directamente hablo.
0: Me decía que va para la Feria de Flores.
1: Voy para la Feria de las Flores a...
0: Yo creo que hay que hablar en plural.
1: Ah, vamos.
0: Nos vamos a la Feria.
1: Nos vamos, sí, sí, sí.
0: ¿Sí? Ese llegó el momento, Jenny. Necesitábamos la disculpa perfecta para irnos para Medellín.
1: Vámonos.
0: Ya tenemos allá donde meter la pijama ese día.
1: vamos a sacar un Airbnb de... No sé cuántas personas de acá también que están escuchando quieren ir. Caminen, pues.
0: Nos vamos. Allá tenemos.
1: Vamos a sacar una finquita.
0: Uy, no suena nada mal. Gracias por venir, Johan. Mucha suerte, mucha suerte. Yo sé que ha trabajado con las uñas y con el corazón, entonces seguramente los logros se van a ver todos los días.
1: Bueno, no, muchas gracias a ti por el espacio, por la invitación. Y realmente estamos muy contentos de seguir avanzando, de seguir sacando música y bueno, hacer algo bonito por Colombia, porque realmente pues estamos representando a Colombia, que es pues algo muy importante también. Y pues nada, muchas gracias por el espacio.
0: Bueno, mucha suerte. 8:49 minutos, vamos cerrando, no el espacio, pero sí con esta canción, No Mata Pero Duele.
1: No Mata Pero Duele.
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0: Son las 8:59 minutos. Bueno, ya escuchamos Amor Eterno. Ya me voy, ahora sí los dejo descansar, que tengan la mejor de las noches. Y bueno, que Dios Todopoderoso nos bendiga, que descansemos, que tengan buen turno laboral y los que están en sus puestos, en las calles, ambulantes, que vendan absolutamente todo. Feliz noche para todos, feliz, feliz y feliz descanso.
1: Esta es la hora exacta en Radio Santa Fe. Son las 9 de la noche en punto. 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
4: Esta es la hora exacta en Radio Santa Fe. Son las 9 de la noche y 33 minutos. 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
4: Esta es la hora exacta en Radio Santa Fe. Son las 10 de la noche. En punto.
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6: Hola, ¿qué tal? Feliz noche para todos los oyentes, para todas las personas que están conectadas, que nos están acompañando a través de Radio Santa Fe, que están a esta hora conectados, escuchándonos en Radio Santa Fe. Saludamos a los que están a través de TikTok en arroba yo soy valientes en TikTok. Ahí estamos conectados, comenzamos unos minutos antes en TikTok, en arroba yo soy valientes. Saludos para todas las personas que nos escuchan, que a esta hora de la noche ya nos acompañan, que están conectadísimas, que están disfrutando y compartiendo con nosotros. Un abrazo gigante desde Bogotá, Colombia, a través de Radio Santa Fe. Estamos con la dirección de Vicente Moros. Mi nombre es Giovanni Sepúlveda y por supuesto que a partir de este momento los acompaño. A partir de este instante estoy con todos ustedes, estoy a través de Radio Santa Fe y por supuesto que estamos a través de TikTok en arroba yo soy valientes. La gente que dice, bueno, yo tengo la facilidad de tener un familiar o tengo un familiar en otro país o en otra región del país, aparte de Bogotá, pues simplemente nos escucha a través de arroba yo soy valientes en TikTok y aquí estamos a través de Radio Santa Fe. Estamos usando fielmente las plataformas. Oiga, ayer fue una reunión maravillosa, poderosa. No pudimos transmitir a partes, pero puedo decirles y les voy a contar que ayer fue muy fuerte, hubo mucha liberación, hubo mucho poder de Dios. Fue algo impresionante cómo Dios se manifestó con liberación de una manera poderosa. Hubo mucha liberación. Así que la gente que nos escuchó a través de los que nos están escuchando y escucharon la convocatoria a través de Radio Santa Fe, les agradecemos que nos acompañaron. Los que siempre nos escuchan y dicen, Giovanni, yo no he podido ir. Bueno, anímese porque la próxima reunión es el 9 de agosto, es decir, de ayer en 15 días, próxima reunión de milagros, de poder, de liberación. Lo que sí tenemos claro es que Dios está haciendo algo sobrenatural. En el barrio Benjamín Herrera, donde nos reunimos al lado de las canchas, ahí cerca al Movistar Arena, Dios está haciendo algo sobrenatural. Dios se está manifestando de una manera sobrenatural, así que no se pierda cada una de nuestras reuniones, cada uno de nuestras invitaciones para que nos acompañe y para que esté ahí con nosotros. Saludos a Lina Castro, que nos está escuchando. No sé cómo siguió Megan Escobar,

está en recuperación. Sabemos que Dios está haciendo una obra grande en ella y Dios está obrando poder. Dios está obrando muchísimo en ella. Bueno, ¿quién más está por aquí? Dice, ayúdame a orar, Giovanni, por Lorena tiene, estamos aquí, por favor, ayúdeme a orar, vaya, bueno, listo, Lorena, por aquí me están escribiendo, dice, vamos con los oyentes de Radio Santa Fe, Samuel Ortegón dice, buenas noches, Giovanni Sepúlveda, desde el barrio San Andrés, estamos reunidos para pedirle al Todopoderoso por la salud de mi mamá, Ana Ilma Heredia de Ortegón, por su salud y también para la salud de Yasmín Carrillo Rodríguez. Todavía siguen cuidados intensivos en la clínica Reina Sofía. Quedamos agradecidos. Vamos a estar presentes en la reunión, dice Samuel Ortegón. ¿Cuándo me escribió esto? Ahorita. Bueno, próxima reunión, 9 de agosto. Ya estás matriculado, Samuel. Listo, ya me dice que va a ir. Bueno, muchas gracias. Bueno, seguimos orando por todos. Dice por aquí Lina Castro, dice, buenas noches, pastor. Si aún estamos luchando con los efectos post-trasplante, pero Dios está obrando. Qué bien. Bendiciones. Dice, pastor, ayúdeme a orar por mi hija que sufre de dolor de cintura y los médicos no dan con lo que tiene el resultado. ¿Cómo se llama su hija? Mercedes, ahí. Póngame el nombre de su hija. Pastor, oración por mi nieto. Esteban Jesús Portilla Parra. Me están escribiendo por ahí, Ana Blanco. Gracias. Bueno, a toda la gente que nos escriba, que nos llame, aquí estamos conectados.

0: Y nosotros aquí estamos a través de Radio Santa Fe 1070 AM. Estamos agradeciendo a todos los oyentes, a todas las personas que están conectadas a esta hora de la noche a través de Radio Santa Fe. ¿Cómo es su nombre? ¿Su nombre? Bueno, invitamos a los oyentes para que nos llamen en el 316-886-3050. 316-886-3050. 316-886-3050 para que nos llamen a esta hora de la noche a través de Radio Santa Fe 1070M y pidan oración porque ya vamos a estar en instantes sobre las 10:30 de la noche en cadena de oración. A ver, yo estaba orando por ti. Te dije que te quedaras ahí. Revísate a ver. Revísate a ver. ¿Cómo es tu nombre?
1: No siento tanto el dolor como... Es que yo en la noche... Yo
0: no, no, espere. Espere a ver. Primero me va a decir su nombre. Buenas noches, bienvenida. Este es un espacio donde oramos por las personas, donde oramos por los

0: por las personas que están bien. Yo me enfoco también en las personas que están bien, en los que están enfermos también, por todo el mundo. ¿Su nombre cuál es?
1: Sí, señor. Yo soy la que estaba orando, usted
0: Sí,
1: estaba
0: pero
1: orando
0: ¿cuál es
1: por
0: su
1: mí,
0: nombre?
1: Mariluz.
0: Mariluz.
1: Mariluz.
0: Mariluz, ahora sí,
1: Sí.
0: mira, con mucho gusto, mi nombre es Giovanni Sepúlveda. Mariluz, ahora sí nos podemos entender. Mariluz, ¿qué tal si haces lo que no podías hacer?
1: No, pues que yo, por ejemplo, no puedo coger nada pesado y mover mucho la mano, pero en la noche yo me acuesto y soy con unos dolores muy horribles en mis huesos.
0: Y estaba orando
1: Más
0: por
1: que
0: ti. ¿Qué
1: todo.
0: pasó? A ver, ¿sentiste
1: Sí,
0: algo? ¿No
1: señor.
0: sentiste nada? ¿Me puedes decir? No sentí nada.
1: Sí, sentí una como algo bonito, sentí cuando usted está orando por mí.
0: Yo quiero
1: Sí,
0: que
1: señor.
0: empieces a hacer lo que no podías hacer. ¿Qué no podías hacer? A esta hora de la
1: No,
0: noche.
1: pues no siento el dolor tanto como no. Pues me toco y ya no me duele así como yo estaba ahorita.
0: Gloria a Dios.
1: Gloria
0: Gloria
1: a
0: a
1: Dios, señor.
0: Dios. Él está obrando un milagro en tu vida.
1: Yo sé que sí. Yo sé que sí.
0: Impresionante. Ya lo hizo.
1: Tengo muchos años sufriendo con estos dolores y no he podido con nadie que me alivie mis dolores, pero yo sé que Dios sí me va a sanar esta noche.
0: Amén. Jesús de
1: Amén.
0: Nazaret. Jesús de Nazaret, ¿me va a sanar? No, ya te sanó, créelo, créelo, créelo, créelo, lo estás viendo y todavía lo pones en duda, por Dios. No,
1: No, yo sé que
0: créelo.
1: ya no, ya no voy a sentir esos dolores, que ya me voy a sanar. Yo le
0: No,
1: digo,
0: tú
1: yo
0: no te vas
1: también
0: a sanar
1: tengo una
0: sola. A ver, aprendamos. Jesús, yo soy
1: Dios,
0: fuerte. Bueno,
1: sí, me ayuda Dios.
0: dale.
1: Tengo un hijo acá, él sufre mucho de las rodillas y eso le salió unas bolas así en las rodillas. Puede orar por él.
0: Pásalo, por favor.
1: Se lo paso.
0: Sí. Rápido. De una.
1: Bueno, señor. Ahí se lo pasé.
0: ¿Cómo se llama?
2: Buenas noches.
0: Buenas noches. ¿Su nombre?
2: Schneider.
0: Schneider. Ponte de pie, Schneider. En el nombre de Jesús. Ahora. Yo declaro gloria de Dios sobre Snyder. Ahora hay un fuego de Dios. Yo declaro liberación sobre tu vida. Cierra los ojos. Declaro liberación en tu vida. Ahora, en el nombre de Jesús de Nazaret. En el nombre de Jesús de Nazaret. Snyder, ahora, ahora, ahora, ahora, ahora, ahora, ahora, ahora. Fuego de Dios. Rompo toda brujería, toda hechicería. En el nombre de Jesús. Ahora, ahora, ahora, vomitas esa brujería, vomitas esa hechicería en el nombre de Jesús. Por la boca sale todo lo que te afecta. Ahora, suéltalo, diablo. Suéltalo, Satanás. Fuego de Dios.

En el nombre de Jesús. En el nombre de Jesús. En el nombre de Jesús. Ahora hay poder de Dios. Hay poder de Dios. Hay poder de Dios. Hay poder de Dios. Hay poder de Dios. Dios está obrando una liberación en esta noche. Aquí en vivo, a través de la radio, a través del TikTok y a través de las personas que nos están viendo, que nos están escuchando. Le agradecemos a la gente que está a esta hora de la noche conectada en TikTok y a través de la radio. Dios está. Mira, mira lo que Dios está haciendo. Mira lo que Dios está haciendo. Mira, mira, mira. Está a esta hora siendo libre. Un joven está siendo libre. Está siendo libre en el nombre de Jesús. Está siendo libre en el nombre de Jesús. ¡Hay fuego de Dios! ¡Fuego! ¡Suéltalo, diablo! ¡Suéltalo! Jesús vino a romper las obras del diablo. ¿Ah? Jesús vino a romper esa depresión, esa enfermedad, toda esa situación que usted le está afectando. La está rompiendo ahora. Ahora, en el nombre de Jesús. Empezó la gloria de Dios esta noche. Empezó la seguidilla de liberaciones, de milagros. Hay fiesta en los cielos. Y tatalabai, rabacatatambarabai. Toda brujería se va. En el nombre de Jesús. En el nombre de Jesús. Hay fuego de Dios. Hay fuego. Hay fuego. Hay fuego. Hay fuego. Hay fuego de Dios. Uy, Dios mío, lo que Dios está haciendo es algo grande. Es algo maravilloso. Y tata, tu vida se estaba secando. Pero tu vida ahora va a prosperar. En el nombre de Jesús. Porque este joven está el Señor batallando con él. Arrabacata. El ángel de Jehová está ahí. ¡Yo lo veo! ¡Yo lo veo! ¡Yo veo el ángel de Jehová! ¡Yo lo veo! ¡Es impresionante! ¡Es impresionante! ¡El ángel de Jehová! ¡El ángel de Jehová está ahí! ¡Tutumbarabaca! Gracias, Jesús. A la gente que está a través de la radio, nos puede llamar también. Nos puede escribir al WhatsApp para pedir oración. ¡Oh, santo! ¡Santo! ¡Santo! ¡Ahora! ¡Llegó la hora! Yo he orado por ti, joven. Yo he orado por ti. Porque la juventud tiene que llegar a Jesús. Tiene que llegar a Jesús. El diablo tiene que soltar las vidas de las personas. Ahora, en el nombre de Jesús. En el nombre de Jesús. ¡Fuego! ¡Más fuego! No te resistas. Porque hay fuego de Dios ahora, ahora, ahora, ahora, ahora, ahora. Ahora, el fuego de Dios, el ángel de Jehová cae con poder. Uno, dos, cuando yo diga tres. Más fuerte va a caer una unción. Uno, dos, tres. ¡Fuego!

0: liberación ahí. En el nombre de Jesús hay liberación. Ahora, en el nombre de Jesús. ¡Fuego de Dios! Tócalo. ¡Pau! Tócalo. Tócalo. Tócalo. Tócalo. Tócalo. Tócalo. Te voy a dejar ahí en la línea. Y yo voy a seguir orando aquí también por mucha gente que está a través de el WhatsApp. Ahí, no te vayas. Quédate ahí en la llamada. No te estoy poniendo en público. Estamos aquí, tú y yo. Y Dios está orando, tranquilo. Eddie Catalina Pinzón, estamos orando por ella. Isha Talabacay. Yarda González dice, liberación en mí. Oh, santo Dios, Yarda, en el nombre de Jesús, ahora hay liberación también en tu vida. La gente de la radio, ponga la mano en la radio que van a recibir un fuego de Dios sobrenatural. Ahora, ahora, ahora, ahora, ahora, ahora, ahora, ahora, ahora, ahora, ahora, ahora, ahora. ¡Fuego! Talabai, liberación en tu vida. Hay liberación en tu vida, en el nombre de Jesús. En el nombre de Jesús hay mucho poder. En el nombre de Jesús. Ahora me está reportando la gente aquí en TikTok con ganas de vomitar. Que tienen ganas de vomitar ahora, ahora, ahora. En el nombre de Jesús. ¡Vomitan eso! Doy la orden que vomiten. Ahora, ahora. En el nombre de Jesús. ¡Vomitan eso! ¡Vomitan! Toda bebida. Toda bebida que hayan tomado. Todo pacto que hicieron con ellos. Que el diablo los tiene ahí en las entrañas. Se les metió, sale ese demonio en el nombre de Jesús. ¡Sale! ¡Vomítalo! Ahora, en el nombre de Jesús. ¡Fuego! ¡Fuego! ¡Fuego! ¡Fuego! ¡Fuego! A través de la radio, a través del TikTok, en el nombre de Jesús. Ahora, hay liberación. Hay poder, cayó una unción de liberación. Te estás metiendo en esa unción de liberación ahora. Es una cosa impresionante. Lo que Dios está haciendo. Oh, Padre. Oh, Florencia Batista, en el nombre de Jesús. Sale, suéltala. Suéltala, diablo, a ella. En el nombre de Jesús se va. Se va esa opresión. En el nombre de Jesús. ¡Fuego! ¡Pau! Poder de Dios. Estamos a través de Radio Santa Fe. Y voy a ir. No te vayas, no te vayas. Tú quédate ahí. Que yo sigo orando por ti. Ninfa Gómez dice, tengo dolor de cabeza. Gracias. Oramos por Ninfa. Todo dolor de cabeza se va. Ahora, en el nombre de Jesús. En el nombre de Jesús, Ninfa. El dolor de cabeza sale de tu cuerpo. Ahora. Fuego de Dios. Toda la persona que tiene dolor de cabeza es sanada ahora. Levante la mano. Levante la mano. Póngala a la radio. O levántela aquí así. En el TikTok. Tiene dolor de cabeza. Levántela. Levántela, va a ocurrir algo sobrenatural. Va a ocurrir algo sobrenatural. Ahora, ahora, ahora. ¡Fuego de Dios! ¡Fuego! Ahora pásate la mano aquí por la frente. Pásate la mano por la frente. Que yo veo un ángel ahí tocándote, no es tu mano. Es la mano de Dios. La mano poderosa de mi rey. El rey de reyes. El rey de reyes. Herminda Gómez dice, tengo mucho temblor, bostezadera. Ponte de pie, Herminda. Ponte de pie. En el nombre de Jesús. Está temblando ahora. En el nombre de Jesús. ¡Suéltala! Diablo, a ella. Ahora, ahora, ahora, ahora, en el nombre de Jesús. ¡Fuego de Dios! ¡Fuego de Dios! ¡Fuego! Tócalo. Tócalo a él, a este joven. Herminda, a la gente que está teniendo dolor en el cuerpo horrible. Ganas de vomitar, dice Dani Luz, en el nombre de Jesús. Levántate de ahí, Dani, y ponete de frente a la pantalla. Y en el nombre de Jesús, diablo, tendrá que soltarte a ti, porque te pactaron. En el nombre de Jesús, ese pacto esta noche se rompe. Se rompe en el nombre de Jesús. Hay personas que les cuesta muchísimo que Dios entre. Es que los han pactado desde niño. Los llevaron por allá donde el brujo. Le dijeron al brujo, yo le entrego todo. Los pactaron, en el nombre de Jesús. Está soltando la vida de las personas. Pastor, buenas noches, Dios te bendiga grandemente. Los saluda Claudia Liliana desde Barranca Bermeja. Gracias, Claudia. Pastor, necesito que ores por mi hija, ahora está mal. En el nombre de Jesús, oro por tu hija. ¿Cómo se llama tu hija? No sé cómo se llama tu hija. Pon el nombre ahí, porque Dios está obrando en tu hija. Estamos orando por María Victoria. Estamos orando por Martín, el hijo de Judy Vargas, en el nombre de Jesús. Estamos orando por ellos. Estamos orando por todas las personas, por la señora Neira Leal. Yo no sé, no se volvió a comunicar Rafael. Me gustaría que nos escribiera, que nos llamara y nos contara qué está pasando. Dice, buenas noches, reporto sintonía del departamento de Tolima, municipio Icononso, vereda Vasconta. Pedir por favor por la salud y el bienestar de Humberto Rodríguez. Le deseamos feliz noche. Estoy sufriendo de la próstata, personas de la próstata, siendo sanadas ahora, en el nombre de Jesús, en el nombre de Jesús. ¡Fuego de Dios! ¡Fuego! ¡Fuego! Sánalos, tócalos. Hay milagros. Hay milagros ahora. Está ocurriendo milagros. Reporte el milagro. Empieza a hacer lo que no podía hacer. Y llámenos en el 316-886-3050 si tiene un testimonio. Si Dios lo sanó, lo liberó, llámenos. 316-886-886-3050 a esta hora de la noche. Para la gente que nos acompañó ayer, muchas gracias. Para los que nos acompañaron ayer, que nos van a acompañar el 9, los esperamos. Y a la gente que quiere asistir a nuestras celebraciones de poder y milagros, los esperamos el 9 de agosto a las 10 de la mañana, calle 63B, número 27B14, barrio Benjamín Herrera, Bogotá. Bueno, ¿cómo estás? ¿Cómo sigues? ¿Cómo te sientes?
1: Bien, gracias a Dios.
0: ¿Vomitaste?
1: No, pues, mucha baba.
0: Bueno, babas. Sí, salió lo que te estaba afectando.

Pues aquí estamos a través de Radio Santa Fe 1070 AM. Gracias a todos ustedes, gracias a todos los que nos están escuchando, que nos están acompañando, que están conectados, que nos están escribiendo, que están reportando la sintonía, que están todo el tiempo ahí disfrutando con nosotros. Un abrazo gigante para todos los oyentes, para las personas que nos escuchan en diferentes sectores, en diferentes puntos de Bogotá. Ayer tuvimos la reunión Valientes, fue espectacular, fue maravillosa. Dios se manifestó de una manera impresionante, maravillosa. Dios estuvo glorificándose. Fue una reunión donde asistió mucha gente, donde vimos la gloria de Dios. Así que muchas gracias para todos los que nos escuchan. Próxima celebración de Poder y Milagros, domingo 9 de agosto, 10 de la mañana. Vaya, acompáñenos, no pierda la oportunidad y la posibilidad de ir con nosotros. Aquí estamos a través de Radio Santa Fe 1070 AM. Ya viene la reflexión Valientes.

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1: Muchas veces nos preguntamos qué es la vida y cuál es el propósito. Nos cuesta mucho entender a qué venimos a este mundo, descubrir el propósito y saber que no somos situaciones o resultado de un azar o de una suerte. Somos el resultado de una creación maravillosa, de una creación divina, con unos propósitos establecidos. Cada persona viene con propósitos diferentes. Yo no encuentro personas que sean iguales. La verdad no lo es así. La ciencia dice que tenemos una huella dactilar que es única, que en las papilas gustativas ahí se encuentra también el ADN que es único, que no han creado dos personas iguales. Y en ocasiones nos equivocamos al comparar nuestra vida con las demás personas. Y siempre nos estamos comparando con la persona que está más alta que nosotros. Y es imposible alcanzarla. Es más, no te puedes comparar con nadie, porque Dios te hizo diferente. Y Dios te hizo con un propósito para esta vida. Vienes diseñado con un objetivo claro. Partamos de esa idea. No vienes a este mundo porque Dios quiso enviarte para poblar la tierra solamente. No. Vienes con un propósito claro y establecido. Pero muchas veces no lo encuentras porque estamos enfocados en cosas materiales o estamos enfocados en los problemas que pasan en la vida. Y si te enfocas en los problemas, ahí te vas a entretener. Yo recuerdo que Facundo Cabral dijo: "No estás deprimido, estás distraído". Y es cierto, en ocasiones nuestra vida se convierte en una distracción y perdemos el foco del objetivo o de la meta que tenemos que alcanzar. Por estar pensando en el problema, en la dificultad, que me pasó esto, que tengo una situación y tengo la otra. Es importante que hoy el propósito de vida lo lleves claro. Y eso lo vas a tener muy claro para poder avanzar. Albert Einstein dijo: "Si quieres vivir una vida feliz, átala a una meta y no a personas o cosas". Qué bonito pensamiento de Albert Einstein. Porque si tú atas tu vida a conseguir un logro, un objetivo que Dios ya lo tiene establecido y que le vas a preguntar a Dios esta semana cuál es el objetivo que Él tiene contigo, cuál es el propósito, seguramente vas a encontrar felicidad y vas a poder avanzar, vas a poder salir adelante en la vida. Porque escribió Pablo algo que me parece estupendo y maravilloso. En Efesios capítulo 2, versículo 10. Porque somos hechura de Dios, creados en Cristo Jesús para buenas obras, las cuales Dios dispuso de antemano a fin de que las pongamos en práctica. Aquí habla Pablo de que fuiste creado para bendición de muchas personas, que fuiste creado con un propósito, para que puedas conquistar muchas cosas en esta vida. Cuando empiezas a vivir vida de reino, te vas a dar cuenta que llegaste fue a recibir bendiciones. Pero vuelvo y te repito, a lo mejor estás pensando es en el problema, en el pasado, estás pensando en la persona que no te ama, que no te quiere, y eso ha detenido tu vida. Y Pablo termina diciendo aquí algo que me parece sorprendente y estupendo. Que las pongamos en práctica. Que no solamente es creer, decretar, sino poner en práctica. Porque con la boca se confiesa, pero tu acción debe ir encaminada en coherencia a lo que estás diciendo. Y ahí vas a poder conquistar en la vida lo que Dios tiene establecido para ti. que no son problemas, que no son dificultades, que los tenemos todos, que todos atravesamos momentos difíciles, pero que lo importante es enfocarte en lo que Dios tiene para ti, que son buenas obras, son cosas maravillosas. A veces hemos confundido la labor de Dios y pensamos que Él trae castigo a tu vida. No, Dios trae es amor, planes buenos, de bendición, cosas que te van a sorprender, que te van a llenar de felicidad. Pero tu vida, como dijo Albert Einstein, átala a eso, no a las cosas ni a las personas. Átala a lo que Dios tiene para ti. Entrégate a Él y te aseguro que las cosas van a fluir y tu vida va a cambiar. Gracias por acompañarnos en la Reflexión Valientes. Para oración puedes comunicarte al 316-886-3050.
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3: Esta es la hora exacta en Radio Santa Fe. Son las 11 de la noche, en punto.
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Bueno, qué bueno estar contigo a esta hora de la noche y saludando a todos los guardas de seguridad, a las personas que nos escuchan, a las personas que están conectadas, que nos están reportando la sintonía ahí, que están ahí disfrutando, compartiendo con nosotros. Un abrazo gigante. Gracias por escucharnos. Gracias por reportar la sintonía, por escribirnos y porque siempre ahí están acompañándonos con nosotros, con Radio Santa Fe 1070 AM. Muchas gracias de verdad. Gracias por estar ahí conectados. Recuerde que puede comunicarse con nosotros a través del 316-880.

Pues atención, en noticias les contamos que la Fiscalía General de la Nación anuncia hoy lunes una apertura de una investigación formal contra Juliana Guerrero y su hermana Verónica Guerrero tras ser vinculadas con supuestas reuniones y acuerdos y sobornos que habrían realizado con empresarios interesados en obtener contratos con el gobierno nacional. Según el ente acusador, se ordenó a la Policía Judicial iniciar la recolección y la verificación de pruebas que involucra a las hermanas Guerrero. La Fiscalía señaló que el caso pasará a la Dirección Especializada contra la Corrupción, quienes serán los encargados de esclarecer el caso y determinar si se presentó una red de contratación ilegal en el interior del gobierno nacional. Otra de las noticias que les contamos a esta hora a través de Radio Santa Fe es sobre la preocupante cifra que pone en alerta a Bogotá sobre robo de automotores. Según cifras oficiales del Sistema de Información Estadístico Delincuencial Contravencional y Operativo, entre 1 de enero y el 13 de julio del 2026, fueron hurtados 1.424 carros y 2.068 motocicletas, trayendo casi un total de 3.492 vehículos robados en más de 6 meses del año. De acuerdo con las cifras, esto es lamentable. Estamos hablando de un promedio de 7 automóviles diarios que son hurtados cada día y 11 motocicletas en Bogotá. Esto es lamentable lo que está pasando en la capital del país. Pues aquí estamos, a través de Radio Santa Fe 1070 AM.

acompañamos a esta hora de la noche, estamos contigo, estamos disfrutando, compartiendo con los oyentes, con la gente que trabaja fuertemente por ahí, por el sector del Aeropuerto Internacional El Dorado, los que nos escuchan en diferentes puntos de Bogotá. Gracias porque siempre están ahí conectados con nosotros y están a través de Radio Santa Fe. Un abrazo gigante para todos ustedes, para la gente que nos escucha, para la gente que nos reporta la sintonía, que nos escribe y que todo el tiempo nos están acompañando. Recuerde que puede comunicarse a través del 316-886-3050. Espero que tengas una buena noche, que sigas acompañándonos aquí. Recuerda, la próxima reunión, celebración de Poder y Milagros, va a ser el 9 de agosto a las 10 de la mañana, calle 63B, número 27B14, barrio Benjamín Herrera, Bogotá.

Me despido. Gracias por escucharnos. Gracias por acompañarnos a través de Radio Santa Fe 1070M. Mi nombre es Giovanni Sepúlveda. Espero que tengas una feliz noche. Que Dios te bendiga, que Dios te acompañe mucho y que esta noche puedas descansar. Recuerda que aquí estamos para orar por ti. Puedes comunicarte al 316-886-3050.

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2: Esta es la hora exacta en Radio Santa Fe. Son las 11 de la noche y 49 minutos.
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2: Esta es la hora exacta en Radio Santa Fe. Son las 12 de la mañana y 11 minutos.

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Esta es la hora exacta en Radio Santa Fe. Son las 12 de la mañana y 45 minutos.

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1: Vamos con esta noticia que estamos desarrollando con la agresión que se presentó en el norte de Bogotá. 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
2: 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Dígame qué explicación lógica puede existir para que el agresor, después de haber agredido y aparentemente le metió más de 80 golpes a María, claro, esté libre y campante por la ciudad. ¿Eso qué explicación tiene? ¿Cómo pretende la fiscalía que confiemos en nuestro aparato de justicia cuando aquí la comunidad actuó bien, la policía actuó bien y después dejaron libre al personaje?
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8: Esta es la hora exacta en Radio Santa Fe. Es la 1 de la mañana. En punto.
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Esta es la hora exacta en Radio Santa Fe. Es la 1 de la mañana y 12 minutos.

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0: Esta es la hora exacta en Radio Santa Fe. Es la 1:34 de la mañana.
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Esta es la hora exacta en Radio Santa Fe. Es la 1 de la mañana y 47 minutos.

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3: Esta es la hora exacta en Radio Santa Fe. Son las 2 de la mañana en punto.
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Esta es la hora exacta en Radio Santa Fe. Son las 2 de la mañana y 12 minutos.

Esta es la hora exacta en Radio Santa Fe. Son las 2 de la mañana y 28 minutos.

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1: Vamos con esta noticia que estamos desarrollando con la agresión que se presentó en el norte de Bogotá. Vamos al Consejo de Bogotá, porque a esta hora nos acompaña el concejal Juan David Quintero.
2: No es posible que en este caso particular este personaje fue capturado y conducido ante los jueces de la República y por una interpretación de carpintería judicial no se haya puesto en el centro de la discusión a la víctima, sino el proceso. Razón por la cual hoy el agresor está libre. Eso es absolutamente inadmisible y tenemos que tener un contundente rechazo. Dígame qué explicación lógica puede existir para que el agresor, después de haber agredido y aparentemente le metió más de 80 golpes a María, claro, esté libre y campante por la ciudad. ¿Eso qué explicación tiene? ¿Cómo pretende la fiscalía que confiemos en nuestro aparato de justicia cuando aquí la comunidad actuó bien, la policía actuó bien y después dejaron libre al personaje?
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6: Esta es la hora exacta en Radio Santa Fe. Son las 3 de la mañana. En punto.
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2: Esta es la hora exacta en Radio Santa Fe. Son las 3 de la mañana y 22 minutos.

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2: Esta es la hora exacta en Radio Santa Fe. Son las 4 de la mañana en punto.
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1: Esta es la hora exacta en Radio Santa Fe. Son las 4 de la mañana y 32 minutos.
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Ya volvemos. 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
3: 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Dígame qué explicación lógica puede existir para que el agresor, después de haber agredido y aparentemente le metió más de 80 golpes a María, claro, esté libre y campante por la ciudad. ¿Eso qué explicación tiene? ¿Cómo pretende la fiscalía que confiemos en nuestro aparato de justicia cuando aquí la comunidad actuó bien, la policía actuó bien y después dejaron libre al personaje?
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0: Esta es la hora exacta en Radio Santa Fe. Son las 5 de la mañana en punto.
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1: Esta es la hora exacta en Radio Santa Fe. Son las 5 de la mañana y 20 minutos.
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1: ¿Qué tal, hijos e hijas de Dios? Bienvenidos a esta reflexión aquí en Radio Santa Fe, la emisora de la fe. Esta emisora que sale del corazón de cada uno de nosotros. Cuando yo hablo de Radio Santa Fe, la emisora de la fe, ya les he dicho, es una emisora imaginaria, pero también muy real. En el sentido de que, qué rico siempre saber que la Santa Fe, pues es la que nos impulsa adelante, la fe realmente profunda. Y por eso es real e irreal. Pero irreal porque está en el corazón, real porque también sale al aire, como en ese momento usted me está escuchando a través de esta red social. Bien. Los sacramentos es una palabra que significa misterios y la Iglesia Católica ha establecido 7 momentos especiales: el bautismo, cuando uno se acerca con amor a Dios para ser su hijo, la Sagrada Comunión o la Primera Comunión, que es comulgar su cuerpo y su sangre, que lo hacemos en la Eucaristía todos los días, la Confirmación, que es cuando ya crecemos, reconfirmar la venida del Espíritu Santo, el sacramento del santo matrimonio, que es unir ese amor profundo de los seres humanos con la bendición de Dios. Es un sacramento muy lindo, muy bonito. No tiene nada que ver con el contrato que se hace civil. Es el misterio profundo de Dios. El de la ordenación sacerdotal, ¿verdad?, que es muy importante para aquellos que Dios escoge. Y luego hay un sacramento muy bonito, que es el de la unción de los enfermos, ¿verdad? No lo llamemos extrema unción, es un acto de amor que Dios hace por nosotros cuando estamos enfermos, y naturalmente el que celebramos todos los días junto con la Eucaristía, el de la confesión o reconciliación, porque todos los días cometemos errores. Entonces, como amamos a Dios tanto, le decimos: Señor, hoy le embarré, perdóname. Y los sacramentos son un encuentro con Dios continuo de diferentes maneras. Y ese, el amor, oigan bien, el que nos lleva a entender y comprender estos signos. Si no tenemos amor, se nos vuelven pesados, se nos vuelven aburridos. Y entonces, por ejemplo, hay que aprender a entender, cuando uno se quiere amar y hacer los sacramentos, pues hay que hacer ciertas vueltas que son únicamente logística, porque también el amor tiene seriedad, ¿verdad? Y a veces nosotros escogemos lo que más nos conviene y queremos es que Dios se adapte a nosotros. Cuando Dios nos pide que amemos, oigan bien, sin reservas, a todos los que están alrededor de nosotros, comenzando por el prójimo que Dios me dio, por la esposita, el esposito y los hijos. Así que otra reflexión del padre Julio Roncancio de San Pablo.

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2: Esta es la hora exacta en Radio Santa Fe. Son las 5 de la mañana y 49 minutos.

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1: Nos acompaña la actual secretaria de Bienestar de la Alcaldía Municipal de Cali, la doctora Nigeria Rentería, sobre este lamentable hecho que se presentó en los últimos días con María Camila Potosí. ¿Qué información tiene en este momento la alcaldía, doctora Rentería?
2: Que podamos recuperar en primer medida al bebé con vida, sano y salvo para sus familiares y también esclarecer estos hechos. Ya se han ido conociendo en redes declaraciones de diferentes personas, pero todo este tipo de hechos tienen que ser corroborados en una investigación de la Fiscalía. En cualquier eventualidad de tener algún dato, conocimiento, está en la línea 123 de la policía para poder dar con el paradero del menor que fue raptado en su vientre, pero también de que esto no quede en la impunidad, de que esto sea un hecho ejemplarizante para evitar que otras mujeres sufran esto mismo, que sea una acción rápida. Son 200 millones que en estos momentos están dando como recompensa por cualquier información que lleve a la recuperación del bebé.
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cada mañana. Quiere estar con ustedes para darles una buena información, una buena motivación y que todos recibamos una gran bendición. Una mañana poco fría, pero eso anuncia el calor, porque va a venir un calor bien especial, va a ser un día bien especial, así que decretemos, hoy es el mejor día de mi vida. ¿Por qué? Porque mi vida es

0: Uy, perdón.
1: Hacer eje, ajá, dejé.
0: Y no valió.
2: Me hice reír, ¿no? Con trampita, diría un amigo.
0: Carito trampita. Jóvenes, buenos días.
2: Buen día. Para todos los oyentes.
0: Niña, pero usted está muy elegante.
1: ¿Se le parece?
0: Y mire, German, esa bufanda, esos Imagínese. Botines tan lindos.
2: Y la cocarda y los
0: esos
2: guantes.
0: Esos botines son de trote.
1: Ah, bandas. Sí.
2: Y los mitones, los mitones.
0: Y los mitones, no, están, pero... Eso ya están como rin, rin, renacuajo.
2: Muy tieso y muy majo. Muy
0: y tieso. Chupa de mora.
1: ¿Sí, Germancito, chupa?
0: Chupa de moda.
1: ¿De moda?
2: No, chompa de moda.
0: ¡Ah! Diferente.
1: Sí.
0: Bueno, pues ya estamos todos listos, preparados para entregar lo mejor. Vamos a colocarnos en manos de nuestro creador.

0: donde quiera que nos encontremos en estos momentos y vas a repetir conmigo: Padre Celestial, te doy gracias por todas las cosas maravillosas que tú me das cada momento de mi existir. Hoy en este día te agradezco todo lo que me das, lo que me has dado y lo que viene en camino, porque sé que todo lo mejor y lo perfecto viene de ti. Señor, dame sabiduría para tomar las mejores decisiones. Dale bendición a Colombia y dale bendición al mundo entero. Señor, te pido por aquellas personas que han perdido la fe. Te pido por aquellas personas que están extraviadas de camino, para que el Señor, con tu bendición, regrese nuevamente al camino correcto. Bendícenos, Señor, en este día y permítenos siempre estar en el lugar correcto, con la gente precisa, en el tiempo indicado. Amén.
1: Amén. Amén. Amén. Amén.

0: Son las 6 de la mañana, 9 minutos en Radio Santa Fe, 1070M, Me Gusta Más. 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
1: Claro que sí, bueno, les quiero contar, ya mañana es la gran fiesta mundial de nuestra amada Santa. Así que hoy tienen la oportunidad, bueno, los que quieren comprar su boleta, y mañana los que vienen de fuera de Bogotá, se ha guardado una reserva para que puedan, tanto en la mañana como en la tarde, poder conseguir su boleta para ingresar a la gran celebración del Centro Salomón.
2: Profe, me preguntan, digamos, yo quiero regalar una imagen, o yo quiero llevarme otro aceite, o quiero llevar otro collar de consagración.
1: Ahí van a encontrar.
2: Sí hay, profe.
1: Sí van a encontrar algunos artículos para que los puedan llevar, para que los puedan regalar. Recuerde que el día de la fiesta de ella, propagar su devoción, también es asegurar una gran bendición. Cuando usted regala una estampa, cuando usted regala una novena, cuando usted regala un velón de Santa Marta.
2: La imagen.
1: Está la imagen de Santa Marta, la lleva a una casa, a un negocio, a una persona que está necesitando algo, y le enseña a hacer la oración, le enseña que hay una gran devoción para una gran intercesión, y es con Santa Marta, pues recibimos gran bendición. Entonces, allí va a encontrar, claro que sí, todos los artículos de apoyo para que usted pueda brindárselos a las personas que usted crea necesario entregarle esto. Entonces, los esperamos mañana, la gran fiesta de nuestra amada Santa, allá a las 10 de la mañana y
2: a las 2 de la tarde.
1: Carrera 17-48-59. Recuerde que el ingreso mañana es con boleta. Entonces no vaya a llegar, ay, que es que yo vengo hace 20 años, que yo amamanté al profesor, que yo lo vi, esos cuenticos no venga. Va, ingresa el que pueda, es que ese es el que pueda. Eso ahí no se está obligando a nada, es el que pueda y el que hace el esfuerzo y el que tiene la devoción de participar de esta maravillosa celebración que hacemos cada año allí en el Centro Salomón. Entonces, es importante que va. No va a pensar que no tengo sino 50, que no tengo 30, que no tengo 20. No, haga la oración en su casa, que también es válido. No hay ningún problema. Pero esta es una celebración. Cuando yo voy a una cirugía, no le puedo decir al médico, ay, doctor, rebájeme. ¿Sí? Ay, rebájeme, es que no tengo sino 200,000 pesos para la cirugía. No.
2: Que vale 2,000,000.
1: Sí, a uno le dicen, a uno todavía no tiene, entonces espérese, aplácela 6 meses, 1 año y punto. Entonces eso tienen que tenerlo muy en cuenta, porque es que la gente a veces, ay, Dios mío, es tan imprudente, pero bueno, hay que tener pachencha y ahí los quiero de todas maneras. Pero me toca advertirles para no pasar vergüenza, ni que usted se sienta incómodo, ni incomodar a las personas que están ahí en la portería. Solo ingresarán las personas que tienen su boleta.
2: Y que no se le vaya a quedar la boleta en la casa, ¿no?
1: Ah, no, esa es otra cosa.
2: Ay, Dios.
1: No, y eso sí, van a estar personas de protocolo, y ellos sí, como no los conocen a ustedes, pues ellos no los van a dejar ingresar.
2: Y empiezan, profe, venga.
1: Ey, profe, es cierto que yo vengo.
2: Profe.
1: No, nada.
2: Eso no pasa.
1: Yo estoy en lo que estoy allá. Entonces, si dejan la boleta, quiere decir que ustedes no iban para allá.
2: Sí.
1: Iban para otro lado, porque si yo cuando voy al aeropuerto, lo primero que coloco es el pasaporte, si es que voy a viajar a lejos, y el tiquete.
2: ¿Y si a uno no te haría la cédula?
1: Por favor, claro, lógico, entonces eso es importante.
2: Si va a entrar a Caracol el carnet.
1: Y si usted va a entrar al cine, pues lo primero que le piden es la boleta, usted no le dejan entrar,
2: claro,
1: sin boleta.
2: Ah, claro, dice que es que yo la acabé de comprar, pero se me perdió.
1: No. Ay, es que la gente, sí, Dios mío, es típica. Vámonos con algo que nos gusta, los números. Porque los números y los rituales de Salomón
3: vienen.

0: Los siguientes son los resultados de la lotería de los chances que jugaron ayer lunes 27 de julio en el territorio colombiano. Comenzamos con la lotería de Cundinamarca,
1: ay,
0: profe.
1: ¿Qué pasó con ella? Cuénteme.
0: Lotería de Cundinamarca, 6783, serie 290. Lotería de Cundinamarca, 6783, serie 290.
2: Seguimos con más resultados de las loterías. Lotería del Tolima, ¡eco! Lotería del Tolima, 9484, serie 123. Lotería del Tolima, 9484, de la serie 123.
0: Ahora vamos con los chances. Dorado mañana, 50-59. Dorado mañana, 50-59. Dorado tarde, no, 79-31. Dorado tarde, 79-31.
2: Seguimos con Astro Sol, 31-96, signo Leo. Astro Sol, 31-96, signo Leo. Astro Luna, 62-49, signo Aries. Astro Luna, 62-49, del signo Aries.
0: ¡Pijao!
1: ¿Cómo?
0: ¡Pijao de oro!
1: ¡Qué voces están melodiosas!
0: ¡Pijao!
1: Son los vernáculos.
0: ¡Yo soy Berna! Dice mi hijo, ¡Yaper!
2: Ya gana.
0: Ya perdió. Pijao de oro. Uy, mire este número, profe. 1166. Pijao 1166.
2: Paisita, papá.
0: ¡Ea de María!
1: María.
2: ¡Del frío! Mucho, pero mucho frío. Carito tosiendo por el frío.
0: Sí. Está haciendo mucho frío. Sí,
2: así
0: es verdad.
2: Es. Pero ya va a salir el mono.
0: Ay, el mono Jaramillo.
2: Así es. Paisita Día, 7829. Paisita Día, 7829. Paisita Noche, 0185. Paisita Noche, 0185.
0: Chontico Día, 8573. Chontico Día... Sí, señor, 85-73. Chontico Noche, 21-54. Chontico Noche, 21-54.
2: Seguimos con Cafeterito Tarde, 82-62. Cafeterito Tarde, 82-62. Cafeterito Noche, 70-88. Cafeterito Noche, 70-88. Y Carito, sí, ¿qué pasó con la colona de noche y de día?
0: Bueno, la colona día cayó en 5, en doble 5. Colona Día, 62-55. Colona Día, 62-55. En cambio, la de la noche cayó en 6 millones.
1: ¿Qué?
0: Sí, imagínense. No. Colona Noche, 02-76. Colona Noche, 02-76.
2: ¡Felicitaciones!
0: ¿A quiénes?
2: A toditas y a toditos.
0: ¿A tuiticos?
2: Sí, a tuiticos, los ganadores. ¡Felicitaciones!

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2: Son las 6 de la mañana, 17 minutos en Radio Santa Fe 1070M. 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
3: Claro que sí, vamos a recordar que es importante mañana asistir a esta gran celebración, a la fiesta de nuestra Madre Santa. Vas a encontrar también las velas. Oiga, ¿cómo les ha gustado la joyería que se trajo?
4: Ay, profe,
3: es que les traen las piezas muy lindas, las cosas maravillosas.
4: Los relojes
3: de pareja.
4: Me encanta.
3: Las cadenas de los caballeros, esos están más pinchados que la mujer. Ahora compran más ellos que...
4: Ah, me encanta. Ellos también tienen que darse sus lujitos.
3: Los anillos de ellos también son muy bonitos. Los aretes de damas están espectaculares. Bueno, pues los esperamos mañana con la gran fiesta de nuestra Madre Santa. Recuerde que todos deben tener su boleta para el ingreso a esta ceremonia. Esta ceremonia que incluye la oración, acuérdese que eso no se cobra, porque la oración no tiene que cobrarse. Lo que se cobra es el festejo como tal y el kit que se entrega. Escúchelo muy bien. Es el kit que se entrega. Profesor, ¿y por qué no nos deja entrar gratis? Porque es que yo invertí para una fiesta. Y entonces a mí no me regalaron los velones, no me regalaron el aceite, no me regalaron los collares, no me regalaron las novenas, no me regalaron las imágenes que le va a entregar. Eso me tocó invertirles para darles a ustedes, para que tengan en esa fiesta esos artículos de apoyo especiales. Entonces, van a tener un kit maravilloso de Santa Marta que trae cosas interesantes para que usted pueda tener. Uno de los artículos es el aceite de lujo, que es una edición especial que solamente sale cada año, cuando es la fiesta de nuestra Madre Santa.
4: Profe, este velón que viene especial viene con una abeja hermosísima, que es como el ¿cómo decimos nosotros?
3: Símbolo.
4: El símbolo del trabajo, de la bendición, de la riqueza.
3: De la prosperidad.
4: De la prosperidad. También viene el afiche especial de Santa Marta.
3: Viene el collar de consagración, es la prenda que nos recuerda mucho de que estamos consagrados y que en estos 35 años nos vamos a consagrar en la fiesta de ella bien especial.
4: El baño o riego de Santa Marta, que viene con un aroma especial a lima limón.
3: Recuerde que es para nuestra casa, limpiarla, nuestro negocio.
4: También viene la botella de agua poderosa de Santa Marta.
3: Esa es la que tenemos que tomar para nuestra salud, para nuestra protección con la Santa.
4: También viene la novena de Santa Marta.
3: Porque tenemos, esta es la original, porque es que como la cambian cada nada por negocio, la cambian. A veces en la iglesia misma de Santa Marta, cada sacerdote que llega la cambia y eso ya es algo de comercio. Y lo que tiene que ser real es la novena tradicional. Y esta es la que se entrega en esta ocasión.
4: Profe, el aceite de Santa Marta viene en un estuche especial. Ay, de lujo, viene más
3: el tamaño,
4: grande.
3: Sí, el tamaño que
4: sí.
3: Es,
4: ¿no? Entonces, de verdad, viene un kit muy completo donde las personas van a poder llevarse todos estos elementales.
3: Pero además hay un regalo adicional, porque es el regalo del abrazo de San Francisco. Recuerden que estamos en el año jubilar de San Francisco de Asís y van a recibir algo muy especial con este santo al cual se le pide todo lo que tenga que ver con la fe, con la castidad, con el amor, con la naturaleza. Recuerden que él amaba al sol, la tierra, la luna, los animales. Es muy bonita la vida de San Francisco de Asís. Entonces, no se les vaya a olvidar que mañana tenemos esas dos oportunidades para festejar el Día Mundial de Santa Marta, nuestra abogada de los casos imposibles. Vamos también con la sal marina, la pueden adquirir.
4: Ay, profe, mija.
3: Los que la quieren llevar de una vez, mañana su sal marina la pueden adquirir. Porque el próximo domingo también vamos a tener un ritual súper poderoso que se llaman los vientos de prosperidad. Como comienza agosto, que es el mes de los vientos, pues tendremos vientos de prosperidad. ¡Vámonos con los cumpleañeros! Con aquellas personas que cumplen años, vamos a saludarlos en su día.

0: Bueno, pues llegó el momento de saludar a nuestros cumpleañeros, aquellas personas que cumplen un año más de vida. Pero antes de saludarlos a ellos, vamos a conocer el santo del día.
1: El santo del día en esta espectacular mañana de martes 28 de julio le corresponde
0: ¿a quién?
1: A San Víctor I, Papa. San Víctor I, Papa.
0: Bueno, ¿se conoce algún Víctor? Oiga, casi en todos los barrios había un Víctor.
2: Víctor, sí.
0: Eso me acuerdo siempre. Sí. Y casi todos tenían una tienda.
2: O una carnicería.
0: Don
2: Víctor.
0: Yo me acuerdo, sí. Don Víctor de la esquina,
2: sí.
0: Decía uno.
2: Sí,
0: el, ¿dónde Don Víctor ande de la esquina?
2: Sí. Es cierto, ese me tocó a mí también.
0: A mí también me tocó. Sí. Bueno, pues si conoce algún Víctor o Victoria, les va a llamar y los va a saludar de santo. Nuestros cumpleaños para el día de hoy son los siguientes.
2: Un muy feliz cumpleaños para Amparo La Verde, Karen Tatiana Herrera, Ana Piracón, Angélica Rodríguez, Joana Moncada, Alejandra Valencia, Paula Pérez, Luis Eduardo Fonseca, Natalia Bustos, Ricardo Camargo.
1: Y también están de cumpleaños los siguientes oyentes. Mucha atención. Está hoy de cumpleaños Harold Esteban Galindo. Felicitaciones.
2: Angie
1: Uy, con música y todo.
2: Claro.
1: Angie Natalia Trujillo cumple 15 años en Lérida, Tolima.
2: ¡Ópale! ¡En Tolima Grande!
1: ¡Eco!
2: ¡Eco! ¡Chambilón!
1: Mariluz y Sara, sin apellido, están de cumpleaños. Felicitaciones para Mariluz y para Sara.
2: Ay.
1: Lady Cruz Vázquez está de happy. Igualmente, Edwin Miller Carvajal Pérez cumple 42 años. Diego Armando Gómez cumple 39. Felipe Padilla en Chía cumpleaños. Igualmente están de cumpleaños Yolanda Inés Heredia Romero, cumple 66 años en Guateque, Boyacá.
2: ¡Ay, Guateque! ¡Me encanta Guateque! Ay,
0: sí, guatecanos.
1: Juan Felipe Céspedes Bautista, cumple 15 años. María de los Ángeles Salazar Leguizamón, también está de happy. Igualmente Jamie Cantor, Ana María Barbosa Vallejo, Amparo La Verde, 64 años, cumple en Chía. Luis Enrique Bejarano Martínez cumple 72 años.
0: Uy.
1: ¡Felicitaciones! Y les cuento que Lorena Acosta Riaño en Argentina está hoy de cumpleaños. Un gran abrazo para ella. Y también está de cumpleaños...
0: ¿Quién?
1: La señora Edelmira Martínez de Forero. Está cumpliendo hoy en el municipio, ¿sí?, de Soacha 91 años.
2: ¡Úpale! ¡91 años! Muy bien. Para todos ellos.
0: Un saludo muy especial de parte de todos sus familiares, de todos sus seres queridos que le hacen llegar en este día. Nosotros queremos unirnos a ese saludo para que todos unidos les cantemos
2: así.

0: desgracia.
1: Bueno, pues llegó el momento de saludar a nuestros compañeros en esta fecha tan importante, 28. Recuérdelo muy bien, que es un número de gran energía y de gran poder. El número 28, escuche muy bien, está consagrado con la prosperidad por el 8, con el 2 de la alianza, y al sumano nos da 10, que es el número perfecto, que es el número que queremos siempre, sacar 10, tener un 10, ¿se acuerdan? Ese número de la perfección, son personas que les gustan las cosas perfectas, son personas que tienen una gran fuerza, un gran poder para lograr las cosas, tienen gran imaginación, son personas que tienen mucho poder, mucha energía para lograr lo que quieren en la vida. ¿Su año cómo comienza? Bueno, hay un tránsito de luna porque está esta noche muriendo una luna, pero mañana aparece otra luna, una luna llena, la cual usted podrá llenar con todos los anhelos que tiene para este nuevo año que comienza.
2: Son las 6 de la mañana, 32 minutos, en Radio Santa Fe, 6:32.
3: Profesor Salomón, ¿cuál es el color del día?
1: Un color importante que es el color azul, recuérdelo muy bien. Azul es el color.
3: ¿El número para hoy?
1: 7427, ténganlo en cuenta, 7427 el número.
3: La recomendación.
1: Una recomendación, enciendan una vela de color blanco. Hoy encender una vela de color blanco.
3: El código sagrado.
1: Un código sagrado que me gusta. ¿Para qué dice aquí, niña?
3: Paz interior.
1: Para que tengamos paz en nuestro corazón, para que tengamos paz en nuestros pensamientos y tranquilidad. El 379. 379 ese código.
3: La fruta.
1: Una fruta maravillosa, la piña. Recuérdalo muy bien, la piña.
3: Profesor Salomón, como usted bien lo ha dicho, última noche de cuarto creciente.
1: Bueno, pues entonces ya vamos a terminar ese ciclo. Esta noche deja las cosas quieticas para que mañana, con esa nueva luna, que es una luna llena, podamos empezar a activar cosas nuevas y proyectos nuevos.
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1: Una frase de reflexión, recuerde.

0: que cuando tenemos estas frases es con la finalidad de que podamos nosotros activar un cambio en nuestra vida. Entonces, la frase que debemos tener hoy, tú vas a decir: Señor, yo confío en ti hoy, mañana y siempre. Señor, yo confío en ti hoy, mañana y siempre. Y la tarea para el día de hoy es Jeremías capítulo 17, versículo 14. Jeremías capítulo 17, versículo 14. No se les vaya a olvidar, como tampoco se les olvide mañana, la gran fiesta de nuestra Madre Santa. Es la fiesta mundial. Si usted ha recibido la intercesión de la Santa en algo que usted pidió, se acogió en ese momento de necesidad y la Santa intercedió, es el momento de agradecer y asistir a su celebración como agradecimiento por la intercesión. Será mañana en dos horarios, o a las 10 de la mañana
1: o a las 2 de la tarde,
0: en la carrera 17-48-59. Compre su boleta hoy o mañana, vamos a tener ahí a la entrada para que lo puedan adquirir las personas que vienen fuera de Bogotá. Vamos con música a esta hora.
2: Aquí está el Grupo Firme de México con El Beneficio de la Duda, canción que le encanta a Carito. Es y
1: me
2: a
1: encanta.
2: Todos los oyentes. Eso es un éxito musical.

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1: Son las 6 de la mañana, 39 minutos, en Radio Santa Fe, 1070 AM.
2: Ya vamos a comenzar, German.
1: Sí, señor.
3: Deténganlo.
2: Deténganlo, por favor. Quítenle la cuerda.
3: Amárrenlo. ¡Las cadenas!
1: Póngale en bozal.
2: Energizer. Esas pilas.
3: Energizer. El conejo.
1: Quítenle la pila y la batería.
2: Sí. Muy bien. ¿Con qué elemento vamos, joven?
1: Comenzamos con un elemento bien caliente. El fuego y los signos Aries, Leo y Sagitario.
2: Aries. Para las personas nacidas bajo este signo, lo recibe una carta muy especial para el cierre de este ciclo de luna. Se llama la carta de la abundancia. Esa mano está extendiendo ahí la bendición que empieza a llegar a partir de mañana para ustedes. Mañana va a comenzar con un nuevo ciclo especial de bendición a nivel económico. Te lo está diciendo desde hoy esta carta del tarot, que viene para ti una gran bendición y una activación económica maravillosa. La persona de este signo que estaba buscando un trabajo, un empleo, una parte laboral nueva, lo van a lograr. Si ya lo tienen, va a mejorar. Escuche muy bien, todo lo que tenga que ver con la parte laboral será bendecido para ti de una manera muy especial. En el amor, aquí deben tener un poco de cuidado las personas en la parte emocional. Mire a ver cómo están las cosas, qué debe mejorar, qué debe corregir o qué debe fortalecer en la parte emocional, porque nos habla el tarot de algo que en el amor debe tomar en estos momentos una mayor atención. Mucho cuidado con la gente negativa. Evita las personas que reniegan, que maldicen, que se dan quejas, que todo momento es malo, que todo es negativo, que nada va a salir. Evita la gente negativa. Sí, la situación está fregada, pero hay que seguir viviendo. Y hay que buscarle el lado amable. Escúchelo muy bien. Un número muy importante para ustedes, 4418. Recomendación es la siguiente.
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2: Leo. Recuerda que para ustedes, los Leo, llegó el momento del desquite. Están en su reinado y ahora, con la fuerza y el poder que tiene, van a demostrarle a las personas de lo que eres capaz. Mira, fuerza, poder, dinamismo. La gente te va a dar herramientas. La vida te va a poner en sitios donde la gente te va a colaborar, donde va a estar en armonía, donde va a poder llevar a cabo los planes. Escuche muy bien, las ideas que tiene, los proyectos que has tenido, los vas a poder realizar con facilidad y muy bien. Algo con una casa, ya sea comprar, vender, reformar, arreglar, ya sean documentos, papeles o situaciones que se presentaban con algo de una vivienda, finalmente se logra solucionar a tu favor y de una manera muy especial. El número para ustedes, claro que sí, es el 0128. Esta la recomendación.
3: El reventador y la casa de Santa Marta.
2: Sagitario. Para las personas nacidas bajo este signo, todo lo que tenga que ver con tu trabajo, vienen también nuevas oportunidades. Ahora, si ya tienes trabajo, mira a hacer mejor tu trabajo. Póngale amor, póngale toda la fuerza, póngale toda la fe, póngale todo el cariño a ese trabajo o labor que tienes. Un proyecto que tienes sobre la inversión de algo de finca raíz se va a dar pronto. Va a estar hablando con las personas adecuadas o por lo menos le van a llegar las personas que te pueden ayudar a cumplir este sueño de tener algo de vivienda, algo propio. El amor también estará favorecido. Hay una gran bendición. Si había algún problema o había alguna dificultad, se arregla. O si no, sencillamente el amor se estará fortaleciendo de una manera muy especial. El número para ustedes, claro que sí, 6560. Esta la recomendación.
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7: Radio Santa Fe te informa el pico y placa para hoy. Hoy es día par. Los vehículos con placas terminadas en 1, 2, 3, 4 y 5 no podrán circular por las vías de la capital. La restricción rige desde las 6 de la mañana y hasta las 9 de la noche. Radio Santa Fe te informa.
1: Son las 6 de la mañana, 45 minutos en Radio Santa Fe.
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1: 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Noticia internacional del momento. Al menos 50 personas fueron hospitalizadas y 12 edificios colapsaron en Japón tras un terremoto de magnitud 7.1 en el suroeste del archipiélago que prolongó fuertes temblores y decenas de miles de edificios quedaron sin luz. El temblor ocurrido a las 16:27 hora local en la isla de Kyushu alcanzó el nivel máximo de 7 en la escala de intensidad sísmica Chindo, una referencia en Japón que mide la fuerza con la que se sienten los terremotos, precisó la Agencia Meteorológica Japonesa. Al menos 50 personas fueron trasladadas al hospital con heridas, informó la cadena NHK, que también señaló que 12 viviendas se habían derrumbado. En 4 de ellas había personas atrapadas, agregó. Son las 6:46 minutos en Radio Santa Fe. Situación de la movilidad en Bogotá. Se presenta siniestro vial en la localidad de Suba que afecta el tránsito. Un automóvil colisionó contra un separador en la calle 132 con Avenida Ciudad de Cali, en sentido occidente-oriente. Se asignaron ya unidades de tránsito y una grúa para asistir el accidente. 6:46 minutos en Radio Santa Fe.
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2: Son las 6 de la mañana, 47 minutos, y hoy es martes con Santa Martica, la abogada de los casos imposibles, con el profesor Salomón, con Carito y los oyentes de Radio Santa Fe.
3: 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Hoy se está decorando todo para mañana la gran fiesta. Entonces mañana sí vamos a tener la fiesta. 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
3: Para poder liberar, limpiar y activar.
4: 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La sal blanca,
3: que es la pureza, limpieza y fortaleza.
4: La sal verde,
3: que es la sanación, la prosperidad y la tranquilidad, la paz.
4: La sal dorada,
3: que representa la sabiduría y la abundancia.
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3: que es importante para despojo y limpieza.
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4: Profe, ¿y ya tenemos oyentes que quieren hoy contarnos?
3: Testimonios de gratitud.
4: Testimonios.
3: O colocar en cadena de oración también.
4: Listo, perfecto.
2: A través de la línea telefónica, mucha atención, de Radio Santa Fe, 601-348-7630. 601-348-7630.
4: Aló, ¿con quién hablamos?
5: Muy buenos días, profesor Salomón, saludos a Carolina, Germán.
4: Muchas gracias.
3: Muy buenos días.
4: ¿Con quién hablamos?
5: Nelson, profesor Salomón, para hacerle una pregunta, y yo también tengo testimonios.
3: A ver,
5: cuéntanos. La pregunta es que resulta el viernes, me encontré una llave.
3: Sí.
5: O la parte redondita, donde gira uno con los dedos.
3: Sí.
5: Tenía una parte como negra, en caucho negro. Sí. Pero decía la palabra yes. ¿Eso qué significa?
3: Uy, yes quiere decir prosperidad. Sí, yes es sí. Afirmación, protección, prosperidad, muy buena, es un buen augurio. Debe colocarle una cinta de color rojo, escuche muy bien, una cinta de color rojo debe colocarle como símbolo de fortalecer la prosperidad que esa llave le va a entregar, ¿de acuerdo? Bendiciones.
5: Y el testimonio, profesor, sí, Salomón, es que yo tuve una cirugía hace 4 años de piel.
3: Sí, señor.
5: Y resulta que los médicos me decían que me tenían que desfigurar el rostro. Yo le hice la novena a Santa Marta y a Dios gracias. La herida fue muy leve y todo salió bien.
3: ¡Amén!
4: ¡Qué bonito!
3: Gracias por ese testimonio. Muchas bendiciones. Mire lo que le iba a salir, y se acogió a Santa Marta, nuestra abogada, en los casos imposibles. Vamos con más llamadas.
4: Aló, muy buenos días.
6: Buenos días, gratitud y bendiciones para todos los de la mesa de trabajo, que hace tiempo no me puedo comunicar.
4: ¡Uy, sí! Tuyo es mi corazón, doña María Elena.
6: Ay, profe Salomón.
3: Sí, yo pensé.
6: No sabe cómo lo he pensado. Ay. Estoy tan agradecida por sus oraciones, pero esto de verdad que me dio muy duro. He estado sufriendo de neuropatía en la pierna. Eso ha sido terrible para mí,
3: Yo le quiero hacer una pregunta. ¿Qué es? Cuéntenos qué es esa enfermedad, mamá. Mucha gente no sabe.
6: Es un ardor en el pie y un dolor. Y me pesa la pierna para caminar, pero bendito Dios, ahí voy. Y más que todo, profesor, con las oraciones. Amén. A Santa Marta, a todo. Por eso yo mando a traer mis cosas, porque yo ya no. Ay, es difícil, no, para salir, complicado todo, pero ahí voy, profesor. Hoy amanecí mucho mejor. Ay, y lo segundo que le quiero decir, mi profe, gracias por lo que dijo para Aries, porque lo tomé para mí que lo necesito. Amén. Y el tercero es que me soñé que yo iba por un camino y venían muchos perros con una señora de color miel, y todos se venían a acariciarme, ninguno a morderme, a acariciarme. Y después venían por otro lado otros también lindos, pero no a morderme, y todos me acariciaban. ¿Qué significa, mi
4: profe? Qué bonito.
3: Bueno, esa es una buena, porque el mejor amigo del hombre es
4: el perro.
2: Y el gato.
3: En color amarillo, escuche muy bien, son fortuna, son alegría, son riqueza. Cuando es un perro negro que nos ataca, son enemigos que tenemos cercanos. Pero en este caso, es una de las personas que la van a querer mucho, amigos que le van a prestar ayuda, manifestación de personas que la van a respaldar, recuperación de cosas como negativas que tuvo en algún momento y que ahora vienen grandes alegrías. Felicitaciones y gracias por ese testimonio tan hermoso.
4: Más oyentes, muy buenos días.
7: Muy buenos días, carito.
4: Muy buenos días.
7: Ya de mi prosperidad.
4: Muy bien, ¿con quién hablamos?
7: Con Rosalba Gómez, desde Ciudad Bolívar.
4: ¡Ay, señora Rosalba, bienvenida!
3: ¿Qué cuenta, ay, doña Rosalba? Pero qué ingratitud la suya, por Dios.
7: No, qué milagro. Es que ese teléfono, ay, parece que tiene elegido, soy yo.
3: Ay, esa es la verdad.
7: Métale el dedo desde antes del mundial. Parece siempre que yo participo.
4: Le metió el dedo hasta que por fin se lo dio.
2: Compré chance hoy.
7: Primero, pues.
3: A ver, mija, cuéntenos.
7: Bendiciones a mi profe por todas las cosas lindas que nos ha enseñado. Pero en especial, hoy quiero poner en oración a mi hijo Daniker, que tú sabes quién es, profe.
3: Sí, claro.
7: Que él tuvo un accidente y te ha fracturado una pierna.
3: Sí.
7: Y el proceso que lleva para recuperar al hijo.
3: Muy
7: y la
3: bien.
7: Custodia, ¿no? Entonces se lo pongo en oración a Santa Marta linda, Dios mío, que eso está más largo que una semana sin carne, lleva 2 años en ese proceso y no ha sido posible.
3: Vamos a ver, listo, claro que sí. Vamos a colocar en oración y que salga adelante de eso. Gracias por esa comunicación y Dios me la bendiga siempre. Vamos con música a esta hora.
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2: Son las 7 de la mañana, un minuto, en Radio Santa Fe, 1070M. Seguimos adelante a diario con el profesor Salomón.
3: ¿Por qué no eres un niño normal?
4: ¿Por qué no eres un niño normal?
2: Esto apenas comienza.
4: Ah, bueno, está bien, German. Tú digas.
3: ¿Con qué elemento vamos, joven?
2: Seguimos con el elemento aire y los signos Géminis, Libra y Acuario. Mensaje para hoy.
3: Géminis. Wow, dinero, las cartas. Oiga, Géminis les ha hablado últimamente mucho de dinero. Ese Mercurio ha hecho de las suyas, ¿no? Y le ha traído muy buenas perspectivas, les ha arreglado muchas cosas, les ha fortalecido otras. Bueno, qué rico, gloria a Dios. Sigue adelante. Inversiones nuevas, movimientos de dinero, movimientos de inversiones que están bendecidas y que tendrán resultados muy interesantes. Sin embargo, debe cuidarse de las envidias. Recuerda que no falta la gente envidiosa. Por lo tanto, no comente mucho. Lleve un perfil bajo de las cosas que haces. A veces presumir hace que la gente empiece a cogerle a uno odio o fastidio. Entonces, lo más discretico, a nadie le importa lo que tienes. Es a ti el que te debes dar gusto y gozar. Porque si tú te pones para que la gente de otra sea feliz con lo que tiene, nunca lo va a hacer. Y sí vas a despertar envidia. Cómete lo tuyo, gózatelo a tu manera y punto. No es más. Ojo, te lo digo de corazón. Mira, vuelve otra vez el dinero. Pero debes tener cuidado porque a veces eres muy imprudente. Y ser jajaracherito puede traerle problemas. Un número muy especial para ustedes. 1988. Esta la recomendación.
4: El velón lluvia de plata y el palo santo.
1: Libra.
3: Me gusta. ¡Wow! A esto de aire les ha salido plata. Le gusta porque usted va a poder comprar esa casa que está anhelando. Usted le va a presentar un proyecto de vivienda. Pero mira, Libra, algo importante que tú has estado visualizando y deseando, y creo que es con algo de finca raíz, va a poderlo llevar a cabo sin mayor dificultad y con una gran bendición. Indudablemente es una casa o un apartamento. Aquí nos está reconfirmando el tarot de que eso es lo que anhelas, que eso es lo que estás deseando y eso es lo que va a ir llegando a tu vida de bendiciones. Mucho cuidado en las noches con el sueño. Trate de voltear el colchón, dele vuelta al colchón. Hay como una energía de noche que a veces como que no me le deja tranquilidad. No es brujería, de una vez le digo, no es brujería. A veces hay gregores que se pegan. O llegan personas que llegaron negativamente, o estuvimos en algún sitio donde la energía estaba pesada y nos trajimos algún gregor y no nos deja tranquilidad. Entonces, denle la vuelta al colchón o ponga una cruz de alta misa. Pero vuelvo y le repito, no es brujería.

0: mira, aquí sí hay gente que quiere como hacerte el mal. Aquí sí hay gente que es muy negativa y te quiere hacer el mal. Vamos a mirar a ver qué hay que hacer, porque hay personas envidiosas contigo. Recuérdalo muy bien. La segunda carta nos habla de un proyecto que tú habías dejado como abandonado y que ahora lo vuelves a retomar y que puede tener un éxito maravilloso. No sé si era un negocio o una carrera o una inversión o un viaje que tenías pendiente, algo que habías como frenado porque tal vez no se dio en ese momento, pero ahora se vuelve a retomar y agosto será tu mes de logros y de prosperidad. La tercera carta dice que mucho trabajo, llegan propuestas nuevas en el oficio que tú hagas, la profesión que tenga, le llegan propuestas nuevas con éxito y con mucha prosperidad. El número, claro que sí, nos vamos a ir con el 7260. 7260 está la recomendación.
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5: Radio Santa Fe te informa el pico y placa para hoy. Hoy es día par. Los vehículos con placas terminadas en 1, 2, 3, 4 y 5 no podrán circular por las vías de la capital. La restricción rige desde las 6 de la mañana y hasta las 9 de la noche. Radio Santa Fe te informa.
6: Son las 7 de la mañana, 8 minutos en Radio Santa Fe, 1070 AM. No lo olviden, hoy es un día muy bonito. 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

0: Son las 7 de la mañana, 10 minutos en Radio Santa Fe. Seguimos adelante a diario con el profesor Salomón, con Carito y los oyentes de Radio Santa Fe en este martes tan bonito, martes con Santa Martica.
1: Claro que sí, recordemos que Santa Marta es nuestra abogada de los casos imposibles. Y mañana es la fiesta mundial de ella. Tú que me estás escuchando, haz el esfuerzo. Es una vez al año y recibimos una intercesión cada momento de nuestra vida con esta devoción de esta santa maravillosa. Así que los invito a la gran celebración, a la gran fiesta. Recuerde que toda persona debe tener su boleta para ingresar a la fiesta especial. Entonces, asegúrese de tener su boleta para no pasar vergüenzas ni ser incómodos. Sencillamente, tiene su boleta y punto, para que ustedes puedan en ese momento disfrutar de esta ceremonia que vamos a tener con la santa, la presentación, la homilía que viene el sacerdote a presentarnos, los honores que le vamos a hacer a ella. Vamos a hacer algo muy especial para este año, que son 35 años, con la devoción a nuestra amada santa, a la abogada de los casos imposibles. Vamos con llamada, German, por Dios.
0: Por supuesto, a través de la línea telefónica 601-348-7630, 1350 AM, 601-348-7630, llamadas de los queridos y queridas oyentes de Radio Santa Fe.
2: Aló, muy buenos días.
3: Hola, buenos días.
2: Buenos días, ¿con quién hablamos?
3: Con Pilar.
2: Señora Pilar, bienvenida. El profesor Salomón es...
3: Es la llave a mi prosperidad.
2: Muy bien.
1: Pilar, bienvenida. ¿Cómo ha estado, mija?
3: Ay, pues todo súper bien, profe. Todo bien aquí en la lucha, pero bueno, ahí vamos, como se dice, ¿no?
1: Bueno. Muy bien. A ver, ¿qué testimonios tiene o qué quiere colocar en cadena de oración?
3: Mire, primero que todo, profe, yo sé que hoy es Día de Santa Marta, quería hacerle una pregunta referente a la novena de Santa Marta, si puede ser, por favor. Mire, yo empecé la novena de Santa Marta y lo que usted dijo que son tres novenas que hay que hacerse.
1: Sí.
3: Entonces, la primera es de petición, la segunda es de confirmación, si no me equivoco, y la tercera es de agradecimiento.
1: Correcto.
3: He hecho las dos. Ah, bueno, señor, muchísimas gracias. Entonces, la primera, pues ya hice la primera de petición, la segunda de confirmación, pero la tercera no la he hecho, porque es que yo siempre que hago la novena de Santa Marta, no se me veo como la luz, pero no se me terminan de dar las cosas, pero bueno, yo tengo fe, es lo que le quiero decir.
1: Sí.
3: Yo tengo fe y si no se terminan de dar, es por algo, no sé por qué será, pero por algo será, ¿sabe lo que le quiero decir, no?
1: Sí, claro que sí. Pero hay que terminar las tres novenas,
2: así
1: salga o no salga, pero hay que hacer las tres novenas, porque cuando yo amenazo y digo no la hago las tres porque como no me ha salido, entonces quiere decir que no tenemos fe.
2: El ego, claro, el tema de poderes.
1: No, yo las termino de malas y de buenas como sea, porque aquí lo que debe predominar es la fe, escuche muy bien, y la constancia. Yo no puedo amenazar al santo o la devoción, ah no, pues si no me sale, yo no voy a terminar esas tres porque no me salió en la segunda ni en la primera, no. Hay que terminarlas, hay que ofrecerlas. Y si no me la dan en eso, vuelvo y la repito. A veces, escuché muy bien, los santos y la vida nos coloca pruebas a ver qué tan fieles somos, a ver cuánto insistimos. A mí me ha pasado, por ejemplo, yo quiero mucho al niño Jesús. Y al niño Jesús para la casa de la 48 yo duré pidiéndole 5 años. 5 años. Y hacía mis 9 domingos, todo. Y entonces yo iba allá y en el altar no me salía en la casa que yo quería. Porque yo como jodo tanto quería la casa al estilo antigua. Y así como la de la 48. Yo no quería cualquier casa. Y entonces yo iba allá al 20 de julio a hacerle los 9 domingos. Y nada, me salía, no aparecía. Entonces yo le decía en el altar, mijito, usted se va a cansar primero, porque yo aquí hasta que me entregue mi casa, no voy a dejar de venir. Y así fue. Me acuerdo yo que estaba terminando unos 9 domingos. Y ese día cogí un taxi, le dije, por favor, señorito, necesito buscar una casa por el lado de Palermo, por el lado de Teusaquillo. Usted me puede trabajar unas 2 horitas, me buscamos, dijo el taxi, sí, señor. Y nos fuimos buscando y buscando y nada, ¡pum! Y ese domingo terminaba yo los 9 domingos y encontré la casa.
2: Ay, qué lindo, profe.
1: Y después el problema, porque yo dije, bueno, yo quiero para Santa Marta, porque en, pues hasta ese momento yo estaba empezando. Yo dije, no, con esa casa tan grande y tan bonita aquí para Santa Marta, eso sobra. Cuando empieza a llegar la gente de Santa Marta. Guay, pucha, la gente se debe acordar. Yo quiero que nos llame y nos cuente. Lo hacíamos en la sala. Ahí en la sala de esa casa, sí, hacíamos los rituales. Y en el garaje estaba la tienda. Ahí era la primera tienda que tuvimos.
2: Qué bonito.
1: Yo sé que hay mucha gente que se acuerda de esa época. Estamos hablando hace unos 30 años, 28 años atrás. Y entonces yo le dije a Santa Marta, le dije, ay, Santa Marta, ah, porque los vecinos me echaban la policía, eso fregaban, pitaban, jodían, que los carros, que no dejaban los garajes. Entonces yo le dije, mire, Santa Marta. Ahí ya yo me la he pegado a Santa Marta. Le dije, Santa Marta, ya la casa me la da el niño Jesús, pero si usted quiere que yo haga una devoción grande suya y me le consagro toda la vida, consígame un sitio para irme, que ya no me aguanto más esto acá. Bueno, y por ahí nunca encontraba usted un local desocupado, jamás. Y fue cuando aparecieron las dos bodegas de allá. Primero una. Entonces un día vinieron a golpear. Sí, profesor. Profesor, es que pelearon unos señores que estaban haciendo una bodega allá y parece que la van a arrendar porque no la cogen. Y yo dije, no, pero una bodega, que era lleno yo una bodega. Dijo, pero vaya a ver. Y era que era una sociedad y ellos pelearon. Y entonces, ni en uno quería dar nada, sino que vendieran o arrendaran. Entonces, en uno cogió otro y dijo, no, yo la voy a arrendar. Y le doy la parte. Y entonces me la arrendaron. Cuando yo vi todo eso tan grande, yo dije, no, ¿yo a qué hora voy a llenar esto? Asientos y... No. Pero bueno, yo le dije a Santa Marta, bueno, listo, ya me cumplió. Ahora yo le voy a cumplir. Voy a difundir su devoción hasta que pueda. Ya empezó, pues, le cuento otro ratito. Entonces, tranquilo, se empezó a llenar esa bodega, mijito. Y llegó gente. Entonces ya los del frente también empezaron a joder.
2: Ay, la gente.
1: Yo le dije a Santa Marta, si no me consigue que me vendan aquí al lado, me toca apagar esto porque yo no me aguanto más que me jodan la vida. Oiga, y fue cuando pasó el incendio ese. Y aparecieron los dueños de esa bodega y me la ofrecieron. Y ahí es donde la gente entra primero, sí, antes de llegar a eso. Y así va. Pero yo, ¿cuánto duré en ese proceso?
2: Profe.
1: ¡Años! Entonces,
2: mira,
1: así
2: que
1: yo les
2: no
1: digo
2: hay
1: a ustedes.
2: Mal que por bien no venga.
1: Claro, todo lo hace perfecto. Por
2: es
1: eso.
2: Un proceso.
1: Por eso las novenas hay que hacerlas. La primera, porque es mi petición, como yo me la imagino. La segunda es para confirmar si sí tiene que ser así. Uh-huh. O tengo que cambiar algo, va a cambiar algo. Y la tercera es agradeciendo de que las cosas se den y que las podamos entender como son.
2: Profe, y lo que yo he escuchado a los maestros de todos, casi todas las... líneas que uh-huh. hablan con la parte espiritual es agradecer como si ya lo tuviéramos.
1: Claro.
2: Entonces, si no le agradecemos a Santa Marta, pues no, entonces...
1: Hay que agradecerle su intercesión, decirle, yo sé que tú eres una gran intercesora y yo sé que Jesús te hizo la promesa y por eso confío en ti para que intercedas allá. No, es como dos errores que debemos corregir. Las personas deben corregir mucho. La Virgen de Santa Marta. Antiguamente sí hay, virgen, hay santos que se le llamaban virgen, pero desde que fue, escuché muy bien, consagrada la Inmaculada Concepción, el título de virgen quedó solamente para la Santísima Virgen María. Entonces ella solamente es Santa Marta, no la Virgen de Santa Marta, es Santa Marta. Escuché muy bien. Ahora, otra cosa que quiero decirle, Santa Marta no hace los milagros. Aquí les voy a contar un chisme y no se pongan dramáticos ni mal. Ni la Virgen hace los milagros. La Virgen no hace milagros. Entiendan eso. La Virgen intercede ante su Hijo. Escuche muy bien. Por nosotros, sus hijos también espirituales, para que nos concedan o nos cambien las cosas que necesitamos. La Virgen no tiene poder para hacer los milagros. Es nuestra gran inspiradora en la fe, intercesora. Hasta ahí es el papel de ella. Lo mismo los santos. Los santos, ninguno, ni el santo que usted más quiera, no hace milagros. Pero nos inspira en la fe a fortalecernos y ayuda a interceder o a recordar ante el Padre que aquí estamos necesitados de alguna manera, y eso es lo que hace que suceda el milagro. La otra cosa que les quiero recordar para que les quede claro, el milagro lo hace Dios. Y lo hace a través de nosotros mismos. No es del santo. Escúcheme bien cómo viene el orden. El milagro lo hace Dios a través de nosotros. Porque tuvimos una fe en Santa Marta, en San Martín, en la Virgen del Carmen, en la Virgen de Guadalupe. Ahí es como funcionan los milagros y los cambios. Vamos con llamadas a esta hora.
2: Qué lindo, profe, lo que nos acaba de enseñar. Aló, muy buenos días.
4: Buenos días.
2: Buenos días.
4: Habla Rosalba Vega.
2: Señora Rosalba, bienvenida. El profesor Salomón es...
4: La llave a mi prosperidad.
2: Muy bien.
1: Muy buenos días.
4: Sí. Profesor Salomón, buenos días. Profesor Salomón, yo llamé hace como unos 3 meses más o menos a pedirle oración por la salud de mi mamá y de mi tía.
1: Sí.
4: Que Dios hiciera su obra en ellas. Sí. Ya me cumplió con mi tía, me sí. queda mi mamá. Pero entonces llamaba a dar el testimonio de que pidiendo la oración con su merced, se nos hizo el milagro con mi tía.
1: Amén.
4: Ahora quiero pedirle el favor de que me ponga mi mamá en oración.
1: Claro porque sí.
4: Ella es una señora de 95 años.
1: Carambas, ¿cómo se llama ella?
4: Sí. Erlinda Arévalo.
1: Muy bien, doña Erlinda.
4: Erlinda pues, María del Socorro Arévalo.
1: Pues qué bonito que llame a dar testimonios, porque les quiero sí. recordar que el testimonio no es para mí, el testimonio es para Dios, para Él, que sí escuchó la súplica de lo que estamos haciendo a través de Santa Marta, a través de la oración. Qué bonito. Y ya su mamita va a quedar en oración y yo estoy seguro que también nos llamará a dar testimonio como lo hizo con su tía. Bendiciones. Vamos con música hasta ahora.
0: Recordamos a Leo Dante.
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0: Alice el pañuelo.
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0: Son las 7 de la mañana, 27 minutos en Radio Santa Fe, 1070M. Seguimos adelante.
1: ¡Ay! ¿Ahora con qué vamos?
0: Con total normalidad.
1: ¡Eso!
0: Y el elemento tierra, los signos Tauro, Virgo y Capricornio. Mensaje para hoy, mucha atención.
2: Tauro.
1: A las personas nacidas bajo este signo, el signo de Tauro. Borrón y cuenta nueva, Tauro. Sencillamente te digo eso, borrón y cuenta nueva. ¿Por qué? Porque a veces sale que tú las cosas como que no las olvidas, como que siempre vives recordando, como que vives en el recuerdo, y eso no. Hay que borrar, y más las cosas negativas que nos pueden perjudicar, que no nos deja avanzar. Pero es que me dolió. ¿Y qué? Ya tiene que sanar. Dicen por ahí las mamás y las abuelas, sana que sana. No se le vaya a olvidar. Algo con el trabajo tienes que ver. Va a ser un cambio o hay una oferta nueva laboral para ustedes que va a ser muy importante y que te va a llenar de mucha alegría. Pero también vienen cosas importantes con los juegos de azar. Posiblemente ganes un chance, una lotería o una rifa. No todo solamente tiene que ser el baloto, porque la gente, pues es bueno aspirar, pero de pronto no. Por ejemplo, la rifa de una casa, la rifa de un carro, la rifa de una moto. Eso también pueden ser oportunidades y están por llegar a tu vida. 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
1: Virgo. Hay algo muy interesante que es la sabiduría. Debes saber emplear la sabiduría que ustedes tienen y de lo que pueden hacer para ayudar a los demás. La sabiduría se activa de una manera muy especial. Dicen también que hay estabilidad en las cosas que tú quieres. Dice que viene una bendición grande. No, pues más flores para dónde. ¿Qué va a tener? Y que va a tener gran satisfacción. Mira, si tienes negocio independiente, si estás haciendo un emprendimiento, también vas a estar bendecido o bendecida de una manera especial. Buena carta, caramba, Virgo. Bendiciones, gloria a Dios. Un número muy especial para ustedes. Nos vamos con el 9856. 9856. Esta la recomendación.
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1: Capricornio. Hay algo muy importante con su parte laboral. Necesito que fortalezca tu trabajo. Necesito que todas las cosas positivas, las busque en tu trabajo, póngale toda la energía, cumpla con lo que te comprometes, bendiga tu trabajo de una manera bien especial. Y el hogar, recuérdelo muy bien, el hogar también bendiga a los hijos, bendiga a su casa. Las bendiciones hacen que las cosas se multipliquen. Cuando uno reniega, ay, pero es que esta casa, este rancho donde vivo, ay, sí que por cierto lo que tengo, ¿cómo van a poder progresar? Si en lo poco no saben agradecer, en lo mucho, ¿cómo se volverán? Peor. Entonces tenemos que tener muy en cuenta las bendiciones, la gratitud en todo momento de nuestra vida. ¿Hay un viaje? Bueno, pues si sale, hágalo. Los viajes son importantes y nos enseñan, conocemos, nos distraen y nos cargan de una nueva energía. 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
5: Radio Santa Fe te informa el pico y placa para hoy. Hoy es día par. Los vehículos con placas terminadas en 1, 2, 3, 4 y 5 no podrán circular por las vías de la capital. La restricción rige desde las 6 de la mañana y hasta las 9 de la noche. 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
7: Vamos con esta noticia que estamos desarrollando con la agresión que se presentó en el norte de Bogotá. Vamos al Consejo de Bogotá, porque a esta hora nos acompaña el concejal Juan David Quintero.
8: No es posible que en este caso particular este personaje fue capturado y conducido ante los jueces de la República y por una interpretación de carpintería judicial no se haya puesto en el centro de la discusión a la víctima, sino el proceso. Razón por la cual hoy el agresor está libre. Eso es absolutamente inadmisible y tenemos que tener un contundente rechazo. Dígame qué explicación lógica puede existir para que el agresor, después de haber agredido y aparentemente le metió más de 80 golpes a María, claro, esté libre y campante por la ciudad. ¿Eso qué explicación tiene? ¿Cómo pretende la fiscalía que confiemos en nuestro aparato de justicia cuando aquí la comunidad actuó bien, la policía actuó bien y después dejaron libre al personaje?
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0: Son las 7 de la mañana, 33 minutos en Radio Santa Fe.
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0: Las noticias en Radio Santa Fe. 10.000 vendedores ambulantes deberán cumplir con protocolo del uso del espacio público en Bogotá. Los protocolos establecen rutas de caracterización, oferta institucional y alternativas para vendedores informales antes de la intervención de la policía. El Instituto para la Economía Social de Bogotá avanza en la socialización de los protocolos que orientan al aprovechamiento económico del espacio público y la ruta que deben seguir las entidades del distrito cuando se intervienen vendedores informales en la ciudad y cuando no se están cumpliendo con las normas para el uso del suelo. La medida se hace necesaria porque Bogotá registra históricamente 95.000 vendedores informales caracterizados por el IPES, de los cuales más del 50% son mujeres y el 33% corresponde a personas mayores de 60 años, para quienes esta actividad representa una fuente fundamental de ingresos. Novedades en la movilidad en Bogotá a esta hora. Camión varado en la localidad de San Cristóbal, en la carrera décima con calle 11 Sur, sentido sur-norte. También les cuento que se presenta siniestro vial en la localidad de Chapinero, entre automóvil y motociclista, en la Norte Quito Sur con calle 92, sentido sur-norte. 7:34 minutos en Radio Santa Fe.
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2: Son las 7 de la mañana, 35 minutos en Radio Santa Fe, 1070M. 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
4: Profe, y también hay que recordarles a nuestros oyentes que durante estos días, por ejemplo, mañana miércoles, podemos adquirir todos los elementos de Santa Marta. Profe, me gusta mucho porque hay imágenes de la santa donde vienen en diferentes tamaños, obviamente diferentes precios, pero viene muy completa la imagen de Santa Marta. Viene con el incienso, viene la imagen, viene la vela de petición. Y entre todo esto también, profe, hay unas velas con los colores tradicionales de Santa Marta que ya sabemos parten del Centro Salomón. Claro. Quien tuvo el sueño, la revelación, fue el profesor Salomón. Los tres colores. Y usted va a un supermercado y ve las tres, la velita con los tres colores del profesor Salomón. Así no sea de la del Centro Salomón. Y yo me aterré muchísimo. Yo le decía a mi mamá, estos son los colores que al profesor Salomón se le revelaron. Ya se ha vuelto tan popular, claro, que la gente empieza a realizarlas.
3: Y ya uno las ve en muchas partes y en las iglesias. Lo mismo que pasó con las imágenes de nuestra amada Santa. Que a propósito, de verdad, dale gracias a todos los sacerdotes que me han colaborado colocando su imagen de Santa Marta ahí en su capilla, ahí en su iglesia, para propagar y difundir esta devoción tan grande que yo llevo 35 años difundiendo y que a través de demostrar que era tan efectiva, ya los sacerdotes han aceptado y ya tienen la imagen de Santa Marta para su comunidad, para su barrio, para su iglesia. De verdad, mil y mil gracias. Y ahí hemos demostrado la fuerza que tiene esta devoción tan maravillosa de nuestra amada Santa.
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3: Ha tenido buena acogida, ¿no?
4: Pero es que
3: él
4: es muy poderoso.
3: Trae una cosita especial, se bañan con él, trae unas esencias, unas resinas muy poderosas, muy de limpieza, de apertura, de despeje, de claridad, muy, nomás la fragancia.
4: Profe, la Casa de Santa Marta, usted en este momento en los signos nos ha hablado mucho sobre la posibilidad de una casa,
3: de venderla,
4: de comprarla, de algo con finca raíz. Sigamos, no es una casa, pero yo quiero un lote.
3: Bien,
4: yo igual puedo
3: igual
4: comprar la casa.
3: Es finca raíz.
4: Un local.
3: También, un apartamento, no es casa, es un apartamento, una finca. Pues lo compra, la pide.
4: Perfecto.
3: Pida de finca raíz lo que usted quiere y es efectiva con esa Casa de Santa Marta. Va ahorrando y le va metiendo los papeles con la petición de lo que quiere con finca raíz.
4: Perfecto, profe. 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Recordemos también, profe, aparte usted va a vender el velón de cera de abeja especial, sí, consagrado para esta fiesta especial.
3: Claro que sí. Es que recordemos que como agosto es el mes de prosperidad de los vientos, la miel es para endulzarnos con la prosperidad y la riqueza. Y la abejita que trae ese velón es significando el trabajo, la labor, las bendiciones. Recuerde que Santa Rita, ella también está vinculada con las abejitas. ¿Se acuerda? Que la alimentaban de pequeña. Y curiosamente, Santa Rita también la relacionan con las rosas rojas. Es que tenemos dos santas muy poderosas. Uh-huh. Y son la de los casos difíciles y los casos imposibles. Uh-huh. Así que es bien interesante este ejercicio hacerlo.
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3: Reza tres Padres Nuestros, la destapa, le reza tres Padres Nuestros y empieza a consumirla, pidiendo por la salud, por la claridad, por la fortaleza, por la protección, por sus defensas. El agua, recuerde que está llena de moléculas, y esas moléculas, lo que usted le hable, le ore o le intencione, llevarán la información a toda su energía del cuerpo. Entonces, por eso es tan importante pedirle al agua que, bueno, yo voy a tomarme esta agua bendecida en el nombre del Dios Padre, del Dios Hijo, del Dios Espíritu Santo, para sanar, y entonces dice ahí, para lograr tranquilizarme, para lograr armonizar lo que usted quiera o la intención con la que usted la va a beber. Vamos con llamada, Yerma, por favor.
4: Aló, muy buenos días.
2: Hola, hola.
3: Hola, hola.
4: Aló. Buenos días.
2: Hola, hola.
3: ¿Aló?
4: ¿Aló?
5: ¿Aló?
4: Buenos
5: ¿Aló?
4: Días, ¿con quién hablamos?
5: ¿Aló? ¿Con Leonor?
4: Señora Leonor, ay, bienvenida. Leonor, ¿el profesor Salomón es?
5: La llave, el profesor Salomón es la llave a mi prosperidad.
4: Muy bien.
3: Muy bien. Ay, cuéntenos, mija. ¿Cuál
5: yo
3: es su nombre?
5: Yo profesor, para hacerle pedirle un gran favor que me ponga en oración a mi hermana, una hermana que tengo enferma hace mucho rato. Ella se llama Elvia.
3: Muy bien, pues vamos a colocar a doña Elvia en oración en este día de Santa Marta. Con mucho gusto. Bendiciones y ya queda en cadena de oración.
4: Más oyentes, muy buenos días.
6: Sí, muy buenos días, mi carito. Buenos días para los meses de trabajo, mi
2: señora
6: profesor.
2: María
6: muy
2: Emma,
6: buenos días.
2: Buenos días.
4: Buenos días.
6: Ay, no, aquí que me pega mi Santa Martica, que me entró la llamada, mi profesor.
3: Ay, tan linda, qué rica.
6: Que ya comencé todos los días, así no me entra la llamada, pero usted sabe que donde estuve, este yo lo percibo.
3: Amén, muchas gracias por esa fidelidad, por ese cariño. Cuéntenos.
6: Sí, señor, por eso algún favor, es que como yo te acá estoy como un poquito delicada de salud y un palma por la próstata, a ver si me hace favor, nos pone en cadena de oración, mi bro.
3: Muy bien, claro que sí. ¿Cómo se llaman?
6: Ciro se llama, él es Ciro Palma Ospina.
3: Sí, y su merced.
6: Y yo, su merced sabe mi nombre, sí. María Emma Melo.
3: Muy bien, doña María Emma, ya quedan en cadena de oración. Si ¿Sí se han dado cuenta que yo les dije que después del mundial todas las llamadas iban a ser de salud?
2: Así
3: ¿y qué
2: es.
3: Ha pasado?
4: Sí, salud. La salud.
3: Todas han sido salud, es impresionante. Vamos con más llamadas.
4: Aló, muy buenos días.
7: Buenos días.
4: Buenos días.
7: Salomón, es allá de la prosperidad.
4: Muy bien, ¿con quién hablamos?
7: Con Elizabeth Vargas.
4: Señora Elizabeth, bienvenida.
7: Muchas gracias. Una oración para mi madre, Bertalicia Olaya.
3: Sí, muy bien. ¿Para salud?
7: Que, para la salud y doña Nelly Muñoz.
3: Muy bien.
7: Que tiene cáncer.
3: Wow, Dios
4: Señor
3: mío.
4: Jesús.
3: Vamos a ver entonces, claro que sí, ya quedan en cadena de oración, así que tranquila, porque Santa Marta será la gran intercesora para recuperar o fortalecer la salud en ellas. Vamos con música hasta ahora.
2: Aquí está Josie Cuen, Jorge Medina y Jorgito Celedón, naturalitas, como nos gusta.
3: Mira.

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1: Son las 7 de la mañana, 46 minutos en Radio Santa Fe. Antes de irnos, nos queda una última ronda de vecinos.
2: ¡Pero más! Hola.
1: Sí, la ñapa.
2: Es la más importante.
3: La ñapa la mataron en el Espinal.
2: Sí, Germancito.
1: Pero aquí está vivita.
2: Ella era una chica, ñapita.
3: Era una chica de la Vila Galante.
2: Y entonces, ay, de la Vida Galante. Galante,
3: y ella le decía, ¿quiere que le dé la ñapa? Y entonces
2: y si se la dieron a ella.
3: Qué pecado. De la Vida Galante.
2: De la Vida Galante. Me gusta, me gusta. Para no decir otras cosas.
3: Vamos con qué elemento.
1: El elemento agua y los signos Cáncer, Escorpión y Piscis. Mensaje para hoy. Mucha atención, nos vamos con Cáncer.
4: Cáncer.
3: ¡Wow! La estrella de suerte, Cáncer. Ah, claro, como va a cambiar la luna, pues a ustedes les vienen las bendiciones. Siempre, ustedes deben estar muy pendientes, los cancerianos, siempre que haya cambio de luna, empiece los 5 primeros días de ese cambio, proyectos, viajes, todo lo que quiera. Porque la luna es su aliada, es su regente. Entonces, cuando ella hace cambios, le ayuda a que cambie también su energía. Entonces, por eso es importante. Te sale una estrella de suerte para todo lo que quieras emprender, hacer, cambiar, mejorar o fortalecer, que se va a lograr. Algunas personas de los nacidos de este signo van a viajar al extranjero. Tienen alguna oportunidad a trabajar o a hacer algo, pero ahí como viaje para algunos de ustedes con muy buenos resultados. Los que tienen negocio propio, que son independientes, que son emprendedores, también hay una bendición para ustedes muy especial en su parte financiera. Buenas perspectivas. Hay un dinero que va a llegar de una fuente inesperada con resultados muy positivos. Recuérdalo muy bien. 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
4: Escorpión.
3: Mucho cuidado con los pies, con las piernas. Algo le va a estar molestando a este signo de Escorpión sobre los pies, las piernas, rodillas. Hágase un chequeo, mire a ver qué ejercicios, tome un descanso. Pero esta zona del cuerpo le va a estar molestando. Escorpión, te van a ofrecer algo de negocios. Bueno, pues mira a ver si es algo que te conviene, que tú ves que es efectivo, que te gusta. Bueno, mira, sería los negocios. Pero veo algo de parte comercial o de negocios que llega una oferta buena y que la vas a poder aprovechar. Las personas de este signo que tienen problemas con su pareja, necesito que solucione. Cuando estamos peleando con la pareja, esas maldiciones, ese renegar y todo, lo que hace es bloquearnos las oportunidades y las bendiciones. Entonces, por favor, reconcíliese en el amor para que todo lo mejor esté mejor. Ojo, no se te vaya a olvidar. 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
3: Para las personas nacidas bajo este signo, tenga paciencia, mucho trabajo tienes, mucha labor, pero va a estar recompensada con proyectos que tú tienes, con inversiones que quiere hacer, con las condiciones, pero va a tener mucho trabajo, mucha actividad, mucho movimiento, pero también hay recompensa. La persona de Piscis en estos momentos que tienen alguna persona enferma en la familia, tienen que estar un poco como cuidadosas, estar pendiente de esa persona, hablarle, visitarle, porque veo que parece que tienen como un familiar o alguien cercano un poco enfermo. Entonces, trate de visitarlo, de hablarle a esa persona. No se queden ahí, porque uno no sabe qué pase. Entonces, es mejor no quedarse pues con atoritos por orgullos pendejos. No se les vaya a olvidar. Y plata sí les va a llegar, Piscis, y que les gusta a ellos. Bueno, yo pienso que a todos. 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
1: Son las 7 de la mañana, 52 minutos en Radio Santa Fe. Sí, profesor Salomón.
3: No se les olvide que esta noche tenemos el día octavo de la novena. Día octavo de la novena. Ya estamos en la víspera de la fiesta y vamos a ganar. Escuche muy bien la indulgencia, porque lo que hemos hecho en la novena, vamos a ganar esa indulgencia. Esta noche, algo muy especial con Santa Marta, porque es la víspera, recuérdelo muy bien, de la gran celebración, y es como esa vigilia especial que tendremos. Entonces, no se les vaya a olvidar, esta noche alisten una vela de color blanco, una velita de color blanco, alisten los que se van a conectar por TikTok. Les recuerdo que le digan a sus sobrinos o familiares que les conecten su teléfono con la campanilla del TikTok o de Instagram para que cuando esté al aire uno, ustedes puedan tener información y puedan conectarse. Hoy en TikTok a las 8 de la noche, tener una vela blanca lista y vamos a hacer una oración especial porque es la víspera de la fiesta de ella. Entonces estamos en esa vigilia maravillosa para mañana esa gran celebración. Mañana no se les olvide, alisten su ropa bien bonito, bien titinos. Vamos para una fiesta, y una fiesta nada menos que de una santa de gran intercesión que tenemos en nuestra vida. 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Mañana, por favor, cada persona con su boleta. No salgan que es que yo vengo, que no tenía. No, no hagan sentir incómodo a la gente ni se van a sentir incómodos ustedes. Entonces, lo importante es que cada uno tenga su boleta. Recuérdelo muy bien. Jóvenes, gracias por la compañía.
1: Muchas gracias,
3: el día
1: profe.
3: De hoy.
1: Oye,
2: profe, muchas gracias.
3: Gallito se despertó.
2: Sí.
3: No. Sáquenle los gasecitos, niña.
2: Ay, ahorita, profe, que me da pena con usted.
3: Ay, no, hermana.
1: No es un bebé.
2: Por delante y por detrás, sí, ¿no?
4: Ay,
2: no.
4: Ay,
2: sí, no. Claro, hágase, ¿no?
3: Ya, ay, ya la llaman al niño de los 10.
2: Sí.
1: Ya viene agosto.
2: Sí. Ay, no, ya llegó.
3: No me hagas reír. La niña de los vientos. Llegó su mes. Ay, no me hagas reír. Para todos ustedes,
2: gratitud y bendiciones.

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4: Vamos con esta noticia que estamos desarrollando con la agresión que se presentó en el norte de Bogotá. Vamos al Consejo de Bogotá, porque a esta hora nos acompaña el concejal Juan David Quintero.
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7: Son las 7 de la mañana, 57 minutos en Radio Santa Fe. 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
8: Radio Santa Fe te informa el pico y placa para hoy. Hoy es día par. Los vehículos con placas terminadas en 1, 2, 3, 4 y 5 no podrán circular por las vías de la capital. La restricción rige desde las 6 de la mañana y hasta las 9 de la noche. Radio Santa Fe te informa.
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3: Son las 8 de la mañana en punto en Radio Santa Fe 1070M. Una bienvenida muy especial para todos los oyentes de Radio Santa Fe en esta mañana de martes 28 de julio del año 2026. La dirección general y programación musical a cargo de nuestro director Vicente Moros Ortega. La dirección general de este espacio radial Cambio Total de la organización Vida Sana a cargo de su fundador, el doctor Fajardo, que hace ya aproximadamente el mes de octubre va a cumplir 46 años de actividades en Colombia y de ser fundada la organización Vida Sana. Un saludo también muy especial para todos los oyentes de Radio Santa Fe. Hoy, el martes 28 de julio, la Organización Mundial de la Salud celebra el Día Mundial contra la Hepatitis, una inflamación grave del hígado que causa daño hepático y cáncer de hígado. Se trata de una efeméride que tiene lugar desde el año 2008 y es muy importante estar vacunado contra uno de los tipos de hepatitis que se producen en nuestro planeta. Así que es bueno recomendar o que el médico le recomiende en muchos casos la vacuna contra la hepatitis. Si no estoy mal, la hepatitis B. Hay que tener mucho cuidado con la hepatitis. Y hoy es el Día Mundial contra la lucha de la hepatitis, organizada por la Organización Mundial de la Salud. Todos con vida sana, con mucha sanidad y con mucha salud. Doctor Fajardo, buenos días.
4: Muy buenos días para usted, Germancito. Muy buenos días para todos y cada uno de los oyentes de la potentísima Radio Santa Fe 1070M en esta hermosa mañana con solecito incluido de día 28 de julio del año 2026. Dando comienzo a este programa, gracias, Germancito, por recordarme que la Organización Mundial de la Salud ha declarado el día 28 de julio como el Día Mundial de Lucha contra la Hepatitis. A propósito, Día Mundial contra la Hepatitis se conmemora cada 28 de julio para crear conciencia sobre las hepatitis víricas, la inflamación del hígado y la meta de la Organización Mundial de la Salud de eliminar esta amenaza para el año 2030. Las enfermedades generales del hígado también tienen su propio día de conciencia mundial, que es el día 19 de abril. Y hay que recordar que el origen se eligió el 28 de julio por el nacimiento del doctor Baruch Blumberg, quien descubrió el virus de la hepatitis B y creó su vacuna. Hay tipos de virus existentes, 5 tipos principales de hepatitis vírica, como son la A, la B, la C y la E. Y hay riesgos graves. Recordemos, las infecciones crónicas como la B y la C pueden causar daños severos, pueden causar cirrosis y cáncer de hígado. Entonces hay que aprender a hacer prevención y a tener mucho cuidado. Primero que todo, la vacunación, disponibles y eficaces para prevenir la hepatitis A y la hepatitis B, que son muy importantes. La higiene, beber agua segura y lavar bien los alimentos, evita las cepas de esos virus A y E de la hepatitis, hacer pruebas oportunas, un análisis de sangre detecta a tiempo el virus para recibir tratamiento temprano y obviamente tener mucho cuidado. Eso es la recomendación siempre, tener cuidado contra todas las enfermedades, sobre todo con las enfermedades virales.

0: a menos que cada una de sus partes estén bien. Oigan esa frase, la parte nunca estará bien, al menos que todo, que el todo esté bien, y el todo nunca estará bien, a menos que todas sus partes estén bien. Y yo voy a poner este ejemplo, presten mucha atención. Pensemos, no sé, en una bicicleta. Si una bicicleta que tiene cadena, porque hoy en día hay otro tipo de bicicletas, si a esa bicicleta le falta un piñón, o le falta la cadena, o le falta una rueda, porque está hecha para funcionar con dos ruedas, o le falta el pedal, pues la bicicleta no está bien. Entonces ahí está la parte. La parte es el piñón, o la parte es la cadena, o la parte es la rueda, y resulta que si falta una de esas partes, pues el todo no está bien, la bicicleta no está bien. Eso aplica, por ejemplo, para un carro. Vamos a pensar en un carro que le falta un tornillo en el motor y por falta de ese tornillo o por falta de ese piñón en el motor, de esa biela en el motor, pues el carro no funciona, no arranca. Es que es tan elemental como esto. Muchas veces uno tiene el carro, pero si no tiene la llave para prender el carro o para entrar al carro, pues no está bien. ¿Por qué? Porque ¿de qué sirve un carro sin llave? Tocaría desbaratar, como hacen los ladrones, el switch, conectar cables por allá y arrancar el cable, arrancar el carro, que eso es lo que hacen los señores amigos de lo ajeno, ¿cierto? Los enemigos de la propiedad hacen eso. Entonces, para robarse un carro, desconectan por allá cables, conectan unos cables y prenden el carro, pero pues eso no está bien. Ahora piense usted, por ejemplo, en una empresa donde trabajan 100 personas. Y las 100 personas hacen las cosas bien, pero hay un ladrón, hay alguien que se roba las cosas, o hay un operario que no cumple sus funciones y no trabaja bien la máquina. Entonces, ¿qué sucede? Que la máquina que no se prende bien, o que no se aceita bien, o que no se pone a punto, eso puede acabar con la producción de toda la fábrica. ¿Cierto? Pues en el cuerpo humano es igual. Uno de los grandes órganos importantes del cuerpo humano es precisamente el hígado. Algunas me preguntaron que si el hígado era la pieza o el órgano más grande del cuerpo humano. No, la pieza más grande, la parte más grande del cuerpo humano es la piel humana, pero todo se necesita. Pero, como en el día de hoy estamos hablando del hígado, entonces tenemos que decir que el cuerpo no está bien si el hígado no está bien. Así de simple, y eso resume lo que me enseñó este profesor hace más de 44 años. La parte nunca estará bien al menos que el todo esté bien, y el todo nunca estará bien a menos que cada una de sus partes estén bien. Y en esto implica también la frase lo siguiente: si una persona, por ejemplo, vive tomando licor, si una persona no se alimenta bien, si una persona no duerme bien, si una persona no se hidrata bien, el todo no está bien. Y como el todo no está bien, de pronto empiezan a fallar cada una de sus partes. Y cada parte que falla es un problema. Porque una persona que toma licor se le daña el sistema inmunológico, se le daña la parte neuronal. La parte neural es la que nos da la inteligencia. Entonces imagine, si usted es inteligente y toma licor y se le daña la parte neuronal, ¿qué es lo que se daña? La inteligencia. Imagínese una persona sin inteligencia. Si una persona toma licor, se le daña el hígado. Si una persona toma licor, demasiado licor, se le dañan los riñones. Si una persona toma demasiado licor, se le puede dañar la sangre. Y entonces se le dañan muchas partes del cuerpo. Entonces tengan presente eso para el día de hoy. Recuerden, la parte nunca estará bien, al menos que el todo esté bien. Y el todo nunca estará bien, a menos que cada una de sus partes estén bien. Con este mensaje comenzamos en el día de hoy. Ya más adelante vamos a seguir hablando no solamente de enfermedades, seguiremos hablando de tratamientos, de productos, de servicios que tenemos en los centros médicos Vida Sana y que le pueden ayudar a usted a tener calidad de vida. Comenzamos con la buena música en Radio Santa Fe. Son las 8 de la mañana, 9 minutos. 8 de la mañana, 9 minutos. Esto es Cambio Total a través de el Canal 1 de la televisión colombiana y a través de la potentísima Radio Santa Fe 1070M, la emisora que a todos los colombianos nos gusta más. Comenzamos con buena música, que programa don Vicente Monos Ortega. La música y la parte mecánica de la emisora la maneja don Germán García. Bienvenidos.
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0: Soy soltero con Johnny Rivera, 8 de la mañana, 12 minutos en Radio Santa Fe con la organización Vida Sana, a través del doctor Fajardo, el doctor Juan Carlos Martínez y los demás médicos de la organización Vida Sana Colombia.
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2: Ya son las 8 de la mañana y 14 minutos. 8 de la mañana, 14 minutos. Bueno, vamos a seguir hablando de esta pieza tan importante en el cuerpo humano. Antes de eso, permítame decirles tres cosas importantes. La primera, el cuerpo humano está compuesto por células. Las células componen los tejidos componen los órganos componen los sistemas del cuerpo humano y los sistemas componen todo el cuerpo. Entonces, hoy vamos a hablar no de células, hoy vamos a hablar no de tejidos, vamos a hablar de órganos. Y cuando hablamos de órganos, hay que recordar que el cuerpo humano tiene aproximadamente unos 78 órganos, tiene, ¿cierto? De esos 78 órganos, los más conocidos son 21 órganos. Y de esos 21 órganos que el cuerpo son más conocidos, hay 6 que son vitales. ¿Y cuáles son los órganos vitales? Primero, ¿qué significa vital? Vital significa que sin esos órganos no podríamos vivir. Se necesitan para vivir, por eso se llaman órganos vitales. ¿Cuáles son los órganos vitales? Órganos vitales son el cerebro, el principal, el segundo, el corazón, el tercero, los pulmones para poder respirar, el cuarto, los riñones para poder filtrar, el quinto, pueden ser, por ejemplo, el páncreas, que ayuda a segregar, a soltar, a liberar la insulina. Y también recordemos que hay un órgano muy, muy importante, que es el sexto órgano de importancia. Bueno, en el orden no importa, pero es uno de los 6 órganos que tiene el cuerpo humano, que es importante. Ese órgano es el hígado. El hígado es un órgano vital que filtra la sangre, elimina toxinas y produce bilis para digerir los alimentos. Las principales enfermedades que puede sufrir incluyen, por ejemplo, la hepatitis de la que ya hablamos. Hay 5 tipos de hepatitis, incluye el hígado graso y también la cirrosis. Entonces, la función es limpiar la sangre, al eliminar sustancias dañinas, drogas y alcohol. También ayuda a la digestión, ya que produce bilis para ayudar a descomponer las grasas de los alimentos y también ayuda a almacenar, guarda vitaminas, azúcares y energía para cuando el cuerpo la necesita. ¿Cuáles son las enfermedades más comunes? En primer lugar, el hígado graso, que es la acumulación de grasa en las células de este órgano llamado hígado, a menudo relacionada con el sobrepeso o una mala alimentación. Las hepatitis, que son las inflamaciones causadas por virus, ya dijimos que existen 5 tipos de hepatitis. También problemas de exceso de alcohol o ciertos medicamentos pueden producir hepatitis. La cirrosis es la cicatrización grave del tejido hepático que impide que el órgano funcione bien, provocando muchas veces o provocado por daños prolongados. Y también el cáncer de hígado, que es el crecimiento de células dañinas dentro de este órgano tan importante que es el hígado. Entonces, hemos invitado al doctor Juan Carlos Martínez Giraldo para que nos hable precisamente del hígado. Yo quisiera, doctor, para no extendernos, porque el tema del hígado, yo le voy a ser sincero, podríamos venir a Radio Santa Fe, comenzar a las 8 de la mañana y serían las 5 de la tarde y no terminaríamos de hablar de todo lo que hace el hígado en el cuerpo humano, porque es que el hígado es un laboratorio, el hígado es el que nos ayuda en muchas funciones del cuerpo humano. Entonces nos quedaríamos todo el día hablando del hígado y tendríamos de sobra tiempo todavía para seguir hablando de otros problemas relacionados directamente con el hígado. Mucho de esta información que ustedes van a escuchar en el día de hoy está escrita en los libros que yo he escrito. Mire, quienes están viendo el programa de televisión, aquí tengo en mis manos estos libros. Mire, aquí hay, en este momento les estoy mostrando 12. Ahí están apareciendo 12, del 1 al 12. Pero también me falta ahí el 13, que es el libro del colágeno, y el 14, que es el libro del dolor. Todos esos 14 libros los he escrito con mucho amor para todos ustedes. Entonces, doctor Juan Carlos Martínez Giraldo, desde la sede del barrio Restrepo, bienvenido, por favor. Hablemos del hígado graso, por ejemplo. ¿Qué es lo que produce el hígado graso? Y cuando tenemos hígado graso, ¿qué daños, qué problemas podemos llegar a tener? Doctor Juan Carlos, 8 de la mañana, 18 minutos. Bienvenido hoy, día martes, a este programa.
3: Es muy importante entender varias cosas. Lo primero, que cuando nos alimentamos hoy en día, como está sucediendo en todas partes del mundo y más en nuestro país, el consumo de alimentos ultraprocesados, harinas, dulces, la comida rápida, sobre todo en el término de la comida rápida, estoy hablando de las salsas, todo esto hace que se nos sobrecargue el hígado. Hasta hace algún tiempo, siempre que una persona llegaba al médico y le tomaban una ecografía del hígado y se encontraba un hígado graso, simplemente se le decía que eso no era ningún problema. Pues la Organización Mundial de la Salud hace unos 10, 15 años aproximadamente vino lanzando una alerta a los médicos sobre la presencia del hígado graso, que es importante tenerlo en cuenta. ¿Por qué razón? Porque uno puede llegar con un hígado graso a varias cosas, o a una cirrosis nutricional o a una cirrosis alcohólica. Las personas que consumen mucho alcohol van a llevar, obviamente, a que el hígado se convierta en una cirrosis con el paso del tiempo. Pero resulta que también uno puede desarrollar una cirrosis hepática desde el punto de vista nutricional. Cuando estamos consumiendo o durante muchos años empezamos a consumir grandes cantidades de carbohidratos, alimentos ultraprocesados, hoy en día los jóvenes que consumen muchos paquetes, mucho dulce, todas las golosinas, todo esto hace que se vaya llenando de grasa el hígado. Cuando el hígado se nos llena de grasa, lo que va a hacer es aumentar la producción de azúcar en la sangre y vamos a empezar a desarrollar primero la prediabetes y luego la diabetes. Entonces, el consumo exagerado de dulces, de harinas, y cuando hablo de harinas estoy hablando de la papa, el plátano, la yuca, el pan, estoy hablando de las tostadas, de las galletas, todos estos harinas que llamamos van a llevar a que el hígado se presente y se produzca un hígado graso que con el paso del tiempo va a llevar a una cirrosis. Entonces, tengamos en cuenta que la alimentación saludable es fundamental para mantener un hígado sano, que es el gran laboratorio que tenemos. Y una consulta oportuna a tiempo para que el médico le diga cuál es la alimentación que debe seguir y un tratamiento oportuno.
2: Sí, señor. Muchísimas gracias. Son las 8 de la mañana, 21 minutos. Un tratamiento oportuno es muy necesario para tratar el hígado graso. Bueno, tres cositas importantes de todo lo que ha dicho el doctor Juan Carlos. Primero, la cirrosis hepática se puede producir también por licor, se puede producir por alimentos. También recordar que las hepatitis se producen por virus, ¿cierto? Entonces démonos cuenta que una cosa es cuando llega un virus al cuerpo humano y nos produce una hepatitis, ¿cierto? Pero otra cosa muy diferente es cuando nosotros vivimos metiéndole comida basura, comida bagazo, comida chatarra al cuerpo humano y ahí es cuando nos enfermamos. Entonces son dos cosas totalmente diferentes. Y también podría ser diferente cuando la gente vive metiéndole licor al cuerpo para dañarlo. Entonces todo eso puede traer problemas. Ahora, hay que recordar una cosa. Si el hígado trabaja mal, si el hígado no cumple su función, entonces se puede ir grasa al torrente sanguíneo. No solamente nos subimos de peso y ya sabemos que la obesidad o el sobrepeso ya es un problema, sino que aparte de eso se nos pueden tapar las venas, las arterias, y con el tiempo podemos sufrir enfermedades del corazón, del cerebro y de muchas partes del cuerpo, precisamente porque el hígado no trabaja bien, porque muchas veces incluso se pueden dañar los riñones, se puede dañar el páncreas y la vesícula biliar y demás por el mal funcionamiento del hígado. Entonces, démonos cuenta que esto es como cuando uno hace un castillo de naipes, no es sino quitar una cartica y se cae todo el castillo, o como cuando uno juega eso dominó que coloca uno la ficha y empuja una sola ficha y la otra ficha va tumbando la otra hasta que se caen todas. En el cuerpo humano puede suceder eso. Qué importante decirles a ustedes que en los centros médicos Vida Sana tenemos tratamientos de barrido arterial y venoso, tenemos tratamientos de desintoxicación, tenemos tratamientos nutricionales y todo lo que ustedes necesitan para poderles ayudar a combatir estos problemas tan graves, tan delicados y tan peligrosos para la vida. Ahora, mucha gente piensa que esto solo le sucede a los mayores de edad, 40, 50, 60, 70, 80 años. No, también está sucediendo con los niños, porque los niños también están comiendo mal y porque muchas veces desde pequeñitos les estamos introduciendo al cuerpo de los niños una cantidad de comida bagazo, comida basura, y también es responsabilidad de los padres. Entonces, doctor Juan Carlos, todo esto puede llevar a algo terrible. Mire, empecemos por decir una cosa, la arteriosclerosis, doctor, yo digo aquí, la arteriosclerosis es el endurecimiento de las arterias, pero por favor, usted explique, porque es que una arteriosclerosis puede producir muchos problemas gravísimos. Doctor Juan Carlos, lo escuchamos, 8 de la mañana, 24 minutos.
3: Hoy en día estamos viendo muchos problemas a nivel cardiocirculatorio debido al endurecimiento de nuestras arterias. ¿Y esto por qué está sucediendo? Recordemos que todo lo que comemos, sobre todo si son harinas y dulces, alimentos ultraprocesados, en el momento en que se hace su absorción y su asimilación en el organismo, estos depósitos van a ir a pegarse a las paredes de las arterias, a dañar la capa media de las paredes de las arterias, lo que hace que se formen placas allí, y esto con el tiempo va a generar varios problemas. Problemas como la hipertensión, va a presentar taponamientos a nivel de las arterias, ocasionando problemas de infartos, trombosis a nivel cerebral o a nivel de las extremidades inferiores. De ahí la importancia de tratar a tiempo. Hoy en día se habla mucho de la limpieza de las arterias. ¿Qué tan importante es esto? Hacer lo que hoy en día denominamos el barrido arterial. ¿Qué buscamos con el barrido arterial? Limpiar y destapar las arterias. Esa tubería se nos va tapando, y esto debido precisamente a que nos alimentamos mal. Muchas personas han dicho, hasta con cierto grado de certeza, que la edad de una persona se mide es como estén sus arterias, porque de eso depende precisamente nuestra vida y nuestro futuro. Si una persona que tenga unas arterias endurecidas, tapadas, pues es una persona que realmente su calidad de vida se va a deteriorar y muy probablemente su nivel de vida va a terminar más rápido que otra persona. Entonces, de ahí la importancia que tenemos y que debemos hacer en cuanto a cuidar nuestra alimentación, sobre todo alimentos ultraprocesados, harinas, dulces. Estamos exagerando este consumo de este tipo de alimentos, lo que hace que nuestras arterias se nos tapen y empezamos a presentar toda esta serie de síntomas, como son hormigueo en las manos, como son dolores de cabeza, mareos, pérdidas de la memoria, dolores a nivel del pecho. Todo esto que se puede prevenir con una buena alimentación y con un buen tratamiento si consultamos oportunamente. Recuerden no automedicarse y consultar oportunamente a su médico.
2: Son las 8 de la mañana, 26 minutos. Mire, doctor Juan Carlos, el ejemplo que yo voy a colocar, y oyentes amables, yo vivo en un edificio, ¿cierto? En este edificio hay más o menos unos 150 apartamentos, y uno de los grandes problemas que se está presentando en el edificio es que las tuberías de desagüe cada rato mantienen tapadas. Entonces, el otro día que tuvimos la asamblea, nos pedían y le hacíamos hincapié a todos los habitantes de este edificio varias cosas. Primero, recuerden que hoy en día, por ejemplo, muchas familias tienen gatos, ¿cierto? Y tener gatos es muy bonito porque es compañía. Pero recuerden que muchas veces las arenas que se utilizan para los gatos se deben colocar en bolsas y se deben botar a la basura. Pero hay gente que sabe qué hace, coge y en el lavaplatos o en cualquier parte lava y mandan esa arena por la tubería. Y esa arena, pues obviamente tapa las tuberías. Otras personas, por ejemplo, preparan el café. Yo, por ejemplo, tengo una maquinita de estas de preparar café. Yo lo coloco en pepa, ¿cierto? Y la máquina me tritura la pepa del café y después lo paso al otro recipiente y allí me sale el café, el agua con café. Obviamente queda una unche, lo que llamamos el aunche. Hay gente que lo bota por la tubería, ¿cierto? Y todo eso, aunado también a que hay gente, por ejemplo, que bota pañitos húmedos a través del sanitario, personas que botan los excesos de cabello por el sanitario. Y entonces, aunque parece algo insignificante, cuando usted bota un poquito de cabello o un poquito de aunche del café o la arena de los gatos, o cuando usted lava los tenis, los zapatos y esa arena se va por la tubería, pues eso va tapando. ¿Y qué se han presentado problemas? Que han tenido que muchas veces romper para poder limpiar la tubería. Y es terrible. Nos mostraron los videos de cómo muchas veces esos taponamientos son los que hacen que hayan malos olores en los apartamentos y que se devuelvan las aguas negras. Y todo es responsabilidad de nosotros. Pues en el cuerpo humano es igual. Cuando usted le vive metiendo una cantidad de cosas que el cuerpo no necesita, cuando vive comiendo paqueticos, cuando usted vive consumiendo demasiado productos de panadería, cuando usted consume mucho azúcar, cuando toma licor, cuando consume grasas, ¿usted no han visto, por ejemplo, cómo las grasas tapan las tuberías de las casas, de los apartamentos también? Pues en el cuerpo humano es igual. Hombre, si tapan la tubería, pues tapan el cuerpo humano también. Entonces hay que tener mucho cuidado. Este es un tema bastante largo, bastante extenso, y lo vamos a seguir tratando. Pero vamos a ir con el break, vamos a ir con música, vamos a ir con noticias, vamos a ir con informes del tránsito. 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Ahí estoy yo, ahí está Juan Manuel Durán. Por supuesto, estamos hablando de salud y bienestar. Ya vamos a seguir con ustedes. Por ahora, permítame, vamos con música en Radio Santa Fe, vamos con el break, vamos con las noticias, los informes del tránsito. Ya regresamos con todos ustedes. Son las 8 de la mañana, 30 minutos.
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0: Vivir así es morir de amor con David Bisbal, 8:32 minutos en Radio Santa Fe.
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0: A esta hora las noticias, 8:32 minutos. La Superintendencia de Salud acaba de presentar su más reciente informe sobre el manejo de los recursos de la salud para el magisterio y ha advertido que a la fecha se le debe al sistema casi 2 billones de pesos que se traducen en sobrecostos, pagos no registrados y sobrefacturación, entre otras irregularidades. Esta información con el periodista Carlos Martínez de Radio Santa Fe.
2: Así es, Germán, mire, y es el balance que ha entregado hace pocos minutos el superintendente de salud, Daniel Quintero, en lo que tiene que ver con la administración de los recursos de la salud para los maestros a través de el FOMAP. Lo que ha identificado el superintendente es que se encontraron a través de hallazgos desde 2024, 2025 y 2026 anticipos que superan los 19.890 millones de pesos sin soportes legales. También se habla de 475 millones en anticipos para pagos de viajes. Y lo más grave es que de cada 100 pesos que se cobraron, tan solo 17 pesos apenas fueron registrados en los soportes.
3: Hicimos auditoría 2024, 2025, 2026. Vamos a compulsar copias a la fiscalía por todos los casos penales. Encontramos dos casos penales. Encontramos, si me devuelven a la anterior, si mal no estoy, tres fiscales y tres disciplinarios, es de las primeras.
2: Mire, lo que ha revelado también el superintendente de salud, Daniel Quintero, es que aquí hay una responsabilidad de los anteriores gerentes. Se habla ya de 38 procesos administrativos, se habla también de tres casos penales que ya se encuentran en la Fiscalía General de la Nación sobre este desfalco a el Fondo del Magisterio de la Salud. Y naturalmente aquí lo que se ha evidenciado es sobrecostos en la plataforma Horus, que es la plataforma que manejaba toda la información del FOMAC.
3: Más evidente, y como les he dicho, esto no se puede quedar así. Pilas, este software no es un software cualquiera. Este software es la columna vertebral del FOMAC, que es la que permite a su vez decidir cómo, cuánto y a quién se le paga. Si hay corrupción en el sistema central, pues todo el sistema está corrupto. 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
2: Ha evidenciado también el superintendente que aquí hay una absoluta responsabilidad de quienes gerenciaron el Fondo del Magisterio FOMAC. Entre ellos, aquí pasó por este cargo Aldo Cadena, hombre de confianza del entonces presidente Gustavo Petro.
3: Que hubo una traición al gobierno y que se nombraron interventores, o más bien se nombraron gerentes, porque estos son vicepresidentes incluso, de FOMAC, que no estuvieron a la altura.
2: Recordemos que el FOMAC es el fondo del magisterio de los docentes que maneja los recursos para la salud, que en este momento le adeuda al sistema más de 1.9 billones de pesos. Una información más completa la encontrará en nuestro noticiero del mediodía Santa Fe al día de Radio Santa Fe.
0: Muchas gracias, son las 8 de la mañana, 36 minutos en Radio Santa Fe, 1070M, me gusta más. Novedades en la movilidad a esta hora. Se presenta siniestro en la localidad de Kennedy que afecta el tránsito. Un motociclista y un tractocamión chocaron en la avenida Boyacá con calle 12 en sentido sur-norte. Y también hay choque de un bus articulado y motociclista en Los Mártires. El accidente se presentó en la Norte Quito Sur con calle 12 en sentido sur-norte. Ya se asignaron unidades de tránsito y una grúa para asistir el siniestro vial. 8:36 minutos en Radio Santa Fe.
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0: El rey de la carranga, el maestro Jorge Velosa, y la contesta. 8 de la mañana, 40 minutos en Radio Santa Fe, 1070M, me gusta más. 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
2: Son las 8 de la mañana, 42 minutos. 8 de la mañana, 42 minutos. Vamos a continuar con esta información en simultánea a través de Radio Santa Fe 1070M y a través del Canal 1 de la televisión colombiana. Mire, yo les quiero comentar una cosa. Hoy en día se está presentando muchos problemas con el síndrome metabólico. ¿Qué es el síndrome metabólico? Es un conjunto de alteraciones: obesidad abdominal, hipertensión, hiperglucemia, triglicéridos altos y bajo colesterol HDL, que es el colesterol bueno, que incrementa, digamos, drásticamente el riesgo de diabetes tipo 2. Infartos y accidentes cerebrovasculares también se pueden llegar a presentar y se origina por resistencia a la insulina, el sedentarismo y la mala alimentación, siendo tratable con cambios en el estilo de vida. Simplemente es tomar conciencia, hacer unos cambios, y si hacemos esos cambios vamos a prevenir la llegada de muchas enfermedades. Les quiero decir una cosa, y esto lo pueden preguntar con cualquier médico de Colombia o del mundo. Hoy en día el responsable, la mamá de muchas enfermedades, incluido cánceres, problemas del hígado, problemas de la sangre, diabetes y demás, también problemas de hipertensión arterial, problemas de hígado graso, problemas de hipertensión, dislipidemias, diabetes, síndromes metabólicos, hígado graso y mucho más, se llama resistencia a la insulina. La resistencia a la insulina es la que está causando todos estos problemas. Y entonces, lamentablemente, la gente se está enfermando. ¿Y por qué se está enfermando? Como el pescado. La diferencia entre un pescado y un pez, ¿ustedes la saben? La diferencia entre un pescado y un pez es que el pez generalmente está nadando en aguas, ya sea ríos, de lagos, de mares, pero está vivo y está nadando. Está coleando todavía, está vivito. Eso se llama un pez. Y un pescado es el que ya se comió el anzuelo y lo pescaron. Y entonces ahora pasó a llamarse pescado. El pescado ya fue cazado. Es un pez que ya lo cazaron. Y resulta que comerse la carnada es lo que está acabando con muchas personas. Porque igual que el pez, se comió la carnada y hasta ahí le llegó la vida. Y los seres humanos también nos estamos comiendo la carnada. ¿Y dónde nos comemos la carnada? Por ejemplo, cuando vamos a un supermercado y vemos todas esas cajitas bonitas ahí en la estantería. Y entonces compramos el paquetico de galletas, y entonces compramos el azúcar, y entonces compramos las salchichas, y entonces compramos los aceites de botella, y entonces compramos todo eso que no le aporta nada bueno al cuerpo humano, sino que lo enferma. Eso es comerse la carnada. Y cuando nos comemos la carnada, nos pescan. y muchas veces ahí perdemos la vida. Hay que tener mucho cuidado con eso porque lamentablemente ahí es donde vienen todos estos problemas. Quiero que escuchen este mensaje que viene a continuación. Les voy a hablar del barrido arterial y venoso. El barrido arterial y venoso es lo primero que tiene que hacer una persona hoy en día porque tiene que limpiar el hígado, limpiar las venas, las arterias y después sí hacer un tratamiento para nutrir, fortificar y alimentar. Por lo tanto, les voy a hablar de dos tratamientos en el día de hoy. A mí como me gustara que todo mundo hiciera estos dos tratamientos. Primero el de limpiar, desintoxicar y después el de nutrir. Porque eso es como cuando la señora limpia la casa. Primero barre, primero limpia el polvo, primero lava la loza, primero hace todo y después sí, ya le coloca el ambientador al hogar, a la casa, al apartamento, a la oficina y demás. Eso es hacer las cosas al derecho. Nadie va a trapear, por ejemplo, sin haber barrido, ¿cierto? Entonces vamos a hablar de eso. 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
2: 8:48. ¿Por qué es importante este barrido arterial y venoso? Porque limpiamos, depuramos, desintoxicamos el hígado, la sangre, los intestinos, desintoxicamos las células, le evitamos cargas innecesarias al corazón, al cerebro y al torrente sanguíneo. Limpiamos, depuramos la sangre y con eso ya estamos haciendo la primera parte. Ya más adelante les voy a hablar de la segunda parte. Pero antes, doctor Juan Carlos, por favor, hábleme de la fatiga crónica, porque es que hay gente que mantiene con pereza, con cansancio, con agotamiento. Tienen eso que llamamos hoy en día fatiga crónica y precisamente gente que no da resultados precisamente por eso. Doctor Juan Carlos Martínez Giraldo, por favor.
3: Bueno, el síndrome de fatiga crónica es un proceso que estamos viendo cada día con más frecuencia. La fatiga crónica la estamos asociando a muchos factores. En primer lugar, tengo que decir que una de las cosas que más vemos en la consulta médica son aquellos pacientes en los cuales se acumulan varios factores. Uno, el insomnio, el descansar de manera inadecuada, es decir, no dormir las horas necesarias. En segundo lugar, la falta de ejercicio. Hay muchos labores, trabajos hoy en día en las cuales la persona está sentada frente a un computador más de 12, 15 horas diarias o lo mismo en una oficina. Y esto hace que obviamente la persona entre en un estado de fatiga, de cansancio. El hecho de la emanación de los computadores, la energía electromagnética genera cansancio, agotamiento. Otro aspecto que también estamos viendo muy frecuente es el asociado al consumo de alimentos que realmente no nutren, alimentos ultraprocesados, el alcohol, el cigarrillo, todo esto va haciendo que la persona entre en un estado de fatiga crónica. Entonces, si sumamos el hecho de que uno no duerma bien, el hecho de largas horas de trabajo sin hacer ningún movimiento, sin hacer las pausas activas, y si a eso le agregamos que nos estamos alimentando de manera inadecuada nos va a llevar precisamente a que empecemos a presentar lo que se llama hoy en día como síndrome de fatiga crónica. Un paciente cansado, agotado, es un paciente que empieza el cuerpo a decirle que le están faltando una serie de nutrientes. Cuando nosotros no dormimos bien, no nos alimentamos saludablemente, empiezan a haber carencias de ciertos minerales, de ciertas vitaminas, de ciertos nutrientes que hacen que la persona pueda estar activa y rendir adecuadamente a nivel laboral, a nivel del estudio. Por eso es tan importante que hoy en día entendamos que la alimentación, el buen descanso, el acudir oportunamente al médico va a permitir que podamos recuperar nuestra salud y sobre todo, y lo más importante, tener una mejor calidad de vida.
2: Así es, doctor Juan Carlos, son las 8 de la mañana, 51 minutos. 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Ese tratamiento lleva 2 frascos de detox, 2 frascos de cardol y 1 frasco de omega 3. Son 5 productos. Ustedes primero compran este, se lo van a tomar, van a limpiar, van a desintoxicar. 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
1: Con el pasar de los días, meses y años, nuestras células, tejidos y órganos van envejeciendo, trayendo como consecuencia los mal llamados achaques y enfermedades de la vejez. 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
2: Son las 8 de la mañana, 55 minutos. Bueno, con esta información estamos culminando esta hora, precisamente de información a través de Radio Santa Fe, y a través del canal 1 de la televisión colombiana. Entonces, gracias a las personas que siguen nuestros consejos, gracias a las personas que nos escuchan, créanos, lo hacemos con mucho cariño, con mucho amor y con el deseo de servir a la comunidad. Si nuestros consejos les llegan y ustedes consideran que pueden hacer cambios en su vida, háganlos, es por su bienestar. También es muy respetable las personas que quieren seguir viviendo la vida que están viviendo, pues apliquen la frase que me enseñó mi padre: hagan lo que quieran, pero asuman las consecuencias. Eso me decía mi padre: haga lo que quiera, pero asuman las consecuencias. 8 de la mañana, 56 minutos. 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Vamos con música. Voy a despedir el programa de televisión y regreso con ustedes para una hora más de información a través de la potentísima Radio Santa Fe 1070 AM.

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2: Son las 9 de la mañana en punto en Radio Santa Fe, nuestros clasificados servicios sociales en Radio Santa Fe. Cindy Joana Vuelvas Moreno, estavió cédula de ciudadanía. La persona que haya encontrado este documento de identidad a nombre de Cindy Joana Vuelvas Moreno debe comunicarse con el celular 314-235-4014. 314-235-4014. 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
3: ¿Perdió o encontró documentos? ¿Busca a alguien? ¿Vende o compra algo? Comuníquese al 601-348-7630 o deje su mensaje en el WhatsApp 311-764-4040.
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5: 9 de la mañana, 2 minutos. Retornamos a esta información ahora únicamente a través de la potentísima Radio Santa Fe 1070M. El programa de televisión volverá mañana, si Dios lo permite. Mañana estaremos nuevamente a través del canal 1 desde las 6:30 de la mañana. Todos los días de lunes a viernes, de 6:30 a 9 de la mañana en el canal 1. Y en Radio Santa Fe, de 8 de la mañana a 10 de la mañana y de 2 a 3 de la tarde. Son las 9 de la mañana, 2 minutos. Información importante, les recuerdo que la organización Vida Sana Colombia está requiriendo personal para su planta de trabajo. Requerimos 3 médicos graduados con especialización en terapias alternativas. Quiero hacer claridad sobre este tema. Un médico es médico cuando se gradúa de una enfermedad, cuando le entregan su diploma, ahí es médico. Pero la especialización generalmente se hace después de ya tener el título de médico. Entonces hay médicos que estudian cardiología, otros que estudian, por ejemplo, nutrición, otros médicos. Bueno, cada uno tiene su propia especialización. La especialización generalmente son 2, 3, 4, 5 años más de estudio. Es decir, que para ser un médico especialista generalmente tienen 10, 11 años de estudio, más el año rural y todo ese cuento. Entonces, estamos buscando médicos especialistas en medicina biológica y terapias alternativas. 3 médicos necesitamos para trabajar en la ciudad de Bogotá, en la ciudad de Cali y en la ciudad de Medellín. 3 médicos estamos requiriendo. Estamos requiriendo también auxiliares de enfermería con mínimo 2 años de experiencia. Estamos requiriendo también mensajeros para trabajar en la empresa. Y también señoras para oficios varios. Cualquier información al teléfono 300-912-5210 pueden enviar sus hojas de vida. 300-912-5210. Son las 9 de la mañana, 4 minutos. Vamos a continuar con la música en Radio Santa Fe 1070M. Ah, para la gente de Tabio que me está preguntando que qué días hay consulta en Tabio. Únicamente servicio de tienda naturista y consulta médica en Tabio los días domingos de 8 de la mañana a 12 del día en el segundo piso del Centro Comercial El Paraíso. También en Soacha tenemos unos días que hay consulta. Tienen que llamar para separar la cita médica en Soacha. A propósito, hoy creo que no hay servicio en Soacha hoy martes, pero mañana miércoles sí habrá consulta. Entonces pueden separar sus citas médicas para mañana miércoles. Hoy martes no hay servicio en la sede de Soacha. Mañana, con mucho gusto, estaremos atendiendo las consultas médicas en Soacha. 9:05. También en Zipaquirá, en Facatativá, hay consulta médica. Ustedes pueden llamar, pueden separar sus citas médicas para Chiquinquirá, para Bucaramanga o para cualquier.

0: Ya viene amaneciendo con el gran ranchero de México, don Antonio Aguilar. 9:09 en Radio Santa Fe. 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
2: Cordialísimo saludo para todos ustedes, oyentes amables como siempre. Bienvenidos a Cambio Total, el magazine de la familia colombiana. En el día de hoy me va a estar acompañando el doctor Escobar y con él estaremos hablando de diferentes temas de salud. Por supuesto, invitándolos a que cada uno de ustedes tome decisiones que ayuden para tener bienestar total. Recuerden que todos necesitamos tener salud porque la salud es la base de cualquier proceso que hagamos los humanos en esta vida. Entonces, vamos a hablar de productos, vamos a hablar de tratamientos, vamos a hablar también de terapias y muchas otras cosas más que seguramente le ayudarán para que usted refuerce su vida, para que evite enfermedades infectocontagiosas, para que evite problemas que le generen su cuerpo. Vamos a hablar de salud con el doctor Escobar y vamos también a hablar de las defensas del cuerpo humano. Doctor Escobar, bienvenido.
3: Mis amigos, debilidad cerebral, cansancio, se le olvida todo. Irritabilidad, no duerme bien, se siente con mucho agotamiento. Entonces, ¿qué necesitamos? Necesitamos fortalecer nuestras células y aumentar nuestro sistema inmunológico de manera grande. Por eso es que hay personas que han tenido el virus y han salvado y otros no. Esa es la diferencia. ¿Cuál es la diferencia? El sistema inmunológico. 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

0: Mi última despedida con el Chacal del Sur, 9:18 minutos en Radio Santa Fe, en una presentación de la organización Vida Sana Colombia.
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2: 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El amalaki, antioxidante, mejora y aumenta la función del sistema inmunológico que tanto necesitamos hoy en día con este virus y estas pandemias. 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Las semillas de chía le aumentan la flora intestinal y las enzimas digestivas. 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En alimento nutricional, en potenciar el cuerpo, las células a nivel biológico para que usted siempre se sienta bien. 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

0: Mari Luna con Pecos Canvas, 9:28 minutos en Radio Santa Fe con la organización Vida Sana, antes de nuestro boletín de noticias.
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2: Mis amigos, nos gusta traer buenas noticias como siempre. 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Este producto se va a poner de moda en todos los hogares y familias colombianas y hasta del mundo también, porque es un producto maravilloso hoy en día, que por la pandemia, por el estrés, la falta de trabajo, las preocupaciones, el cerebro y el cuerpo se debilita. Me gusta esta frase de Vida Sana y vuelvo y se la repito. El cerebro controla todo el cuerpo, pero también todo lo que sucede en el cuerpo afecta al cerebro. Entonces, por eso, Vida Sana trae para todos ustedes este vino Nutricerebral de Amalaki para proteger el cerebro. Todo lo que está en la cabeza, porque la cabeza controla el cuerpo. ¿Cómo no? El vino Nutricerebral, por sus 7 componentes, no solamente mejora las funciones cerebrales en casos de vértigos, zumbidos en los oídos, mareos, desvanecimientos, pérdida de la memoria, mala oxigenación al cerebro, aneurismas, personas que han tenido derrames, trombosis, todo eso, sino que también mejora todo nuestro cuerpo porque aumenta el sistema inmunológico, aumenta la capacidad del cuerpo sostenerse con antioxidantes y la regeneración y recuperación celular. Le ayuda a los diabéticos por su contenido de yacón, por ejemplo. Y nosotros somos los que comemos. La comida hoy en día no tiene los mismos nutrientes de hace unos años. Por eso nuestros abuelos eran más llenos de salud y más llenos de vitalidad. La contaminación, las aguas que ya no son tan puras para los regadíos, los abonos químicos han ido dañando la cantidad proteica, vitamínica y de minerales de los alimentos, los nutrientes. Entonces, por eso, así comamos muy bien, tenemos muchas deficiencias. Entonces, este vino Nutricerebral es un suplemento alimenticio maravilloso, espectacular por todos los contenidos. 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Muchas personas dicen, es que yo tengo úlcera gástrica y no puedo estar tomando cualquier cosa. ¿Será que ese vino me sirve? Claro, señor. Claro que sí, señora. El vino Nutricerebral de Amalaki le va a servir porque con el contenido precisamente de esta fruta maravillosa en Amalaki tiene un efecto curativo en úlceras gástricas debido a todas las ventajas en su proceso digestivo. Entonces lo puede tomar. Ah, que yo soy diabético. 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

0: Son las 9:33 en Radio Santa Fe, las noticias. Un juez penal condenó al excabecilla paramilitar Hernán Giraldo Serna a más de 20 años de prisión por abusar de tres menores de edad entre los años 2004 y 2006. Frente a estos hechos, la Fiscalía General de la Nación, en el mes de septiembre del año 2022, emitió resolución de acusación y declaratoria de lesa humanidad por sus acciones. Información con el periodista Carlos Martínez.
1: Así es, mire, atención, porque la Fiscalía General de la Nación ha confirmado que Hernán Giraldo Serna, el ex jefe de resistencia Tayrona de las extintas Autodefensas Unidas de Colombia, fue declarado responsable por el abuso y explotación sexual de por lo menos tres menores de edad entre los años 2004 y 2026. A juicio del ente investigador, este hombre, conocido como alias El Patrón, El Viejo o El Señor de la Tierra y Taladro, aprovechó su condición de cabecilla de esa estructura criminal para obligar a sus víctimas a tener relaciones sexuales cuando él se encontraba en sus fincas donde residía. Inclusive las obligaba a visitarlo a las cárceles en donde estuvo recluido. De acuerdo con la investigación, se logró establecer que para el ingreso a las prisiones, las menores de edad contaban con el permiso de la persona que tenía su custodia. Allí en los centros penitenciarios fueron abusadas sexualmente y sometidas a distintos actos ilegales por parte de alias Hernán Giraldo. Una de las jóvenes, al cumplir 14 años, según la fiscalía, quedó embarazada para la época de los hechos y fue obligada a abortar por orden del hoy condenado. Otra de las víctimas también dio a luz a un bebé producto de los reiterados abusos por parte de este jefe de las autodefensas. La investigación adelantada por una fiscal de la Dirección Especializada contra las Violaciones de Derechos Humanos demostró que una de las víctimas fue utilizada en condición de servidumbre, casi que de esclavitud, debido a que presentaba una discapacidad cognitiva. Para el 6 de septiembre del año 2022 fue emitida una resolución de acusación en contra del hoy procesado y los hechos investigados fueron declarados de lesa humanidad para ser considerados imprescriptibles. En este sentido, un juzgado penal del circuito de Santa Marta condenó a Hernán Giraldo Serna a 20 años y 11 meses y 24 días de prisión por los delitos de acceso carnal violento agravado, trata de personas con fines de explotación sexual, aborto forzado y tortura. Todas estas conductas cometidas contra persona protegida. Además, se le impuso una multa de más de 1.086 salarios mínimos legales mensuales vigentes. Este hombre, por su lado, ante la Ley de Justicia y Paz en 2026, pero posiblemente fue excluido por incumplir los compromisos adquiridos ante este alto tribunal. 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
0: Son las 9:36. Se presenta a esta hora novedad vial en la localidad de Suba por caída de árbol en la carrera 111 con calle 163, sentido sur-norte. 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

0: La torcida al estilo del maestro Darío Gómez. Son las 9:41 minutos en Radio Santa Fe, con Vida Sana y Solecito incluido.
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2: El otro día, hablando con un grupo de amigos, hablábamos de la posibilidad que algún día inventen una máquina anti-envejecimiento. Es decir, una máquina donde uno pudiera dormir toda la noche, por ejemplo, como una cámara hiperbárica, y que uno a la siguiente mañana se levantara y no envejeciera nunca, sino que siempre se mantuviera con la misma fisonomía. Es decir, que no envejeciera las células, no envejeciera la piel, el cabello, las uñas y demás. Pero lamentablemente eso no existe todavía. Lo que existe son productos que pueden ayudar a retrasar, a retardar el proceso de envejecimiento. Productos como el vino reconstructivo de Amalaki, que tiene esa función en el cuerpo humano y que es maravilloso, entre otras cosas, evita la debilidad, el agotamiento, el cansancio y mucho más. Doctor Escobar, sigamos hablando de este gran producto de Vida Sana.
3: Amigos oyentes, ¿cómo funciona el proceso de la vejez? A ver, nuestro cuerpo está compuesto por células y las células se están copiando constantemente y se van deteriorando por la contaminación, el cigarrillito, la comida inadecuada, tanta medicina química, el estrés, las preocupaciones, tanta comida chatarra. Entonces, las células se desgastan y se van envejeciendo. Y eso es lo que hace nuestro proceso de envejecimiento. Porque a los 20 años estamos bonitos, sí, porque la juventud es bella. Estamos bonitos y nos vemos bien, una piel bonita, buen cabello, ¡ay, energía, vitalidad! Pero a medida que pasa el tiempo, ya a los 40 no tenemos ni la misma belleza, ni la misma agilidad, ya a los 60 mucho menos. Si alguien se lograra inventar un proceso de detención celular, seríamos eternamente jóvenes como Superman, que llegó a los 33 años y se quedó ahí según las historietas. 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Tiene 7 componentes: fruta de Amalaki, un antioxidante; té verde, otro antioxidante, que es un aliado maravilloso en la lucha contra el cáncer y enfermedades degenerativas. ¿Qué es el cáncer? Un daño celular. ¿Cuáles son las enfermedades degenerativas? Degeneramiento celular. ¿Qué es el envejecimiento? Degeneramiento celular. Entonces el té verde, bien preparado como lo hace Vida Sana y combinado con otros 6, trae el vino nutricerebral y le ayuda en esto. Lo mismo que la moringa, que también trae antioxidante, las semillas de chía, el acai. El acai es un antioxidante natural que elimina los radicales libres, que son los que hacen envejecer las células. Por consiguiente, rejuvenece las células y evita el envejecimiento prematuro. Trae espirulina, que es el microalimento celular. Ahí tiene, el envejecimiento interno y externo. Nosotros tenemos 2 edades. La edad cronológica, que es la de la célula, y la edad biológica, que es la de nuestro cuerpo. Hay personas que tienen 30 años en la célula, pero en el cuerpo tienen como 40 o 50. Y hay otros que tienen 50 y parece que tuvieran 30. Entonces sea usted el que tenga tantos, pero que parezca menos y que se sienta con menos, tomando el vino nutricerebral de Amalaki. Es un producto científico, finamente elaborado, 7 componentes para evitar todos esos problemas de manera cerebral: cansancio, zumbidos, oídos perdidos, visión borrosa, desvanecimiento, agotamiento. Y recordemos, como dice Vida Sana, el cerebro controla todo el cuerpo, pero también todo lo que sucede en el cuerpo afecta al cerebro. Vino nutricerebral de Amalaki, exclusivo de Vida Sana.
2: Tengan en cuenta que el vino reconstructivo, entre otras cosas, contiene todos los macrominerales que necesitamos para tener buena salud, como son calcio, magnesio, potasio, fósforo y azufre. 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Este producto da fuerza, da vigor, da energía, da vitalidad. Si usted se siente perezoso, cansado, con sueño, usted es una persona que al mediodía ya se quiere ir para la casa a descansar, le recomiendo que tome el vino reconstructivo para que tenga esa vitalidad que usted necesita. Incluso le ayuda a mejorar la función sexual, porque pues hay personas, hay hombres que desafortunadamente han perdido la capacidad para responderle a su pareja. 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

0: Son las 9:51 de la mañana en Radio Santa Fe 1070M. Seguimos adelante a esta hora de la mañana con la organización Vida Sana, que volverá una vez más hoy a las 2 de la tarde, no se les olvide, con consejos muy, muy, pero muy importantes sobre salud con Vida Sana, Cambio Total.
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2: Hace muchos años, amables oyentes, nuestros abuelos, bisabuelos y tatarabuelos eran gente muy sana, si ustedes lo recuerdan. 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
8: Vamos con esta noticia que estamos desarrollando con la agresión que se presentó en el norte de Bogotá. Vamos al Consejo de Bogotá, porque a esta hora nos acompaña el concejal Juan David Quintero.
9: No es posible que en este caso particular este personaje fue capturado y conducido ante los jueces de la República y por una interpretación de carpintería judicial no se haya puesto en el centro de la discusión a la víctima, sino el proceso. Razón por la cual hoy el agresor está libre. Eso es absolutamente inadmisible y tenemos que tener un contundente rechazo. Dígame qué explicación lógica puede existir para que el agresor, después de haber agredido y aparentemente le metió más de 80 golpes a María, claro, esté libre y campante por la ciudad. ¿Eso qué explicación tiene? ¿Cómo pretende la fiscalía que confiemos en nuestro aparato de justicia cuando aquí la comunidad actuó bien, la policía actuó bien y después dejaron libre al personaje?
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0: Son las 9 de la mañana, 59 minutos, en Radio Santa Fe, nuestros servicios sociales. Solicitan matrimonio para administrar una finca. Interesados deben comunicarse con el celular 313-495-1065. 313-495-1065. 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
2: Son las 10 de la mañana, 2 minutos en Radio Santa Fe. La dirección general y programación musical de Radio Santa Fe está a cargo de nuestro director Vicente Bolos Ortega. A esta hora nos acompaña la periodista nada menos y nada más que Jennifer Estupiñán. Jennifer Estupiñán, aquí en Radio Santa Fe, me gusta más. Jennifer, bienvenida a Radio Santa Fe, ¿cómo vamos?
3: Muy bien, Germancito, muchas gracias.
2: Ah, bueno. ¿Está triste o está contenta?
3: Estoy contenta por estar acá hoy.
2: Siempre contenta, con buena energía, ¿cierto? Y con buena actitud. Aquí en Radio Santa Fe, me gusta más. Es nuestra nueva practicante que con mucho gusto acogemos aquí en Radio Santa Fe. Y el saludo también, por supuesto, de parte del maestro José, que en breve estará con nosotros. Las condiciones del clima, pues agradables. Temperatura sube, sube y sube, 16 grados centígrados. Cielo parcialmente nublado, pero una muy buena presencia del solecito. Así que va a salir, si usted va a salir, utilice protector solar, unas gafas con filtro de protección UV en los lentes y también por la sombrita. Utilice un sombrero, una cachucha y evite no exponerse tanto al sol porque en ciertos horarios es más perjudicial para la salud. Pero hay que darle gracias a Dios por el solecito y por la salud y por esta hermosa emisora Radio Santa Fe. Me gusta más con la mejor música. Aquí está el Cherrito Negro. Sí, no hay mal que dure 100 años ni cuerpo que lo resista.

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1: La iglesia Nuestra Señora del Carmen, ubicada en la carrera Quinta con Octava, es un santuario cuya historia comienza a mediados del siglo XVII, siendo una pequeña iglesia de los carmelitas en donde se reunían los feligreses devotos a la Virgen del Carmen. Debido al aumento de la devoción de la Virgen, se vio en la necesidad de construir un santuario que pudiera albergar a los feligreses devotos. Por esta razón, en el año de 1926 se empezó la construcción de la iglesia, la cual fue consagrada el 7 de mayo de 1938 y fue declarada Monumento Nacional en 1993.
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4: Son las 10 de la mañana, 8 minutos, aquí está la banda La MB, culpable, sí, el culpable soy yo.

0: Son las 10 de la mañana, 11 minutos en Radio Santa Fe 1070M. La bienvenida bien cordial y bien especial para todos los oyentes de Radio Santa Fe a esta hora de la mañana. A propósito, hoy es martes 28 de julio del año 2026 y seguimos con los oyentes de Radio Santa Fe y, por supuesto, el Maestro José.
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Son las 10 de la mañana, 15 minutos. Acá hay una canción para todos los que se ponen bravos siempre. Cascarrabias con el maestro Alce Acosta. No sean cascarrabias.

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1: El Centro Histórico de Bogotá, ubicado en el barrio La Candelaria, conserva el recuerdo del pequeño poblado que fuera Bogotá en sus inicios. Sus calles estrechas y las casonas coloniales son el punto neurálgico de la cultura bogotana. Además de reunir la mayoría de los lugares turísticos de interés histórico, esta zona se mezcla con la modernidad del comercio, universidades y proyectos residenciales.
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0: Me tomas y me dejas con Luis Alberto Posada, 10 de la mañana, 22 minutos, en Radio Santa Fe, me gusta más. No se les vaya a olvidar, hay que desde ya empezar a ahorrar agua, energía y gas, porque viene el fenómeno del Niño, que va a producir mucha falta o escasez de agua, o en otros lugares donde se presente incendios forestales. Así que, muy juiciosos, todos tenemos que colaborar y ahorrar agua, ahorrar energía y ahorrar gas natural. Son las 10 de la mañana, 23 minutos, en Radio Santa Fe, 1070M. Continuamos a esta hora con el maestro José, aquí en Radio Santa Fe.
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0: Le ponemos alegría esta mañana de martes con Pastor López y fue por una cerveza en Radio Santa Fe, me gusta más.

0: Son las 10 de la mañana, 29 minutos en Radio Santa Fe, 1070 AM. En breve nuestro boletín de noticias, pero antes el maestro José.
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0: Son las 10 de la mañana, 31 minutos, en Radio Santa Fe, las noticias. En el departamento de Córdoba, la Policía de Tránsito y Transporte sorprendió a un hombre que transportaba en su vehículo más de 150 kilos de marihuana que pretendía distribuir en la región de Caucasia, en el departamento de Antioquia. Los detalles con el periodista Carlos Martínez, de Radio Santa Fe.
5: Pues mire, precisamente gracias a los permanentes operativos de control que realizan uniformados de la Seccional de Tránsito y Transporte en el departamento de Córdoba, fue capturado en flagrancia un hombre por el delito de tráfico, fabricación o porte de estupefacientes, luego que se le hallara en su poder, inclusive dentro de su mismo vehículo, más de 150 kilos de marihuana que eran transportados hacia el sur del país. El operativo, según la Dirección de Tránsito y Transporte, se realizó en la vía que comunica a Caucasia con Planeta Rica, a la altura del kilómetro 60, donde allí los funcionarios de la policía, mediante labores de prevención y observación, realizaron el registro al automotor y encontraron los 150 paquetes que contenían esta sustancia vegetal, que al contratarse la inspección por parte de peritos especializados se estableció que era marihuana. El vehículo y un teléfono celular también fueron incautados y quedaron a disposición de las autoridades judiciales del departamento. La persona capturada junto con la sustancia incautada, al igual que el vehículo, fueron puestos a disposición de la Fiscalía General de la Nación. Recuerde que esta información la puede consultar en nuestra página www.radiosantafe.com.
0: Son las 10 de la mañana, 33 minutos, en Radio Santa Fe, y ya está causando estragos la ola de calor en el Caribe colombiano. ¿De qué se trata estos estragos? Le preguntamos a Mr. Dólar, Luis Enrique Hurtado. Bienvenido.
6: Según el exministro de Minas Amílcar Acosta, la ola de calor que en estos momentos se está presentando en la costa caribe colombiana por los primeros efectos del fenómeno del Niño está provocando un reajuste, un aumento en la demanda de energía en esta zona del país que alcanza el 8%, frente al 5,5% que se reporta a nivel nacional.
7: Y a esto se viene a añadir el incremento del componente de generación de la fórmula tarifaria, debido a que con ocasión del fenómeno del Super Niño y la decisión que ha tomado el sistema de parte de las hidroeléctricas en reducir su generación para poder embalsar y llegar hasta el 80% para el mes de agosto, ha obligado a una mayor participación del parque térmico de generación.
6: Comentó que esa energía del parque térmico que se está generando tiene un mayor costo para el consumidor final.
0: Son las 10 de la mañana, 35 minutos en Radio Santa Fe, 1070M. A esta hora, más noticias en Radio Santa Fe, Me Gusta Más. Noticias que tienen que ver con la movilidad. Se presenta a esta hora otro inconveniente con la movilidad. Hoy martes 28 de julio hay siniestro vial en la calle 132 con la avenida Ciudad de Cali, localidad de Suba. Se registra afectación en el tránsito. 10:35 minutos en Radio Santa Fe.
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8: Vamos con esta noticia que estamos desarrollando con la agresión que se presentó en el norte de Bogotá. Vamos al Consejo de Bogotá, porque a esta hora nos acompaña el concejal Juan David Quintero.
9: No es posible que en este caso particular este personaje fue capturado y conducido ante los jueces de la República y por una interpretación de carpintería judicial no se haya puesto en el centro de la discusión a la víctima, sino el proceso. Razón por la cual hoy el agresor está libre. Eso es absolutamente inadmisible y tenemos que tener un contundente rechazo. Dígame qué explicación lógica puede existir para que el agresor, después de haber agredido y aparentemente le metió más de 80 golpes a María, claro, esté libre y campante por la ciudad. ¿Eso qué explicación tiene? ¿Cómo pretende la fiscalía que confiemos en nuestro aparato de justicia cuando aquí la comunidad actuó bien, la policía actuó bien y después dejaron libre al personaje?
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0: Naturalitas, con Jorgito Celedón a esta hora de la mañana en Radio Santa Fe. Me gusta más. Continuamos, Maestro José.
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0: Dos sabores al estilo de Johnny Rivera. Son las 10 de la mañana, 45 minutos en Radio Santa Fe. Sí, porque el mundo gira, gira y gira.
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0: Y aquí está el maestro Jorge Velosa con la ley del billete en Radio Santa Fe, me gusta más.

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2: 11 de la mañana, 4 minutos en Radio Santa Fe 1070 AM, nuestros servicios sociales. El señor Luis Humberto Morales Suárez está buscando a su hermano, José Gustavo Morales Suárez. Don José Gustavo Morales Suárez debe comunicarse con su hermano Luis Humberto Morales Suárez al celular 322-264-5067, 322-264-5067. 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
0: 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Comuníquese al 601-348-7630 o deje su mensaje en el WhatsApp 311-764-4040. 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

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Seguimos adelante en Radio Santa Fe 1070M con la mejor música. Aquí está el inolvidable Jason Jiménez, Ya no mi amor, en Radio Santa Fe.

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1: Esta es la voz de David Bisbal. Vivir así es morir de amor. 11 de la mañana, 10 minutos en Radio Santa Fe.

0: 11 de la mañana, 11 minutos en Radio Santa Fe, 1070M, me gusta más. Continuamos a esta hora con la segunda parte de este programa, con la presencia del maestro José en Radio Santa Fe.
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1: El Jardín Botánico de Bogotá, José Celestino Mutis, es el más grande de Colombia. Se encuentra en la localidad de Barrios Unidos, ubicado en la calle 63, número 6895, y fue fundado en 1955. Este paraíso bogotano contribuye a la conservación de la flora del Distrito Capital, a la sostenibilidad ambiental de su territorio y al aprovechamiento de su patrimonio genético mediante la investigación científica, la transferencia de tecnología y la educación ambiental.
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0: Devuélveme los besos con el Charrito Negro, 11 de la mañana, 22 minutos, en Radio Santa Fe, 1070M. Volvemos, Maestro José.
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0: Te amo más y más con el Grupo Bananas a esta hora en Radio Santa Fe, 11:29 minutos en Radio Santa Fe, Maestro José.
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0: Once de la mañana, 33 minutos, en Radio Santa Fe, las noticias. La Procuraduría General anunció el seguimiento a los derechos de la población recicladora a través de una mesa técnica de la Corte Constitucional. Esta información con el periodista Carlos Martínez para Radio Santa Fe.
10: Así es, mire, y es que durante la tercera mesa técnica instalada por la Corte Constitucional, esto para revisar el proyecto de marco tarifario del servicio de aseo que prepara la Comisión de Regulación de Agua Potable y Saneamiento Básico, la Procuraduría General de la Nación presentó en las últimas horas el seguimiento preventivo que realiza en torno a la protección de los derechos de la población recicladora en todo el país. Y es que en la jornada, las delegadas para la gestión y gobernanza territorial y segunda preventiva para la vigilancia de la función pública informaron que esta actuación ha incluido un análisis técnico y jurídico del proyecto y que se ha desarrollado en torno a dos ejes fundamentales. El primero tiene que ver con las garantías que se deben incorporar de manera efectiva a las órdenes de la Corte Constitucional de acuerdo con la sentencia T724 de 2003, que busca asegurar la permanencia y el fortalecimiento de las acciones afirmativas dirigidas a los recicladores de oficio, sujetos de especial protección constitucional. Y el segundo tiene que ver con la verificación de que la nueva metodología tarifaria contribuye al fortalecimiento de la continuidad, calidad, cobertura, eficiencia y sostenibilidad en la prestación del servicio. Recuerde que esta información la puede consultar en otra página www.radiosantafe.com.
0: 11:34 minutos en Radio Santa Fe 1070M. Novedad en la movilidad, siniestro vial en la localidad de Usaquén afecta el tránsito. Una volqueta colisionó contra un poste en la calle 181C con carrera 13. Por el momento está prohibido el paso en la vía y el grupo guía ya se encuentra en el lugar. 11:35 minutos en Radio Santa Fe.
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0: Aquí está el Grupo Firme de México con el beneficio de la duda. 11 de la mañana, 40 minutos en Radio Santa Fe. Maestro José, lo escuchamos.
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0: Y aquí está la nueva producción musical de Jimmy Gutiérrez, el mero mero en Radio Santa Fe.

0: 11 de la mañana, 45 minutos en Radio Santa Fe, Maestro José.
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0: ¡Upa! Aquí están los doctores de la carranga. ¡Mírala cómo anda la condenada!

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Son las 12 del mediodía, 4 minutos en Radio Santa Fe. Señoras y señores, buenas tardes. Bienvenidos a esta entrega de Dígale a Don Jairo Pulgarín en Radio Santa Fe, correspondiente a este martes 28 de julio del año 2026. La dirección general de esta hermosa emisora a cargo de nuestro director Vicente Moros Ortega, que como dice Don Jairo Pulgarín, a la música sí le pega. La producción la hacemos la periodista Jennifer Estupiñán y este servidor Germán García. Un saludo muy, pero muy cálido para todos los oyentes de Radio Santa Fe que están disfrutando de Radio Santa Fe desde tempranas horas o apenas llegan a la sintonía por diferentes motivos. Pero para todos ellos, gracias por escuchar a Radio Santa Fe, me gusta más. Comenzamos en materia musical con una agrupación chilena que está interpretando un tema muy conocido como Natalie, titulado Natalie. Versiones como la de George Bicó en Natalie o en la versión de estos tres hermanos, los hermanos Arriagada de Chile, que aún musicalmente están activos. Es una gran agrupación chilena que tiene temas inolvidables y versiones inolvidables como esta, Natalie. También recordamos la versión del francés Gilbert Bicó de Natalie. Y es una canción que le encanta a todos los oyentes de Radio Santa Fe y, por supuesto, al periodista Jairo Pulgarín.

0: Periodista Jairo Pulgarín, oyentes de Radio Santa Fe, bienvenidos, buenas tardes.
1: Muy buenas tardes, mi querido Germán.
2: Me siento gratificado, honrado, con esa hermosa introducción musical que usted acaba de hacer de uno de los temas, yo diría que emblemáticos de la música romántica. Natalí tiene muchas versiones. Yo creo que las más conocidas son esta de los hermanos Arriagada de Chile, y hay una que creo que es la del maestro, el que era el maletero

0: Exactamente, la perestroika. ¿Se acuerda que había un señor que se llamaba Miguelito Gorbachov?
1: Sí, claro.
0: Miguelito Gorbachov se dio cuenta que ese embeleco del comunismo era una porquería. Eso no hace sino arruinar a la gente. Pues ahora le llaman socialismo del siglo XXI, o el progresismo, o el chavismo, en fin, como usted lo quiera llamar. Pero eso nunca funcionó. Nunca funcionó, entre otras cosas, porque eso mata el espíritu de iniciativa que pueda tener el ser humano. Mata esas ganas y ese empuje que puede tener el ser humano. Es que no todo el mundo tiene el mismo empuje. Eso es una mentira, que todos somos iguales. Yo siempre peleo con los políticos que andan con ese cuento que no, que el socialismo del siglo XXI, porque todos somos iguales. Que... No eche carreta, hombre. No eche carreta, que no todos somos iguales. A uno nos gusta una cosa, a otro nos gusta otra. Eso depende de lo que uno quiera en la vida, Germán. Depende de lo que uno quiera en la vida. Si usted tiene un propósito de vida, cualesquiera sean esos propósitos, cualesquiera sean, esos propósitos son suyos, son de su íntima convicción. No me vengan con el cuento de que yo tengo que ser albañil, o que yo tengo que ser cortero de caña, o que yo tengo que ser mecánico, o que yo tengo que ser profesor de colegio, profesor de universidad. No, eso cada quien lo decide. Si yo quiero ser empresario, es mi decisión. Es mi decisión. Y me doy la pela. Y tengo que hacer el esfuerzo. Y tengo que consagrarme. Esa es la realidad. No me vengan con el cuento, pues, que yo voy a ser mecánico o que voy a ser ingeniero de sistemas. Si no me interesa. No me interesa. Entonces, el comunismo le quiere poner a uno la ropa que al jefe político le interesa que uno se ponga. ¿Y por qué, señor? ¿Usted por qué va a decidir cuál va a ser mi futuro? Déjeme. Usted limítese a gobernar bien. ¿Qué es gobernar bien? Garantice que aquí todo el mundo respeta a los demás. Punto. Ah, no, que es que viene un ladrón a robarnos. Pues ese ladrón tiene que estar preso. Preso. Ese es el deber del Estado. No es más. A mí no me venga a imponer cosas que yo no quiero hacer. Entonces, este señor, Miguelito Gorbachov, después de 60 o 70 años, ya ni recuerdo porque eso fue en 1910, y nosotros estamos, no, 80 años. Imagínese usted, Germán, 80 años metidos en ese embeleco del comunismo, y a los 80 años descubrieron que habían perdido 80 años de su vida tratando de construir una sociedad igualitaria que solamente existía en la imaginación y en el creer de unos pocos políticos. Yo creo que es hora de que entendamos que el camino que termina creando riqueza en un país es el de la iniciativa personal. Algunos lo llaman iniciativa privada, otros lo llaman iniciativa empresarial, otros lo llaman iniciativa académica, otros lo llaman iniciativa intelectual. Si yo quiero ser investigador, es mi decisión. Es mi decisión, pero nadie me la tiene que por qué imponer. Entonces, vuelvo con el tema, Germán querido, porque yo tuve la feliz oportunidad de viajar a Moscú. Moscú, recuerdo ese viaje. Ese viaje fue, primero me tocó ir a Miami, y de Miami me hicieron la conexión con Moscú. Pero era impresionante, impresionante ese viaje. Hablando con los rusos, y pues yo no hablaba con ellos en ruso, sino en inglés. Pero de todas maneras, Germán, era realmente impactante ver esa transición. De cómo ellos iban descubriendo lo que era el mundo occidental. Y eso se lo debemos a Miguelito Gorbachov. Entonces, viene todo este cuento a propósito de lo que les estoy contando, que yo viví en Moscú. Y entonces me acordaba de la canción de Nathalie, porque la canción de Nathalie precisamente habla de eso. Creo que el compositor relata las vivencias que él tuvo cuando él fue a Moscú a conocer la Plaza Roja, el Café Pushkin,

0: todo el entorno de lo que era la Moscú socialista. Quedarán algunos rezagos de esa de ese Moscú socialista, pero hoy allá uno ve capitalismo abierto y duro y salvaje. Eso sí, pues algunos quedaron tirados en el camino, sobre todo los que se acostumbraron a vivir de la teta del Estado, pero los que tenían iniciativa privada, esos salieron adelante. Salieron adelante y hoy Moscú es una ciudad cosmopolita de las más importantes del mundo. Lo que pasa es que ahora, en este momento, Germán, hablar de Moscú no deja de ser complejo por el tema de la guerra con Ucrania, ¿no? Imagínese uno por allá en Moscú y que de pronto le pongan un bombazo o algún ataque o algún misil o alguna cosa. Sería terrible, pues. Pero de todas maneras, esa es de las experiencias más maravillosas que he tenido en la vida. Y le recuerdo que esta canción, Natalie, precisamente habla de las vivencias de un occidental. Me imagino yo que debe ser un europeo británico o un europeo francés que tuvo la oportunidad de ir a conocer la capital soviética, la capital moscovita. Así que esta versión que tenemos es la, yo diría que la versión original del tema.
1: Así es.
0: ¿Quién la canta, Germán?
1: Esa es la versión original del tema, interpretada por el embajador de Francia, Charles Aznavour, en francés, por supuesto.
0: Ah, muy bien.
1: Pero una de las versiones más conocidas de esta canción la hizo el hombre de los mil voltios, como lo llamaban, nada menos y nada más que el francés Gilbert Bécaud. Y aquí está esta versión.
0: Ah, bueno.
1: ¡Oh, la, la!
2: Yo visitaba Moscú, me acompañaba Natalie, un hombre bello, el de Beguía, Natalie. Bueno, yo visitaba Moscú, mientras nevaba sobre mí, bajo un cielo gris me conducía Natalie. Ella hablaba sobriamente de la revolución de octubre. Yo la escuchaba, ella me hablaba de Lenin, y al llegar al café Pushkin, yo la invité. Era de noche en Moscú, yo su mano la cogí.

0: juntos a Nevada, Ucrania y el Sena y San Michel, mezclados sin hablar idea ni fe. Luego todos a beber un trago de champán con música de zarras y de vals francés.
1: Entonces, dice usted, Germán, que este es el señor Gilbert Bécaud.
2: Sí, señor.
1: O Bécaud.
2: Fue un gran cantante, compositor y pianista francés, también conocido como el señor de los 100.000 voltios.
1: Uy, me imagino yo.
2: Tenía muchos vatios.
1: Sí, claro, mucha energía, mucha energía. Linda historia. En esa época, años 60, en que usted sabe, Germán, pues estaba en todo su furor la llamada Guerra Fría entre Occidente y el mundo soviético. Dos potencias que indudablemente se mostraban los dientes permanentemente. Es que inclusive los rusos alcanzaron a tener misiles allí cerca de Miami, en La Habana. Cuando se presentó la crisis de los misiles, eso creo que fue en los años 60, comienzos de los años 60, esa situación generó una tensión muy brava. Hasta que Estados Unidos dijo, ustedes retiran esa vaina de acá o si no se meten en problema con nosotros. Y tuvieron que retirar los misiles que estaban ahí apostados precisamente en territorio cubano. Bueno, de todas maneras, la historia se va construyendo día a día y repito, lo que la experiencia ha demostrado hasta la saciedad es que ese modelo soviético es un modelo fracasado. Ese modelo de comunismo es un modelo fracasado. Fracasó en la República Democrática Alemana, Alemania Oriental. Fíjese que en Berlín, por ejemplo, que es la capital alemana, Germán, los alemanes tuvieron que construir un muro. ¿Por qué? Porque los que estaban en la Alemania Oriental querían ir a la Alemania Occidental, a la Berlín Occidental. Los que estaban en Berlín Oriental querían ir a Berlín Occidental. No era que los de Berlín Occidental querían ir a Berlín Oriental. Es decir, no, el muro se tuvo que hacer porque los de Berlín Oriental, los del comunismo, querían escapar del comunismo, porque sabían que eso era una porquería. Entonces, ahora le llaman socialismo, le llaman progresismo, le llaman chavismo, socialismo del siglo XXI. Basura. Eso es realmente lo único que produce es miseria. Son multiplicadores de miseria. Está comprobado y está verificado que para lo único que sirve es para empobrecer a la humanidad. Ahí está. Tuvieron que cambiar de estrategia para poderse recuperar de toda la tragedia que vivieron durante 80 años. Por eso, esta canción que está poniendo el señor García de Nino Bravo cuenta la historia de un muchacho alemán que vivía en la Alemania Oriental y cuando intentó pasar a la Alemania Occidental, lo fusilaron los soldados comunistas. Escúchenla, no es un cuento, es una realidad.

0: Fíjese, Germán, que hasta la música nos recuerda que la historia no se escribe en 8 días. No, señor. La historia se escribe en muchos años, 80 años de historia, que ahí están consignados en estas dos espectaculares canciones que usted nos ha compartido, Natalí y Libre, de Nino Bravo. Vamos con unos mensajes, mi querido Germán, y después de estos mensajes, pues vamos a hablar de lo que nos ocupa, de lo que nos interesa, de lo que realmente le duele a la gente. Vamos a hablar de lo que está pasando en Bogotá, de lo que está pasando en Bogotá y de lo que está pasando en el centro del país. Recuerden que esta franja arranca a las 12 del día y termina a las 2 de la tarde, de 12 a 1, con Jairo Pulgarín. Todas las noticias de Bogotá, de 1 a 2 de la tarde, todas las noticias de Bogotá, Cundinamarca y Colombia, con el equipo periodístico de Radio Santa Fe, encabezado por Carlos Martínez y Germán García, como siempre, con Santa Fe al día. Y recuerde, si tiene algo que decir o si tiene algo que quiere compartir, ponga Radio Santa Fe. Sí, póngala. 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
1: Son las 12 del mediodía, 23 minutos en Radio Santa Fe. 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
1: 12 del mediodía, 25 minutos en Radio Santa Fe. 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
1: Las 12:26 minutos en Radio Santa Fe. 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
1: 12:27 minutos en Radio Santa Fe. 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
1: Las 12 del mediodía, 27 minutos. 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

0: Son las 12 del mediodía, 29 minutos en Radio Santa Fe 1070M. A esta hora, periodista Jairo Pulgarín, lo escuchamos. 12 del mediodía, 29 minutos en Radio Santa Fe, nos gusta más. A esta hora del mediodía les compartimos las condiciones del clima. Sigue aumentando la temperatura, 17 grados centígrados, cielo parcialmente nublado, pero buena presencia del solecito. Y a esta hora también sigue el cierre de la línea a la altura de Cajamarca en el departamento del Tolima. Ya lleva varios días de afectación vial esa importante vía que comunica a todos los colombianos. Periodista Jairo Pulgarín.
1: Sí, Germán, le iba a preguntar precisamente sobre la emergencia en el llamado corredor de la línea. ¿Qué fue lo que ocurrió exactamente con el corredor de la línea, Germán?
0: Pues hubo deslizamiento de tierra hace dos días.
1: No puede ser, no puede
0: y
1: ser.
0: El problema se ha agudizado. Y los habitantes de Cajamarca le están pidiendo a las autoridades respectivas que atiendan esta emergencia que los tiene afectados a ellos y a gran parte del país.
1: Qué cosa, por Dios. El Alto de la Línea es uno de los sitios emblemáticos de las carreteras colombianas. Yo no sé si usted ha tenido oportunidad de transitar por el Alto de la Línea, Germán, en algún momento de su vida.
0: Sí, claro, vía Eje Cafetero. Hace muchos años viajamos. Y nos tocó un paro como de 12 horas en plena carretera.
1: Ay, no puede ser.
0: En la zona del Alto de las Palomas,
1: es que
0: en la vía a la línea.
1: El Alto de la Línea es un corredor muy frágil, muy frágil. No solamente por lo que usted menciona, lo del tema climático, que a veces afecta la zona con deslizamientos, sino también porque en la época en que a mí me tocaba viajar al Alto de la Línea, yo viajaba mucho a Cali por tierra, me iba para Cali por tierra. Y tenía que pasar por el Alto de la Línea. Es decir, uno llegaba a Ibagué, de ahí cogía hacia Cajamarca, de Cajamarca subía al Alto de la Línea y del Alto de la Línea bajaba a Calarcá. Cuando uno bajaba a Calarcá, eso era una hazaña. Uno se sentía como si hubiera llegado al paraíso terrenal. Porque imagínense, después de esa subida tan alta, bajar era realmente espectacular. Pero hace rato que no voy por tierra, porque le he cogido mucho temor al viaje por tierra, por lo que usted menciona, Germán, por los derrumbes, porque cuando uno es una cosa, es la otra. Ay, es muy aburridor entonces. Pero además, también, Germán, también tengo que decirle, a mí me acobarda la salida de Bogotá. La salida de Bogotá por Soacha, La Mesa, todo eso, Germán. Eso es un calvario. Es un calvario, ¿no? Salir de Bogotá, uno, tener que echarse 3 horas de su vida en un trancón, saliendo por Soacha, no, imposible. Entonces, se desanima uno, pero bueno, de todas maneras, nosotros tenemos el deber de informar, y lo importante es que aquí van a tener ustedes actualización permanente de todo lo que pasa con las principales vías del país. Vamos con las noticias, vamos con la información de movilidad. Vamos con todo lo que tiene que ver, mi querido Germán, también con la música, con la actualidad y todo lo que tiene que ver con los oyentes, porque ya lo saben, los oyentes lo tienen claro. Si de verdad hoy tienen algo que decir o tienen algo para denunciar o algo para compartir, sencillamente ponga Radio Santa Fe. Sí, señor. Como dice don Jorgito de la Prada, ponga Radio Santa Fe y dígale a Pulgarín.
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0: Son las 12 del mediodía, 33 minutos en Radio Santa Fe. El superintendente de salud, Daniel Quintero, presentó su más reciente informe sobre el manejo de los recursos de la salud para el magisterio y ha advertido que a la fecha se le debe al sistema casi 2 billones de pesos que se traducen en sobrecostos, pagos no registrados y sobrefacturación, entre otras irregularidades. Advierte que quienes pasaron por la gerencia traicionaron la confianza de los beneficiarios. Esta información con el periodista Carlos Martínez de Radio Santa Fe.
3: Así es, muy importante porque se ha conocido el balance que ha hecho la Superintendencia de salud en lo que tiene que ver con la administración de los recursos en el fondo del Magisterio FOMAC, tal y como lo ha determinado la ley. Por eso le preguntamos al doctor Daniel Quintero. Doctor Quintero, muy buenos días. ¿Y qué es lo que ha encontrado en esta auditoría que se ha cumplido en los años 2024, 2025 y 2026? Doctor Quintero, buenos días.
4: Lo primero es que esta es una auditoría que se hace por orden del presidente de la República, Gustavo Petro, que dijo, hágame el favor, desde la Superintendencia Nacional de Salud, y devela qué pasó en el FOMAC y quiénes le fallaron al proyecto, porque la orden del presidente era muy clara, constrúyase un modelo de salud desde el FOMAC con todos los recursos necesarios para atender de manera mejor, más eficiente a los maestros. Eso no pasó. Encontramos retrasos en la atención de más de 160 días, retraso en la entrega de medicinas. Solo en el 10% se cumplía la orden de entrega en máximo de 48 horas de los pendientes. Encontramos también, lamentablemente, un desastroso manejo de la información, indicios de corrupción en las administraciones anteriores a la del actual doctor Bayona, que viene haciendo, según esta superintendencia, un trabajo sincero por también develar lo que viene pasando. Pero los problemas son profundos. Encontramos más de 610 mil millones de pesos pagados por encima de la facturación, 210 mil millones que no concilian entre cuentas. Realmente una entidad que maneja muchos de sus procesos con hojas de Excel, lo que facilita lamentablemente los procesos de corrupción.
3: Doctor Quintero, aquí también hay hallazgos en lo que tiene que ver con la facturación, sobrecostos, inclusive gastos de viajes que parece ser que nunca se ejecutaron o se sobrecargaron.
4: Sí, así es. Por ejemplo, en el caso de viajes que bien mencionas, hay 475 millones de pesos de viajes que no corresponden ni a pacientes, ni a cuidadores, ni a familiares de las personas enfermas, eventualmente por un desplazamiento o una remisión, a veces eso se paga, pero en este caso no. Vamos a revisar si corresponden a funcionarios del FOMAC y tampoco. Y esta información pues, ha sido puesta ya o será puesta el día de hoy en manos de la Contraloría General de la República para que esa plata tenga que ser devuelta a los colombianos.
3: Cuando habla superintendente del sistema o la plataforma Horus, ¿a qué se refiere exactamente y también va a ser objeto de revisión por parte de las autoridades judiciales?
4: Sí, esto es un software que es el eje central, es la plataforma central del sistema de salud dentro del FOMAC y lo que encontramos es que primero que todo fue contratada por más de 45 mil millones de pesos, incluso más, y es un software que ya la evidencia muestra que se podría hacer por unos 4 mil, 5 mil millones de pesos, que además el que se contrató por este monto gigante no cumplió las expectativas, solo el 60% de las funcionalidades terminaron funcionando y solo funcionó 2 años. Lo que hubo ahí, lamentablemente, debe ser revisado. Nosotros ya presentamos las pruebas a la Fiscalía, las presentaremos el día de hoy, pero debe llevar a consecuencias. Esto no puede quedar así.
3: Finalmente, doctor Quintero, en este momento el FOMAC, ¿cuánto le debe al sistema de salud? Y si ya se corrió traslado ante los órganos de control, la Fiscalía también, por supuesto, de los presuntos responsables en estos manejos deficitarios de los recursos del FOMAC.
4: Bueno, ese es uno de los grandes problemas que hoy tiene el FOMAC, que tiene diversas cuentas y todas dicen que se debe algo diferente. Realmente el FOMAC ni sabe a quién le debe, cuánto debe, ni si lo que se ha pagado hace sentido o no hace sentido. La estimación que tenemos en este momento es de cerca de 2 billones de pesos en deudas a la red de prestadores y un patrimonio negativo que supera el billón de pesos.
3: Muchísimas gracias, el doctor Daniel Quintero, superintendente de salud, lo que tiene que ver con la rendición de cuentas y el manejo de los recursos ante el Fondo del Magisterio, que reúne a más de 820.200 docentes y, por supuesto, a sus familiares. Esto en lo que tiene que ver con la salud. Recuerde que esta información la puede consultar a otra página www.radiosantafe.com.
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3: Vamos con esta noticia que estamos desarrollando con la agresión que se presentó en el norte de Bogotá. Vamos al Consejo de Bogotá, porque a esta hora nos acompaña el concejal Juan David Quintero.
5: No es posible que en este caso particular este personaje fue capturado y conducido ante los jueces de la República y por una interpretación de carpintería judicial no se haya puesto en el centro de la discusión a la víctima, sino el proceso. Razón por la cual hoy el agresor está libre. Eso es absolutamente inadmisible y tenemos que tener un contundente rechazo. Dígame qué explicación lógica puede existir para que el agresor, después de haber agredido y aparentemente le metió más de 80 golpes a María, claro, esté libre y campante por la ciudad. ¿Eso qué explicación tiene? ¿Cómo pretende la fiscalía que confiemos en nuestro aparato de justicia cuando aquí la comunidad actuó bien, la policía actuó bien y después dejaron libre al personaje?
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0: Son las 12 del mediodía, 41 minutos en Radio Santa Fe, 1070M, Me Gusta Más. Retornamos con este programa que presenta el periodista Jairo Pulgarín. Dígale a don Jairo Pulgarín, en compañía de este grupo invitado, nada menos y nada más que los hermanos Arriagada, nacidos en una provincia de Chile, y que también tienen una muy buena versión de Natalie que apreciamos en la primera parte de este espacio, la versión de Charles Aznavour, de Gilbert Bicot y de los hermanos Arriagada. Dígale a don Jairo Pulgarín. Mundo
1: diferente. Óigame, Germán, ¿y de verdad ellos eran hermanos?
0: Sí, señor, eran hermanos y aún no han fallecido, de acuerdo con la información.
1: Ah, perfecto. Y bueno, ya tendremos oportunidad de escuchar esa música que es muy bonita, muy romántica, ¿no, Germán?
0: Sí, señor, de las épocas de Radio Juventud.
1: De Radio Juventud, pero ¿esto es balada o esto es bolero? Acláreme, Germán, porque yo ando un poco perdido con el tema.
0: Yo lo ubicaría como un bolero, muy, muy, muy sentimental.
1: Ver un mundo diferente. Sí, sí, sí, sí. Sí, yo creo que sí, eso viene a ser más, tiene más formato o maqueta de bolero. Sí, sí, sí, tiene razón. Tiene razón. Germán, mire, es que tengo en la línea a una señora que nos está llamando angustiosamente desde Neiva. Yo quiero saber exactamente qué es lo que está pasando, porque ella me cuenta. Ella me envía una nota que dice lo siguiente: la niña Ashley Naomi Charry está luchando por su vida después de resultar herida por una bala perdida en Neiva. Entonces, la señora Damaris está en la línea. Yo quisiera consultarle a Damaris cuál es la situación y por qué tan dramática la situación de la niña. ¿Damaris?
2: Sí, señor, muy buenas tardes.
1: Damaris, te habla Jairo Pulgarín. Tú has estado consultándome, has estado llamándome y me quieres explicar qué es lo que está pasando y por qué están tan angustiadas ustedes, las personas que están pendientes de la suerte de la niña Ashley.
2: Hola, muy buenas tardes. Sí, habla con Damaril, soy de Neiva Huila. Sí. Vivo en la comuna número 8 del barrio Los Alpes. Correcto. Hace un par de días hubo un enfrentamiento, vandalismo, en la cual se encontraba una niña jugando en su andén y lamentablemente la niña recibió un impacto de bala en la cabeza, en la cual no se encuentra arriesgando su vida. Y necesitamos la colaboración de toda la comunidad, de toda la gente, con una donación de sangre. La niña necesita donar una donación de sangre y la sangre es A positivo.
1: Pero tú me explicas o me orientas qué fue lo que pasó. ¿Un enfrentamiento? ¿Eran guerrillas, guerrilleros? ¿Qué eran?
2: Estos son un vandalismo. Son tipo gente acá, como normalmente se llama, tipo ñero, pelea de comunas.
1: Ah, fue una pelea de ñeros.
2: Sí, señora.
1: Ah, no me diga. Y la niña estaba jugando.
2: Una pelea comunal. La niña estaba jugando en el andén de su casa.
1: ¿Y los ñeros comenzaron a disparar?
2: Sí, señor. Ellos se pusieron a disparar a lo loco y la niña jugando en el andén, ella recibió el impacto de bala en la cabeza.
1: Y la niña está necesitando urgentemente, porque la niña recibió un disparo en la cabeza.
2: Sí, señor.
1: Tú dices que la niña necesita sangre.
2: Donante de sangre, sí, señor.
1: Donante de sangre.
2: Los médicos nos comunicaron que si no hay donantes suficientes, tendríamos que comprarla, la cual tiene un costo de 8 millones. Y realmente la comunidad y todos los que vivimos acá somos de bajos recursos. O sea, es duro la situación de una niña de apenas 6 añitos, que apenas está iniciando su vida, apenas está iniciando su...
1: Ay, qué angustia. Qué angustia, de verdad. Bueno, vamos a pedirles a los oyentes aquí en Bogotá que tengan familiares en Neiva, que por favor nos ayuden para que podamos por lo menos mitigar esta angustia que tiene todo el mundo con el tema de la niña. Ashley Naomi, 6 años, Ashley Naomi Charry. ¿Hay algún teléfono, alguna forma de que se puedan comunicar? Damaris, ¿estás
2: escuchando? Le voy a dar el mío.
1: Ajá.
2: Y el de la otra persona que estamos también tratando de comunicarnos con todas las personas.
1: Ah, perfecto. Ayúdame, por favor.
2: El mío es 315.
1: Sí.
2: 038.
1: Sí, señora.
2: 67.
1: 67.
2: 76.
1: 76. Perfecto, Damaris. Yo creo que con este número es suficiente. Yo lo voy a estar repitiendo para que los oyentes nos ayuden y para que podamos tener por lo menos apoyo para la niña y tratar de salvarle la vida.
0: Una pregunta, don Jairo.
2: Sí, por favor. O sea, sí. Es cómo molestar tanta gente, pero es que no, es un angelito que apenas está iniciando a vivir.
1: Gracias a ti por preocuparte.
0: Jairo, ¿en qué ciudad o municipio se encuentra la niña?
2: La niña se encuentra aquí en la ciudad de Neiva, Huila. Está en la clínica La Uro, se encuentra en la UCI. Pediátrica de La Uro.
1: Dios santo. Se llama Clínica Pediátrica
0: La Uro.
1: La Uro.
2: En Neiva, Huila. Sí, señor.
1: Neiva,
2: Huila, sí, señor.
1: Neiva, Huila. Perfecto. Nos vamos a poner en la tarea de que...
0: A través de los servicios sociales también vamos
1: sí,
0: a estar
1: todo,
0: presentes.
1: Germán, todo. Y si algún oyente nos está escuchando, algún oyente tiene familiares en Neiva, que por favor se dé una pasadita. O alguien que nos esté escuchando, que tenga familiares en Garzón. Garzón, ¿ahí está cuánto tiempo de Neiva, Damaris?
2: Garzón está aproximadamente hora y media.
1: Hora y media. ¿Otra ciudad que esté cercana? ¿Pitalito?
2: Pitalito se encuentra de 3 horas más o menos. La otra la otra cerquita es Rivera. Rivera es Rivera. De media hora.
0: ¿Y Palermo, Huila?
1: ¿Y Palermo también?
2: Palermo, Huila. Palermo sí es de 20 a 25 minutos.
1: Perfecto, perfecto. Sí, entonces nos ponemos en la tarea. Claro que sí, Damaris. Y muchas gracias por ponernos al tanto de todo lo que le está pasando a la niña.
2: Muchísimas gracias.
1: Gracias a ti. Bueno, Germán, yo creo que la tarea hay que hacerla. Vamos a ver de qué manera podemos convocar, unir fuerzas, ayudarnos entre todos. Es que lo que estamos viviendo con estos temas de la violencia, de la inseguridad, de la zozobra, realmente lo que estamos viviendo es muy doloroso. Después de un mensaje, retornamos para el cierre del programa en esta franja del mediodía que hacemos con Jairo Pulgarín y Germán García. Dígale a Pulgarín.
0: Son las 12 del mediodía, 50 minutos en Radio Santa Fe. 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
0: Las 12 del mediodía, 51 minutos en Radio Santa Fe. 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
0: Las 12:53 minutos en Radio Santa Fe. 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
0: Las 12:54 minutos, periodista Jairo Pulgarín, hablemos de salud visual.
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9: Muy bien, mi querido Germán. Nosotros cerramos este capítulo de Dígale Pulgarín con Radio Santa Fe. Recuerden ustedes que cualquier problema que tengan con sus ojos, no se pongan a improvisar. Hay que cuidar los ojitos. Los ojos son el espejo del alma. Siempre lo dice aquí el señor García en esta franja del mediodía. Los ojos son el espejo del alma. Por eso, cualquier inquietud, cualquier duda, cualquier pregunta, cualquier preocupación que tengan con sus ojos, por favor, atentos, 323, como el Mazda, el carro Mazda 323, lo recuerdo muy bien, yo tuve un carrito de esos, lo vi en estos días por allá en Bosa, vendiendo huevos, pero era un tremendo carro, el 323, mi querido Germán, Mazda 323. 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Señores, eso ha sido todo por hoy. Como dicen los narradores deportivos, no es más, amigos nuestros. La dirección y la supervisión de don Vicente Moros Ortega, la producción general de don Germán García, la asistencia de producción de la señorita Jennifer Estupiñán. Muy bien. Futura periodista, futura comunicadora social, y la presentación
1: De un amigo de lavar y de planchar. Jairo Pulgarín, del Círculo de Periodistas de Bogotá. Una feliz, feliz y venturosa tarde para todos.

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3: Vamos con esta noticia que estamos desarrollando con la agresión que se presentó en el norte de Bogotá. Vamos al Consejo de Bogotá, porque a esta hora nos acompaña el concejal Juan David Quintero.
4: No es posible que en este caso particular este personaje fue capturado y conducido ante los jueces de la República y por una interpretación de carpintería judicial no se haya puesto en el centro de la discusión a la víctima, sino el proceso. Razón por la cual hoy el agresor está libre. Eso es absolutamente inadmisible y tenemos que tener un contundente rechazo. Dígame qué explicación lógica puede existir para que el agresor, después de haber agredido y aparentemente le metió más de 80 golpes a María, claro, esté libre y campante por la ciudad. ¿Eso qué explicación tiene? ¿Cómo pretende la fiscalía que confiemos en nuestro aparato de justicia cuando aquí la comunidad actuó bien, la policía actuó bien y después dejaron libre al personaje?
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0: La 1:06 en Radio Santa Fe, 1070M. Estamos en Radio Santa Fe. 1:06, Radio Santa Fe me gusta más. La dirección general y programación musical de Radio Santa Fe a cargo de Vicente Moros Ortega. La dirección periodística de este espacio con el periodista Carlos Martínez. A esta hora también tenemos el apoyo de Olga Lucía Hurtado Patiño, de Yanis Pérez y también de nuestra compañera Jennifer Estupiñán. Bienvenidos todos y todas a Radio Santa Fe, Santa Fe al Día. Periodista Carlos Martínez, buenas tardes, bienvenido.
1: Pero buenas tardes, cuando ya tenemos la 1:04 de la tarde en Santa Fe al Día de Radio Santa Fe. Hierve en este momento el Congreso de la República. Lo uno porque ya se conocen las planchas de quiénes serían los candidatos para suceder al actual Contralor General de la República, Carlos Hernán Rodríguez. Y aquí empieza a dirimirse cuáles van a ser los intereses de los senadores, allí los congresistas, en asumir este cargo tan importante, porque este año ya se le vence el término, o por lo menos su paso por la Contraloría, a Carlos Hernán Rodríguez. Lo otro es que también se está surtiendo el debate en donde se va a decidir en horas de la tarde, ya en cuestión de un par de horas, finalmente, ¿dónde va a ser la sede de posesión o acto de posesión del actual presidente de los colombianos, Abelardo de la Espriella? Y, por supuesto, un caso de intolerancia en lo que tiene que ver con desacato al pago de los peajes. Encontramos a través de las redes sociales en horas de la madrugada.

0: carreteras, empezando por la salida de Bogotá, indignante, desafortunadamente. Avanza también la audiencia de imputación de cargos contra los dos venezolanos asesinos miserables que acabaron con la vida de este conductor de una plataforma. Esto en hechos que se presentaron el pasado fin de semana, en donde el conductor de este automotor les clamó, les pidió que por favor no le hicieran nada, que no lo mataran. Acto seguido, estos delincuentes le propinaron inicialmente tres disparos. No contentos con eso, estos delincuentes, uno de estos venezolanos miserables asesinos, se bajó el automóvil tal y como está en las imágenes que se conoció a través de una de las cámaras de seguridad. No es quizás una actuación individual que sea esta mesa de trabajo, no es quizás un criterio o un concepto de manera personal, no, es lo que el país conoce a través de estas imágenes. No lo estamos inventando y no estamos señalando, porque es que las imágenes hablan por sí solas, en donde este delincuente, no contento con haberle disparado en tres oportunidades, el otro venezolano se baja y lo alcanza y le propina otros tres disparos hasta quitarle la vida. Miserable, de verdad que haga justicia. No es posible que estos venezolanos, no todos, pero sí en su mayoría, vengan a conformar bandas criminales, delincuenciales, en donde solo han sembrado el terror, el susto, el miedo y la delincuencia en el territorio nacional execrable. Y en este sentido, sí, el gobierno nacional tiene que replantear qué va a pasar con estos ciudadanos migrantes que vienen únicamente a tomar el territorio como si fuera esto un nido de ladrones o de bandidos. Entonces, en ese sentido, es realmente reprochable lo que sucedió este fin de semana. Y avanza a propósito la audiencia de imputación de cargos, legalización de capturas y, por supuesto, la solicitud de medida de aseguramiento de estos dos delincuentes que fueron capturados en condición de flagrancia, porque realmente, como estamos diciendo aquí estamos hablando en derecho y fue lo que ocurrió, tal como se ha demostrado en los videos. Otra cosa, pues ya naturalmente vendrá el sentido de fallo condenatorio que, pues, sea conocido a través de un juez de la República. Así que, Germancito, muy buenas tardes, esta tarde soleada. Ya prácticamente démosle ya el entierro a este mes.
1: Uy,
0: Ya se acabó.
1: Carlitos. Ah,
0: Se acabó este mes,
1: no,
0: ya
1: todavía faltan
0: estamos.
1: algunos días
0: Mire,
1: para que se acabe.
0: no, ya estamos a poquitas horas, prácticamente estamos a 72 horas en que claudique este mes de julio. De hecho, ayer en las horas de la tarde veíamos esos vientos de agosto.
1: Para ir
0: Estamos
1: a volar cometa.
0: ya, prácticamente ya, inclusive los puestos de cometas, naturalmente los veremos instalados aquí en la glorieta de la 63 con 60. Gervasito.
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0: Nuestra frase de reflexión, saludamos a nuestros compañeros de trabajo, Jennifer Estupiñán, bienvenida, y por supuesto a Dayanis Pérez con toda la información. Uy, una pelea tremenda con Angie Rodríguez, la ex asesora y también directora del FOMAC y del Departamento Administrativo de la Presidencia de la República, que hoy está en el ojo del huracán. Vamos a contar ya los detalles de lo que ha pasado sobre estas revelaciones que se han conocido. Hermancito, sin más preámbulo, pues nuestra frase de reflexión, que sea un bálsamo para tranquilizar estos ánimos en los que venimos a propósito de recoger
2: No,
0: todas estas
2: no, no
0: noticias.
2: es precisamente un bálsamo, pero es
0: Un aliciente, ¿no?
2: No, tampoco es aliciente. Vamos a hablar sobre solidaridad porque necesitamos el apoyo de todos nosotros y
0: Sí,
2: de los
0: señor.
2: oyentes.
0: Sí, señor.
2: Si ayudo a una sola persona a tener esperanza, no habré vivido en vano, lo dijo el líder de los derechos en los Estados Unidos y en el mundo, Martin Luther King.
0: Sí,
2: Si ayudo
0: señor.
2: a una sola persona a tener esperanza, no habré vivido en vano. Y nosotros todos debemos ayudar en este momento a salvar la vida de una niña de 6 añitos. Olguita también nos va a colaborar en la tarde con este servicio social que lo necesitamos apoyar. Resulta que al periodista Jairo Pulgarín lo llamaron desde la ciudad de Neiva, en
0: Sí,
2: el
0: señor.
2: departamento del Huila. La llamó la señora Damaris. La niña de ella fue afectada por una balacera en la ciudad de Neiva y recibió un tiro en la cabeza. La niña aún vive y está requiriendo sangre A positivo. La niña está ubicada en la clínica Lauro, en la ciudad de Neiva. Y vamos a pasar el servicio social a esta hora y en la tarde también y mañana también hasta que sea necesario para conseguir unidades en el departamento del Huila de sangre A positivo. El teléfono es, para los oyentes que están en Neiva hasta ahora escuchándonos, el 315-038-6766.
0: 315
2: 315-038-6766. 7-6, 315-038-6577.

0: 776. Este teléfono es el de la señora madre de la niña, la señora Damaris. Si ustedes pueden colaborar con la causa en la ciudad de Neiva, en el departamento del Huila, con sangre A positivo, bienvenido para que todos ayudemos a salvar la vida de esta niña de 6 añitos.
1: Sí, triste episodio. A propósito, fue una riña que se presentó el pasado fin de semana allí en uno de los barrios de esta ciudad, allí en el departamento de Huila, y naturalmente nos unimos en solidaridad. Eso, naturalmente, si somos coherentes con el mensaje de defensa por los derechos fundamentales de los ciudadanos en un país tan desarrollado como fue en su momento en la década de los 60, 70 y 80 con el pastor bautista Martin Luther King, que pues desafortunadamente murió precisamente producto de un atentado. Recordemos que este defensor de los derechos humanos, especialmente de la comunidad afro en los Estados Unidos, siempre estuvo promoviendo este propósito por la defensa de la comunidad afro en todo el país. Lideró inclusive la protesta masiva, hasta donde me acuerdo, en el transporte público tras el arresto de Rosa Parks, y también por ahí en el año 62, 63, si la memoria no me falla, organizó aquel movimiento, la manifestación o caminata o movilización donde pronunció su histórico discurso "Yo tengo un sueño". Ojalá todos leyéramos este discurso que realmente dice mucho de cómo podemos tener un mínimo sentido de solidaridad, trabajar por los demás, ser coherentes precisamente con el respeto de los derechos fundamentales de cada ciudadano, y más en este país tan bastante controvertido, convulsionado precisamente por las ideas políticas. Así que hoy, a propósito, bajo estas notas sonoras de nuestro intérprete salvadoreño, que a propósito va a estar aquí en concierto, ¿no, Dayanis?
0: Corrijo la información. Habla de
1: hondureño, Ricardo Arjona. Sí,
0: es guatemalteco.
1: Guatemalteco, perdón.
0: Aquí lo tenemos.
1: Guatemalteco. Este joven guatemalteco que a propósito va a venir a Bogotá.
2: Ya él tuvo las dos primeras fechas de su concierto. Un saludo para todos los oyentes de Radio Santa Fe 1070 AM. Y sí, Ricardo Arjona va a estar presentando su tour, está presentando su tour Arjona, lo que el Seco no dijo. Y son 6 fechas en total, uno de los artistas con más fechas en el Movistar Arena.
1: Sí.
2: Las fechas que ya se dieron fue el 26 de julio, el 28 de julio. Faltan las del 30 de julio, 31 de julio, 1
1: de julio,
2: agosto.
1: O sea, hoy.
2: Sí, señor. Y 1 de agosto y 2 de agosto. O sea, bienísimo. Como quien dice, finalizando mes y empezando mes.
1: Sí,
2: son
1: sí.
2: Las fechas que tiene para la ciudad de Bogotá aquí.
1: Y a propósito, Dayanis, ¿usted sabe y Ricardo Arjona de quién es suegro?
2: No, ¿de quién es suegro, Carlitos?
1: Nada más ni nada menos que de este joven actor de Hollywood, Jason Momoa. ¿Recuerdan?
2: Sí, el que está una pista en...
1: El joven que interpreta
2: Aquaman. El de Aquaman.
1: La última película,
2: uy. Las películas de Avengers,
1: interpretación que hace con Nicole Kidman.
2: Y también aparece en Superman. Sí, ¿quién es?
1: Sí. Imagínese, Ricardo Arjona con semejante yerno, ¿no?
2: Pues yo no, físicamente no soy fan de este
1: de
2: señor.
1: Jason Momoa.
2: Pero sí me parece un personaje increíble. Sale con muchas ocurrencias y las películas que hace de comedia también son
1: sí,
2: muy buenas.
1: Hay
2: es un buen personaje. Físicamente no es como el tipo de hombre que llega, wow.
1: Ah, bueno, eso sí ya es respetable.
2: Pero para los gustos, los colores dirían por ahí.
1: Ya son los gustos de cada quien.
2: Exacto.
1: ¿Jennifer conoce al actor Jason Momoa?
3: No, señor.
1: ¿Ha visto la película Aquaman? No la de dibujos animados, sino la que salió por cine.
0: La humana.
1: Ya vamos en la 2. Uh-huh. La última la hizo con Nicole Kidman.
3: Sí, claro, me parece una película pues muy interesante, muy chévere, pero pues como tal no soy fan de eso, pero sin embargo pues reconozco la como esa paciencia y eso que hacen los actores de verdad interpretar un personaje tan chévere como esto, y más una película pues tan popular y, y tan querida por todos los oyentes, y por todas las personas que pues siguen el cine.
1: Bueno, entonces comencemos esta tarde a propósito con el acompañamiento de el maestro Ricardo Arjona, el intérprete guatemalteco, que a propósito ya en contadas horas estará aquí en la capital del país.
0: Esta es una canción dedicada a nuestras madres. La hace el guatemalteco Ricardo Arjona. Su título, Mi novia se está poniendo vieja.

0: Cuando ya tenemos la 1:18 de la tarde, sé dónde perdonar con el maestro guatemalteco Ricardo Arjona. A propósito, una polémica se ha desatado en las últimas horas con las declaraciones que entregó la exdirectora del Departamento Administrativo de la Presidencia de la República, Angie Rodríguez. Jennifer, cuéntenos esta historia. ¿Qué han dicho a propósito en las últimas horas?
1: Bueno, Carlitos, han dicho en las últimas horas que el presidente Gustavo Petro anunció que denunciará penalmente a Angie Rodríguez por las declaraciones que hizo en su contra. Él asegura que la exfuncionaria está diciendo mentiras y que busca mantenerse en un cargo público con esas acusaciones. Pero voy a darles un pequeño contexto del caso. Angie Rodríguez trabajó muy cerca del presidente Gustavo Petro como secretaria general de la presidencia. Después fue nombrada directora del Fondo de Adaptación. Sin embargo, decidió salir del gobierno porque, según ella, vio cosas que no le parecían correctas. La exfuncionaria dice que dentro del gobierno había un grupo de personas que tenía mucha influencia para decidir quién ocupaba altos cargos. Según su versión, una de esas personas era Juliana Guerrero, quien, a pesar de ser muy joven y no tener mucha experiencia, tenía poder para recomendar nombramientos. Rodríguez también contó que se negó a aprobar algunos de los nombramientos y que eso provocó una fuerte discusión con el presidente Petro. También asegura durante ese encuentro el mandatario le recordó su pasado en la guerrilla y que desde entonces teme por su seguridad y por esa razón dice que mantiene un esquema de protección de la UNP.
0: Sí, muy reveladoras estas declaraciones de Angie Rodríguez. Inclusive se ha pronunciado el ministro del Interior, Rodrigo Lara, desde el Congreso de la República, inclusive piden que se le dé protección precisamente por las denuncias que ha planteado y que va a presentar en la Fiscalía General de la Nación. Ahora sí, Dayanis Pérez, usted que ha seguido al presidente electo de los colombianos, a Abelardo de la Espriella, y por supuesto al presidente Gustavo Petro, ¿qué ha dicho el mandatario, especialmente el presidente Petro, que ya está a pocos días de dejar su cargo y que todavía se mantiene en su postura de defender la gestión no solo de Juliana Guerrero, sino también de Ángel Rodríguez, pero hoy ya cambió el tono del discurso?
2: Pues básicamente lo que ha dicho el presidente Gustavo Petro es, abro comillas, merezco respetar mi nombre y mi obra de gobierno y la paranoia debe ser tratada, básicamente dando a ilusión que lo que está diciendo, que las declaraciones de Angie no son válidas y que ella está loca. Recordemos que ella tiene como una excusa y que por una excusa médica y que por eso ella no estaba dentro del proceso, sí, y que por eso no estaba en el gobierno y por eso básicamente era que estaba exenta a algunas cosas. Pero también el presidente volvió a defender a Juliana Guerrero. Entonces ahí es donde entra la pregunta como hasta dónde va a seguir el presidente defendiendo. Dijo, desarrolló, haciendo alusión como a esto de Juliana, dijo como que básicamente Angie Guerrero lo que hace es desarrollar paranoias en este sentido. A su vez negó cualquier vínculo sentimental porque Angie, en una entrevista que dio recientemente, explícitamente esta mañana, dijo que había un vínculo que no era muy normal entre el presidente Gustavo Petro y la
0: bachiller Juliana Guerrero.
2: La bachiller Juliana Guerrero, porque pues ella también, que para ella no había mucha claridad sobre el vínculo que habían, que habían acciones que no eran correspondientes como de un trato laboral. Entonces básicamente lo que hizo también el presidente Petro fue decir que no había ningún vínculo con Juliana Guerrero y aseguró que tanto ella como Gabriela, la funcionaria de la Aéreo Civil, son jóvenes que están estudiando. Porque hubo una polémica con una señorita también, que es Gabriela, sí, que salieron a decir que era básicamente una de las amantes, supuestamente, sí, del presidente Gustavo Petro. Entonces el presidente también negó eso y también dejó claro que Juliana deberá responder ante la justicia por lo que la acusan en caso de que sea verdad y que su único cargo fue el de la secretaria que era jefe de despacho de Armando Benedetti.
0: Sí.
2: Tras las declaraciones, pues se espera que el presidente en lo que resta cumpla su palabra de que, porque muchas críticas que le han hecho es como, venga, usted se ha salido más a defender a Juliana Guerrero que a su propio hijo. A su hijo le entregó casi que en charola y a Juliana Guerrero la defiende hasta ayer y hoy, se podría decir, que fue que le dijo como, no, pues si ella tiene algo, pues que lo arregle con la justicia. pero de defenderla, la ha defendido desde el primer momento que se supo que ella no tenía su título profesional.
0: Por ahora sí, pues está en incapacidad, tiene una incapacidad médica, Angie Rodríguez, la señora Angie Rodríguez, precisamente por eso aún naturalmente solicitar su retiro del gobierno nacional no es posible, porque obviamente tiene unas garantías laborales y la ley la protege. Por otro lado, el expresidente Álvaro Uribe Vélez respaldó la propuesta del presidente electo Abelardo de la Espriella de cerrar varias embajadas y consulados para reducir el gasto del Estado. Según él, hoy hay quizás un propósito de mantener las relaciones con otros países, pero sin tener tantas oficinas en el exterior. La idea del nuevo gobierno es gastar menos dinero con el funcionamiento de embajadas, consulados. Por eso propone cerrar 14 embajadas y unos 15 consulados, como ya lo anunció el día de ayer, y también a unir algunas entidades o organismos internacionales en el mundo como la FAO y por supuesto como UNICEF, que es lo que ha propuesto que lo asuman las mismas embajadas. También se ha conocido lo que tiene que ver con la reconfiguración de los partidos de derecha, ¿no? Unos van por otro lado, otros van por otro camino, entonces ahí prácticamente se empieza a dirimir lo que es la construcción de un nuevo movimiento de los abelardistas, como dicen algunos, y también los que hacen parte de la centro-derecha, como es el caso de los uribistas, Jennifer.
1: Ajá, sí, y es que les cuento que hay reacciones divididas por la propuesta de un gerente de gobierno, para Bogotá. La propuesta del presidente electo Abelardo de la Espriella de nombrar un gerente especial para coordinar temas en Bogotá generó opiniones divididas. Mientras la alcaldía de Carlos Fernando Galán ve la idea como una oportunidad para agilizar procesos, otros sectores consideran que podría generar más puestos, más funcionarios o más trámites, lo que puede hacer que las decisiones sean más lentas y que aumente el gasto público, al igual que afectar la autonomía de la ciudad. El gerente tendría la tarea de coordinar con el gobierno nacional proyectos importantes para Bogotá, como seguridad, movilidad y transporte. La alcaldía cree que esto ayudaría a agilizar obras y conseguir recursos más rápido, pero quienes se oponen dicen que ese cargo podría generar más burocracia, es decir, crear otro funcionario cuando ya existe un alcalde encargado de esos temas. Además, advierten que si no se definen bien sus funciones podría haber confusión sobre quién toma las decisiones. Los expertos coinciden en que la figura solo funcionará si actúa como un enlace entre el gobierno y el distrito, sin reemplazar pues la autoridad del alcalde.
0: Claro. Mientras tanto, ya hay reacciones por la propuesta de un gerente del gobierno para administrar o por lo menos para hacer el seguimiento a los planes que está desarrollando la alcaldía de Bogotá. De hecho, inclusive el mandatario capitalino Carlos Fernando Galán, a través de su cuenta oficial de X, destacó precisamente este anuncio. La propuesta del presidente electo Abelardo de la Espriella de nombrar un gerente especial para coordinar temas de Bogotá generó opiniones de alguna manera controvertidas, mientras la alcaldía de Carlos Fernando Galán ve la idea como una oportunidad para agilizar los proyectos. El gerente tendría inclusive la tarea de coordinar con el gobierno nacional proyectos importantes para Bogotá, como seguridad, movilidad y el transporte. La alcaldía cree que esto ayudaría a agilizar obras y conseguir más recursos con el distrito. ¿Qué pasa ahora desde la otra orilla con el pacto histórico, Jennifer?
1: Pues pasa que el pacto histórico no asistirá a la posesión de Abelardo de la Espriella. Esto significa que anunció que no asistirá a la posesión presidencial de Abelardo, programada para el 7 de agosto en Cali. En lugar de participar en la ceremonia, sus congresistas acompañarán al senador Iván Cepeda en una concentración en Barranquilla. La decisión hace parte de la estrategia de oposición que anunció el pacto histórico frente al nuevo gobierno. Sus dirigentes aseguran que realizarán una resistencia pacífica y actos ciudadanos en lugar de asistir al acto de posesión. Además, mantienen sus críticas a la decisión de hacer la ceremonia fuera del Congreso, al considerar que ese es el escenario tradicional donde debe asumir un presidente. Con este anuncio queda claro que la oposición marcará distancia con el nuevo gobierno desde el primer día de su mandato.
0: Claro. Mire, por otro lado, a propósito, se ha conocido, Dayanis, no sé si usted haya visto este video, de un protocolo de cómo evadir el pago de los peajes en la capital del país y en las carreteras de Colombia. Se habla de un esquema perverso que algunos influencers o generadores de contenido, diría yo más, unos desadaptados que buscan no asumir su responsabilidad con el pago de los peajes a nivel nacional. Mire, Dayanis, le presento este video que realmente ha generado indignación y ojalá las autoridades hagan algo al respecto. Ya tenemos el ejemplo a propósito del desadaptado este que desafió al alcalde de la ciudad, no quiere pagar los comparendos, lo que tiene que ver con la intención de subirse por un puente peatonal, ¿no?
2: Sí, Carlitos.
0: Inclusive el tipo por las redes sociales dijo, yo creo que este es un horario familiar, no deberíamos decir lo que el tipo dijo, que me limpio, no sé qué, etcétera, etcétera, con los comparendos de Bogotá y desafío al alcalde. Entonces, esperemos a ver si eso...
2: Y que pasa día a día en esta ciudad, ¿no? Que muchos son los que no pagan los comparendos y los dejan acumular y después llegan los y ahí sí los pagan. Pero muchas personas, se supone que cuando usted hace el curso de conducción, usted sabe qué puede hacer y qué no puede hacer. Y sabe que hay unas leyes, que hay unas normas que usted debe cumplir como ciudadano. Y que después vaya a pelear y desafíe de esta manera al alcalde es como, ¿en qué clase país
0: sí, estamos? Desafortunadamente.
2: Igual. La seguridad también es algo que le ha quedado muy grande al alcalde de Bogotá, algo que no ha sabido manejar. Entonces también son como las fichas que se le mueven en contra a él.
0: Sí, aquí vamos a revelar este video que ya se encuentra en las redes sociales, en cómo un grupo de desadaptados hacen casi que un manual de cómo evadir el pago de los peajes en las carreteras.
3: Nos declaramos en desobediencia civil. ¿Cómo es posible que seamos el país latinoamericano con más peajes? Por KM y debemos callar. Las carreteras una mierda y... estos miserables yendo de putas con nuestro... dinero. He aquí un pequeño... tutorial saliendo de Bogotá por la... séptima, ya que estos miserables no son dignos de... nuestro maldito dinero.
4: Así es, piro, no lo sé, pega, no sé.
5: A esto que nos
4: estamos en desobediencia, sí, y no esperamos redes.
0: Así es, mire, cuando ya tenemos la 1:30 de la tarde, qué tristeza, ¿no? Desafortunadamente, la falta de cultura, de compromiso de los colombianos, para eso están las normas, ¿no? Para eso está quizás unos esquemas, para eso hay una infraestructura, para que todos las utilicemos. ¿Y cómo hacemos para que esa infraestructura, esa malla vial, las carreteras funcionen y operen? Pues siendo partícipes. ¿Y cómo se participa? Pues pagando los tributos, los impuestos y en este caso de los peajes. Hay otra controversia, Dayanis, sobre un video que habla de una nueva congresista y que tiene una manera muy particular de expresarse, ¿no? ¿Quién es?
2: Bueno, para poner un poco en contexto a los oyentes, hay una polémica en las redes sociales por una creadora de contenido que hace como sátira política y como que hace muchas críticas hacia el gobierno entrante, sobre todo, ella se llama Maca Folla, pues así es su personaje, y lo hemos visto que ella le hace como una sátira a lo que es Vicky Dávila y toda la cuestión. En un show de sátira política que tenían, hizo un comentario sobre los 18.000 niños que han sido reclutados por la guerrilla. Terrible. Escuchemos las declaraciones que hicieron en este show.
6: Vamos a incentivar las noticias que hacen que este país esté como esté, ¿no? Y que podamos hablar de los 18.000 niños reclutados. Mire, me lo traje acá. Vamos a hablar de esos hijueputicas niños que ya tienen más de 30 años. ¿Qué pasa con los niños?
2: Estas son las declaraciones que se hicieron en el show, que aunque sí está la sátira política, ahí es donde se entra a debatir por qué jugar o por qué hacer chistes con un tema tan sensible como son los niños que han sido reclutados por la guerrilla. Entonces, en esas declaraciones sale Daisy Dorelli, que es una de las personas que ha sido afectadas y que la hemos conocido a través de las redes sociales, diciendo primero que ellos no son ningunos hijueputicas, sí, y que tiene 38 años y ha conocido cuál es el proceso, sí, de esto, y dice como a usted no le da vergüenza. O ah, bueno, también algo que cabe aclarar es que una de las personas que estaba ahí era una persona que ocupaba una curul en el Congreso, que es conocida como Lalis. Entonces la crítica también es hacia cómo una congresista es capaz de recibir un comentario de estos y no parar las declaraciones que está haciendo, sí, que sí, es sátira, pero hasta dónde permitimos que sea la sátira. Por ahora, vámonos con nuestro invitado, sí, Carlos.
0: Señora, y que no podemos seguir estando con esa clase de manifestaciones que realmente son bastante ofensivas. A propósito, buenas tardes, gracias por estar aquí en Radio Santa Fe, muy buenas tardes y bienvenido.
7: Muy buenas tardes a Radio Santa Fe, que Dios los bendiga, y bueno, aquí estoy listo.
0: Senador, ya usted conoce en lo que ha conocido la opinión pública, en lo que tiene que ver con las declaraciones que ha entregado la directora del Departamento Administrativo de la Presidencia de la República, DAPRE, Angie Rodríguez, señalamientos, acusaciones contra el gobierno nacional. Parece ser que este gobierno la dejó sola. ¿Cuál es la posición a propósito desde el Congreso de la República sobre esta funcionaria que está en el ojo del huracán y que inclusive está amenazada, senador?
7: Bueno, más allá de... ese es el punto de vista mío. Es realmente horroroso, es incómodo, da miedo. Da miedo porque aquí incluso ella dice que tiene miedo de que le hagan algo. Ya lo ha dicho en varios medios, que ya no se quiere suicidar, como le pasó a Oscar Dávila, que lo suicidaron. Eso es delicado, porque incluso aquí me mete al presidente Gustavo Petro, donde dice que la habría de alguna forma amenazado, recordándole su pasado en el M-19. Esto es, ya hay que prestar las condiciones necesarias de seguridad. En ese momento el director es Augusto Rodríguez, que quien es un miembro también del M-19, pues en estos 9 días que quedan antes de que se acabe el gobierno Petro, Dios permita que no le pase nada.
0: Claro, senador Rodríguez, inclusive el mismo mandatario de los colombianos, Gustavo Petro, a través de sus redes sociales calificó a Angie Rodríguez como mentirosa, inclusive trató de tildarla de alguna manera como desquiciada o quizás que tenía problemas mentales. ¿Qué decir frente a esta posición del mandatario en donde un día era su más cercana colaboradora y ahora es su enemiga?
7: Bueno, aquí es que Angie Cepeda debe saber cosas muy grandes del gobierno Petro. Petro, de forma cobarde, ataca a una mujer por asistir. Ella no tiene problemas mentales, o por lo menos Petro no es médico. Pero sí recuerdo, el presidente Gustavo Petro, cuando era congresista, dejó de venir unos días a ejercer su función porque estaba excusado por psiquiatría. Y recuerden que fue por adicciones. Este es el doble rasero del gobierno Petro, que esto va muchísimo más allá. Y me disculpa, mira, yo escucho todas las entrevistas, no sé, claro, qué es más delicado, si las amenazas, si lo que dice de que tiene miedo por su vida, de la red de mujeres, eso suena muy fuerte, la red de mujeres de 20 y tantos años que maneja el gobierno, con las cuales pues

0: de pronto insinúa que tal vez Juliana Guerrero tendría una relación mucho más que laboral, ¿no?
1: Sí, senador Rodríguez, aquí inclusive el mandatario fue más allá, ataca la red de las personas que creen que le podía disputar su cargo, sugiriendo que ella desarrolló paranoias, y usted lo advierte, es naturalmente sensato que el presidente Gustavo Petro no tiene facultades médicas para calificar quizás una condición de un estado mental alterado que supuestamente presenta la señora Angie Rodríguez, que está incapacitada. A su juicio, ¿es una funcionaria que merece de protección, senador Rodríguez?
0: Claro, claro que sí. Aquí lo importante es que no le puede pasar a nadie, nada a ningún colombiano, sea de la vertiente política que sea. No se pueden repetir casos como el de Miguel Uribe Turbay. Eso es lo más importante. Lo más importante también es que en el día de hoy, pues yo le escribí un mensaje a la doctora Angie Rodríguez. No la conozco personalmente, pero decirle aquí hay un patriota que va a ver cómo, por medio de algún, cuando digo de alguna gestión, quiere decir algún documento, sí, algún oficio, por medio de los medios públicos, de los periódicos, sí, para que sí le pongan atención. Yo tengo miedo por ella. Acuérdense que ella teme también por su hijo de 15 años. Ella en las entrevistas dice, yo estoy sí, sola. Esa es una mujer desprotegida. Y otra cosa, ¿dónde están los grupos feministas, pero aquellos agresivos que salen el Día de la Mujer a quemar estaciones de Transmilenio, a romper vidrios? ¿Dónde están en ese momento que no están haciendo nada para apoyar a Angie Rodríguez?
1: Muy cierto. Senador, finalmente avanza la discusión para la elección del Contralor. ¿Usted está en este momento en este debate o qué más se había a propósito?
0: Sí, señor. Acabó de empezar todavía. Venga, me asomo un momentico.
1: Sí, señor.
0: Creo que todavía no ha empezado a hablar. Claro. Permítame, me asomo. No, señora, no han empezado a hablar. Uh-huh. Estamos aquí desde las 10 de la mañana esperando a escuchar a los candidatos a la Contraloría y, bueno, cada quien que pueda votar de la mejor forma, claro, escuchándolos a ellos.
1: Pues le agradecemos enormemente al senador electo Germán Andrés Rodríguez, conocido como el Comandante de la Verdad y que, por supuesto, representa el Movimiento de Salvación Nacional y quien ha pedido seguridad para Angie Rodríguez. Gracias, senador Rodríguez.
0: Que Dios me lo bendiga, y yo crecí con Radio Santa Fe, entonces que Dios los bendiga.
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2: Ayer, Jesús afinó mi guitarra y agudizó mis sentidos. Me inspiró. Papel y lápiz en mano, apunto la canción y me negué a escribir. Porque hablar y escribir sobre Jesús es redundar, sería mejor actuar. Luego, algo me dijo que la única forma de no redundar es decir la verdad. Decir que a Jesús le gusta que actuemos, no que hablemos. Decir que Jesús es más que 5 letras formando un nombre. Decir que Jesús es verbo, no sustantivo.

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2: Cuando ya tenemos la 1:44 de la tarde, a propósito de nuestro invitado especial, hablamos del gerente ambiental de Aguas en Bogotá, Edward Navas. Y por supuesto, le damos la bienvenida, gerente. Bienvenido aquí a Santa Fe al Día de Radio Santa Fe. Muy buenas tardes.
3: Muy buenas tardes, Carlos, a la mesa y a todos los que nos escuchan.
2: Gerente, hoy a propósito, muy temprano, se presentó allí en este bonito escenario de la Cinemateca Distrital el Banco de Cantos de Aves de la Ciudad. Básicamente es una plataforma para escuchar la biodiversidad de la ciudad. ¿De qué se trata este banco de datos, este banco de cantos que hoy a propósito estaba presentando Aguas Bogotá, gerente?
3: Claro que sí, Carlos. Mira, este es un ejercicio que con la empresa de acueducto y alcantarillado venimos haciendo hace muchos años, el cual ha sido estratégico y lo que hemos registrado es más de 190 especies de aves que encontramos en nuestras 17 reservas distritales de humedal que existen en la ciudad, y pues queríamos presentarlo a todos para que conocieran la enorme riqueza que tiene esta ciudad.
2: Gerente, básicamente es como la biblioteca de los cantos de las aves que tiene la sabana de Bogotá. ¿Es lo que acuciosamente ha recogido Aguas Bogotá, gerente?
3: Claro que sí, Carlos. Efectivamente es un ejercicio que te digo durante varios años, donde lo que hemos identificado es más de 190 especies y pues estamos registrando para que todo el mundo la conozca y pues entienda esa riqueza que tienen al lado de su casa y que quizás en algún momento no la disfrutan y no la conocen.
2: Sí, hablamos de una plataforma, gerente, es decir, que las personas interesadas en identificar y apreciar, inclusive escuchar estos cánticos de la capital del país, puede ingresar a qué link, dónde la pueden encontrar, dónde la pueden consultar.
3: Bueno, en la página de tanto de Aguas de Bogotá como de la empresa de acueducto encuentran el link para ingresar. Efectivamente, lo que van a encontrar allí es diferentes características de lo que hemos encontrado, cantos, llamados, en algunas ocasiones tenemos videos y registro fotográfico de las especies que encontramos en los humedales y pues que comiencen a conocer y a participar de este ejercicio que es muy importante para la ciudad.
2: Sí, mire, gerente, esto no ha sido un trabajo fácil, porque hacer este trabajo de campo, de ir al territorio, de pegarse esas madrugadas bravas aquí en la sabana de Bogotá no es fácil, inclusive hasta trasnochar, porque aquí hay mucha migración de aves. ¿En qué consistió ese trabajo, gerente? Explícanos este trabajo acucioso que ustedes hicieron en coordinación con la empresa de acueducto y alcantarillado de Bogotá.
3: Efectivamente, como tú lo dices, es un ejercicio arduo que lo que implica es entender un poco las dinámicas de esos escenarios para no afectar precisamente la fauna, y es hacer registros fotográficos a las 4 o 5 de la mañana, es estar, entre comillas, mimetizado en estos espacios para no ahuyentar nuestra fauna y poder identificar qué es lo que hacen ellos y cómo se comportan en su estado natural. Entonces sí, realmente ha sido un ejercicio muy importante en el cual pues no solo tenemos la gente que trabaja en la empresa, los operarios, los supervisores, sino que también gente de la comunidad que nos ha colaborado con esto y pues que se ha apasionado por este tema que me parece muy relevante.
2: Sí, gerente, yo me acuerdo hace como unos 2-3 años, no sé, usted me corregirá, este es un proyecto que inclusive había comenzado la Universidad Nacional. Lo uno era de crear, inclusive funciona allá, en las instalaciones de la Universidad Nacional, un lugar destinado para esas aves, para esas especies naturales, endémicas de aquí, de la sabana de Bogotá. ¿Se partió de alguna manera con esa base de datos, con esa información preliminar que maneja la Universidad Nacional?
3: No, realmente no. Digamos que este ha sido un ejercicio que nació desde la empresa de acueducto, alcantarillado y aguas de Bogotá. Te estoy hablando de hace más o menos 5 o 6 años, donde, claro, pues por las labores que ejecutamos nosotros en estos escenarios, comenzamos a identificar una serie de cambios a raíz del mantenimiento que se ha hecho constantemente, y pues quisimos registrar eso precisamente para mostrar que no es solo un tema de actividades básicas que se ejecutan, sino que es un tema que es científico y que es técnico, y pues que queremos que absolutamente todas las personas lo conozcan y pues se apropien un poco de estos espacios.
2: Sí. ¿Cómo va a funcionar este banco de cantos de aves? Y también inclusive acompañado con la presentación de un libro de aves de los humedales urbanos de Bogotá.
3: Efectivamente, son dos ejercicios que son complementarios. Nosotros ya estamos por la segunda versión del libro de aves, y esto va, digamos que pegado a lo que se está generando en el banco de canto. ¿Qué queremos? Pues primero dar a conocer, y segundo ya, digamos que la gente interactúe y que se identifica bajo unos parámetros pues que se van a establecer, que nos da a nosotros una especie de instructivo, pues que la gente también si quiere que aporte a este proceso y pues digamos que poco a poco se vaya enriqueciendo este banco, que tiene acceso libre a cualquier persona que lo quiera revisar.
2: Sí. Más o menos, ¿cuántas aves puede haber aquí en la ciudad, gerente? ¿Son aves permanentes o aquí también vivimos ese fenómeno de la migración de ciertas especies que van hacia ciertas rutas, no solo del país, sino también del continente?
3: Tienes toda la razón. Efectivamente, acá encontramos de todo. Especies que todo el tiempo están acá, especies que son migratorias. Hemos identificado más de 190 especies combinadas y pues que poco a poco también han generado cambios. Entonces, digamos que todo esto ha sido un proceso que poco a poco tiene que estudiarse, porque ellos han encontrado en estos espacios sitios muy óptimos para que puedan estar todo el tiempo, y pues eso ha cambiado un poco las dinámicas de lo que normalmente conocíamos en este momento.
2: Pues tremendo trabajo que se ha ocupado el actual gerente de Aguas Bogotá en lo que tiene que ver con este trabajo propositivo y que naturalmente se convierte en un atractivo para turistas nacionales e internacionales, en contar con el primer banco de cantos de aves y la presentación del libro Aves de los Humedales Urbanos de Bogotá, que a propósito los vamos a invitar otra semana, doctor Eduard Navas, para que nos hable de los humedales, cuál es ese trabajo que han venido haciendo ustedes de manera silenciosa para mantenerlos activos. Son unos humedales espectaculares lo que uno encuentra en Bogotá y que merecen realmente un capítulo aparte. Así que, gerente, lo esperamos la otra semana para que nos hable de ese trabajo que ustedes han realizado a través de la empresa. Muchas gracias, doctor Navas.
3: Vale, que estén muy bien. Hasta luego.
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11: Señores, en ambiente, vamos a poner en ambiente. ¿Qué le parece si hacemos la clave?

0: Sí, señor, en una fecha como la de hoy, hace 5 años, me acuerdo perfectamente cuando se conoció la muerte del maestro Johnny Ventura, el maestro, el artífice de la salsa y quizás uno de los exponentes del merengue en República Dominicana, con ese tema tan bonito, Pata con Pisao. Muy propicio, a propósito, Jennifer, para esta temporada del Festival de Verano que viene adelantando el Instituto Distrital para la Recreación y el Deporte. Y como lo habíamos dicho al comienzo, llegó agosto y por supuesto con agenda para las cometas, Jennifer, ¿no? Dentro de la programación.
1: Ajá, sí, señor. Y les quiero hacer acá una pregunta a ustedes. ¿Quién de ustedes todavía sale a volar cometa?
0: Y no, ya no.
2: Presente.
1: Pues...
0: Ya los niños crecieron, ya no.
3: No me gustó nunca.
0: Muy pues bonito, igual, es una actividad chévere.
2: Sí, claro.
1: Ajá, es una actividad donde tienen que disfrutar en familia. Entonces les hago la invitación desde el Festival de Verano. El tradicional Festival de Cometas volverá a llenar de color el cielo de Bogotá. Y les cuento que este es uno de los eventos más esperados del Festival de Verano. Es el Festival de Cometas, una actividad que cada año reúne a miles de familias para disfrutar una de las tradiciones más representativas del mes de agosto. Durante esta jornada, el cielo del Parque Metropolitano Simón Bolívar se llenará de cometas de todos los tamaños, colores y formas, además de que las familias podrán llevar sus propias cometas. Habrá exhibiciones de cometas gigantes, figuras acrobáticas y demostraciones de pilotos especializados que realizarán maniobras en el aire con diseños de gran formato. Entonces, la invitación está a que asistan al Festival de Cometas y compartan en familia.
0: Gracias, Jennifer. A propósito, con esta invitación que nos hace el Instituto Distrital para la Recreación y el Deporte, que a propósito su director está en este momento tomando un avión para Centroamérica porque va en compañía del equipo de las delegaciones de Bogotá a participar en los Juegos Centroamericanos. Muchas gracias, Jennifer, y por supuesto a nuestros oyentes los esperamos mañana a la 1:00 p.m.

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6: Si buscas una aventura de campamento o senderismo, el Embalse del Neusa es tu lugar. En el municipio de Cogua, Cundinamarca, te espera un paisaje de pinos y frailejones que rodea este gran lago artificial. Es el escenario perfecto para una escapada al aire libre, donde puedes pescar, acampar con tus amigos o familiares o simplemente caminar por sus senderos y sentir el aire puro. Disfruta de este hermoso panorama en este municipio ubicado a solo unos minutos de Zipaquirá.
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1: Este programa se llama Cambio Total, es el magazine de la familia colombiana, una presentación de la organización Vida Sana Colombia, programa que emitimos a través de más de 50 estaciones de radio en Colombia y también a través de la televisión colombiana en diferentes canales. Emitimos Cambio Total, el magazine de la familia colombiana, siempre con la intención de llevar información, conocimiento, para que ustedes tengan en cuenta qué es lo que sucede cuando empiezan a presentar un dolor, una inflamación, cuando empiezan a presentar un problema de salud, cuando se les cae el cabello, cuando se les envejece la piel, cuando se le quiebran las uñas, cuando usted no puede hacer deposición, cuando tiene problemas hasta para ir al baño y tiene problemas de estreñimiento, tiene problemas digestivos, tiene problemas de dolores a nivel de los huesos, las articulaciones, problemas digestivos. 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En el día de hoy...

0: un problema de fibromialgia, un problema de artrosis, un problema de artritis o cualquier problema relacionado con el sistema musculoesquelético. Así que los invitamos para que ustedes nos acompañen. Ya está con nosotros el doctor Juan Carlos Martínez Giraldo y tengo una pregunta muy importante que me la han hecho los oyentes de esta potente emisora. Doctor Juan Carlos Martínez Giraldo, ¿es cierto que existe cáncer a nivel de los huesos? ¿Es cierto que estos problemas cancerosos pueden llegar a invadir parte de los huesos del cuerpo humano y pueden llegar a ser supremamente graves y peligrosos para la vida y para la existencia de una persona? Doctor Juan Carlos, bienvenido. Este es el tema para comenzar.
1: Hay muchas personas que no saben que existe y que muchas veces no saben cómo acudir al médico. ¿Cómo pueden ustedes percatarse que de pronto pueden llegar a presentar un problema de cáncer de huesos? El cáncer de huesos se llama osteosarcoma. Es un cáncer que muchas veces aparece simplemente como una masita sobre o una protuberancia en el hueso y que va a deformar el muslo, va a deformar la pierna, va a deformar el brazo, va a deformar el antebrazo y luego empieza a presentarse dolor. Por eso, si usted en este momento nota que le aparece una masita que en la tibia, por ejemplo, en la parte anterior de la pierna o en el muslo, se le deforma el muslo y toca alguna masa dura, muy comúnmente se pueden presentar tumores a nivel de los huesos y el cáncer, que hoy en día, precisamente por lo que no se habla mucho de él, también se ve con mucha frecuencia. Y lo más grave de este problema del osteosarcoma, que es el cáncer de los huesos, es que es un cáncer muy agresivo, es decir, el paciente se va consumiendo mucho más rápidamente y si no se diagnostica y se trata a tiempo, puede acabar con la vida del paciente.
0: Bueno, todos los problemas de los huesos, los músculos, los tendones, las articulaciones, los ligamentos se pueden llegar a presentar en cualquier momento de la vida. 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Obviamente hay que acudir a tiempo para empezar el tratamiento, porque si dejamos avanzar la enfermedad, muchas veces podemos llegar al punto de no retorno en donde ningún tratamiento va a servir para curar la enfermedad, únicamente paliativos, calmantes, analgésicos para calmar el dolor y nada más. 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
4: Son las 2 de la tarde, 12 minutos. Esta canción se llama Naturalita.

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1: En los centros médicos Vida Sana, si algo nos hemos caracterizado es por la investigación. Siempre estamos buscando qué hay de nuevo, qué solución encontramos para cada uno de los problemas de salud que vienen presentando las personas, los pacientes que nos visitan en todas las tiendas naturistas, las farmacias homeopáticas y los centros médicos Vida Sana. Hemos podido encontrar, por ejemplo, que hay tratamiento para los problemas digestivos, que hay tratamiento también para las enfermedades que tienen que ver con la circulación de la sangre. Encontramos tratamientos para la disfunción eréctil, encontramos tratamientos para la inflamación de la matriz, de los ovarios, encontramos tratamiento para esos problemas de hemorragia vaginal cuando llega la menstruación, encontramos tratamientos para las migrañas, dolores de cabeza y demás. Es decir, hemos encontrado tratamientos para muchos problemas de salud. En estos días estamos muy orgullosos de presentarles a ustedes un tratamiento especial para todo lo que tiene que ver con problemas de huesos, músculos, tendones y articulaciones. Se llama así, tratamiento de regeneración óseo-articular, que entre otras cosas ayuda para combatir el dolor de espalda, dolor de cintura, dolor de huesos, dolor de hombros, dolor de rodillas y todas esas inflamaciones que se presentan. Doctor Juan Carlos Martínez Giraldo, hablemos del dolor, porque el dolor es el que avisa cuando algo no está funcionando bien.
2: Bueno, el dolor es quizá el síntoma cardinal importante por el cual la mayoría de la gente consulta. Podríamos decir que la mayoría de la gente, si no le duele nada, no consulta al médico y simulan que si a mí no me duele nada, es similar a tener salud, y eso es un error. El hecho de que a uno no le duela nada no significa que uno no esté enfermo. Por eso es tan importante asistir a los chequeos médicos preventivos. Ahora, si usted ya presenta algún dolor es porque hay alguna parte de su cuerpo que está fallando. El dolor puede ser de origen visceral, por ejemplo, un dolor tipo cólico, como sucede, por ejemplo, a nivel del colon, a nivel del estómago. Puede ser un dolor tenebrante, sobre todo a nivel del cerebro, cuando el cerebro se apachurra, por así decirlo, se comprime. Puede ser un dolor lacerante, por ejemplo, cuando hay un desgarro. Puede ser un dolor también gravativo, un dolor opresivo, como en el caso, por ejemplo, del infarto. Puede ser un dolor quemante, como el caso, por ejemplo, cuando la persona tiene culebrilla en la cual se afecta el nervio. Sobre todo y muy específicamente a nivel del aparato locomotor observamos el dolor tipo ciática, que es un dolor tipo corrientazo por un pellizcamiento del nervio ciático que va hacia la pierna y se produce un adormecimiento y se va a presentar una sensación de quemazón y de corrientazo a nivel de la pierna cuando se hace cualquier movimiento. Está el dolor compresivo cuando se inflama una rodilla, por ejemplo, o se inflama la muñeca, cuando se inflama el codo, cuando se inflama el hombro. Está el dolor que es una sensación de taraquido con dolor que se presentan las enfermedades degenerativas de los huesos. De manera que frente al dolor, lo importante, amigos oyentes, es que es un daño que requiere un tratamiento, que requiere un diagnóstico, y para eso es que usted debe acudir oportunamente al médico.
1: Gracias, doctor Juan Carlos. A ustedes, oyentes amables, recuerden que el dolor es inevitable. El dolor le puede llegar a cualquier persona en la vida, pero lo que sí es opcional es el sufrimiento, porque si a mí me llega un dolor por una enfermedad, yo decido si seguir con el dolor o acudir al médico a que me quite el dolor. Entonces, el dolor, el sufrimiento es opcional. Yo digo, no voy a sufrir con este dolor, me lo voy a quitar la enfermedad, voy a buscar solución. Y usted lo puede hacer. ¿Con qué? 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
1: Seguimos con todos ustedes presentando este espacio Cambio Total, el magazine de la familia colombiana a través de esta potente emisora. Mil gracias a todas las personas que a diario nos visitan, mil gracias a las personas que participan en el programa, también a quienes nos están llamando, mil y mil gracias. Vamos a seguir con el doctor Juan Carlos Martínez Giraldo. Estamos hablando de huesos, músculos, tendones, articulaciones, estamos hablando también del sistema nervioso. Hablemos, doctor, del dolor de espalda. ¿Cuánta gente está sufriendo la espalda, la columna, el cosis, problemas de la cadera y demás? Entonces, bien importante este tema. Doctor Juan Carlos, por favor.
2: Muchas veces cuando nos duele la espalda permanente, constantemente, estamos debidos a que nos están presentando desviaciones de la columna que pueden venir desde la niñez. Las malas posturas cuando nos sentábamos cuando éramos niños en la silla, en el colegio, empieza que cuando la persona va creciendo se desvía. Si es lateral la desviación, hablamos de escoliosis, es decir, la columna se desvía hacia un lado. Si es el aumento de la curvatura posterior de la columna, entonces hablamos de la cifosis, es lo que la famosa joroba, o si aumentamos la curvatura anterior de la parte baja de la columna, entonces hablamos de la lordosis exagerada, que también produce dolor de espalda. O sea, que es el mal sentarnos, las malas posiciones en una silla, el no sabernos ubicar. Esto va a hacer que se nos empiecen a molestar los músculos de la espalda, a presentarse en problemas de tensiones musculares debido a desviaciones, tanto a nivel lateral como a nivel posterior de la columna, y esto va a llevar a que la persona se incapacite, le duela mucho la espalda, y esto va a generar que no solamente la incapacidad, sino muchas veces a que se presenten acortamientos de las extremidades. Muchos pacientes que tienen problemas de dolores en una pierna se deben generalmente a problemas de desviaciones de la columna vertebral.
1: Así es, doctor Juan Carlos, qué bueno y qué importante poder entregar esta información para todos los oyentes de este programa Cambio Total, y que los oyentes y los pacientes tomen la decisión de visitarnos, de venir a las clínicas de Vida Sana, a las tiendas naturistas de Vida Sana, a hacerse un chequeo, también a hacerse un tratamiento, a comprar productos en las tiendas naturistas, en las 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Yo me siento muy orgulloso, yo me siento muy satisfecho de la labor que hemos hecho durante estos más de 44 años en las cuales hemos entregado productos de altísima calidad a muchas personas que tenían problemas de salud y que gracias a Dios con los productos de Vida Sana se han sentido bien, se han recuperado, han podido volver a trabajar, han podido volver a caminar, a trotar, a hacer ejercicio y mucho más. 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
1: 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Atención, Rodrigo Lara rechaza la decisión del pacto histórico de no ir a la posesión de Abelardo de la Espriella. En diálogo con Julio Sánchez Cristo para 6 AM, el ministro del Interior designado, Rodrigo Lara Restrepo, se pronunció acerca de los preparativos para la posesión del presidente electo Abelardo de la Espriella el próximo 7 de agosto. Cabe recordar que el pasado fin de semana, de la Espriella solicitó a la Cámara de Representantes que convoque la sesión del 7 de agosto en la ciudad de Cali. Esta decisión, según el mandatario electo, le permite garantizar las condiciones necesarias para que haya un acto de posesión seguro, organizado y a la altura del designado que representa para Colombia. Al respecto, Lara aseguró que los detalles concretos de la posesión serán revelados por parte del equipo de la Presidencia de la República y por eso sostuvo que no quisiera anticiparse a ellos. Son las 2 de la tarde, 32 minutos, 2:32. Voceros en Verá impiden que su comunidad acceda a servicios de infancia y salud en asentamiento en la Florida. Carlos.
2: Sí, mire, es otra vez el juego de la comunidad en Verá, la capital del país. Denuncia que ha hecho la Secretaría de Integración Social. Por eso, a través del distrito, denunció que hace 5 días voceros de esta comunidad en Verá, en la capital del país, en cabeza de Benjamín Arce, generaron un bloqueo al ingreso de los equipos técnicos de la Secretaría de Integración Social, Salud y de la Consejería de Víctimas al asentamiento de la Florida, lo que impide la prestación de los servicios sociales y de salud a la población en Verá alojada en este lugar en el noroccidente de la capital del país, generando naturalmente afectación particular a casi 70 niños, niñas y adolescentes. Por eso, el secretario de Integración, Roberto Angulo, explicó que la provisión para la prestación de los servicios sociales se produjo tras la exigencia de contratación en entidades del distrito a personas de la comunidad en Verá. Esta situación constituye, dice el funcionario, una manera de presión indebida que afecta la continuidad de la atención y pone en riesgo la garantía de los derechos fundamentales, especialmente de la niñez y adolescencia, ya que la atención que no se ha podido prestar es de tipo psicosocial y pedagógica, que busca aportar a su reparación integral, ha señalado el actual secretario de Integración, Roberto Angulo. Todo, en últimas, se reduce a un interés por contratos y plata, que es lo que se ha dedicado a realizar la comunidad en Verá en Bogotá.
3: Desde la Alcaldía de Bogotá hacemos una denuncia porque voceros de la comunidad en Verá, sentados en la Florida, no nos quieren dejar trabajar con los niños, niñas y adolescentes de la comunidad. Nos están presionando a cambio de contratos y puestos. Les decimos que no estamos dispuestos a negociar los derechos de los niños, las niñas y los adolescentes de la comunidad. Ustedes, señores voceros, tienen que cumplir la Constitución. Los derechos de los niños y las niñas están por encima de los derechos de todos los demás. Nosotros en la Alcaldía de Bogotá no aceptamos extorsiones, ni presiones, ni transacciones. Retírense y déjenos trabajar con los niños.
2: En resumidas cuentas, todo se reduce a que los integrantes de esta comunidad utilizan quizás su investidura o su condición de vulnerabilidad para exigir requisitos. Por eso, desde el distrito reiteran que la garantía de los derechos de la niñez no puede estar sujeta a ningún tipo de negociación. El secretario Roberto Angulo hizo un llamado a la corresponsabilidad de las familias, la sociedad y el Estado en la protección integral de niñas, niños y adolescentes conforme al artículo 44 de la Constitución Política de Colombia, que establece el carácter prevalente de los derechos de la niñez y el deber de asistirlos y protegerlos para asegurar su desarrollo armónico e integral. 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
2: Continuamos con este espacio, este programa Cambio Total. En muchas oportunidades yo he dicho que el cuerpo humano se enferma porque algo falta o porque algo sobra. Cuando a una persona le falta, por ejemplo, vitamina D, cuando a una persona le falta calcio, manganeso, magnesio, zinc, también cobalto, cobre, generalmente empieza a presentar una cantidad de problemas de salud. Por eso la importancia de aprender a tomar el sol. Recibir sol durante 10, 15, 20 minutos todos los días es bastante beneficioso, al igual que alimentarnos correctamente, sobre todo comida real, porque hoy en día hay mucha comida que es comida bagazo, lo que la gente llama comida basura, que en el fondo es, digamos, comida que llena, pero que no alimenta, que no nutre, que no fortifica, y sobre todo estamos abusando de los carbohidratos, muchas harinas, el azúcar y una cantidad de alimentos ultraprocesados que llevan al cuerpo humano grandes problemas de salud. 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
3: Sí, es muy importante saber que venimos hablando de las enfermedades de los huesos, del aparato locomotor. ¿Cuál es el tratamiento que nosotros en la organización Vida Sana les ofrecemos a todos los pacientes? Este tratamiento de regeneración, revitalización y remineralización, que como su nombre lo indica, va dirigido a no solamente mejorar el dolor, a prevenir las deformidades de las articulaciones, a calcificar el hueso, a fortalecerlo, a evitar que se fracture, que se sucede muchas veces en los pacientes con osteoporosis, a remineralizar, es decir, aportar todos los nutrientes que necesita el hueso, el colágeno, el calcio, el magnesio, el fósforo, de manera que es un tratamiento completo para todas aquellas personas que están sufriendo de artrosis, que están sufriendo de osteoporosis, que tienen problemas de fibromialgia, que tienen problemas de desgaste progresivo de los huesos, que tienen desviaciones de la columna vertebral. Para todas aquellas personas, la invitación es para que adquieran este tratamiento remineralizante de regeneración celular que fortalece, calcifica y evita que aparezcan y dejen secuelas las enfermedades osteoarticulares.
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1: Recuerden que un síntoma que se presenta en el cuerpo humano es el indicativo de que algo no está funcionando bien. Si a una persona le duele la cabeza, si a una persona se le inflaman los ojos, si una persona, por ejemplo, presenta problemas de inflamación estomacal, o se le inflaman las rodillas o los tobillos, o le arden, o le duelen, o lo siente calientes, o lo siente pesados, generalmente está indicando que algo está funcionando mal. Eso sucede, por ejemplo, cuando a una persona se le hinchan los pies o las piernas, se le inflaman cualquier parte del cuerpo, la rodilla, los codos, los hombros, empieza a presentar dolor a nivel de la columna vertebral, a nivel de la cadera, a nivel de los tobillos. Cuando una persona siente calor, cuando siente inflamación, cuando hay enrojecimiento, cuando siente hormigueo, cuando hay pesadez, cuántas personas que le pesan mucho las piernas, cuántas personas que sienten esas piernas totalmente calientes. Y todo eso se debe a que hay problemas osteoarticulares, también problemas de circulación, problemas de hígado graso y mucho más. Doctor Juan Carlos Martínez Giraldo, a usted lo visita mucha gente todos los días en la consulta médica. Supongo que de todos esos pacientes, la gran cantidad de personas con problemas de huesos, músculos, tendones y articulaciones son demasiadas. Y son personas que deberían tomar el tratamiento de regeneración ósea articular. Doctor Juan Carlos.
2: Bueno, son muchos los pacientes que diariamente asisten a nuestra consulta médica con enfermedades osteoarticulares. De hecho, de 10 pacientes, 7 pacientes presentan complicaciones a nivel del aparato osteoarticular. Son más de 30 años que llevamos nosotros atendiendo pacientes con enfermedades osteoarticulares. 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
1: 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Recuerden que cualquier problema de salud pueden comenzar como un problema pequeño, pero se pueden convertir en problemas grandes de salud, en enfermedades crónicas. ¿Cuántas veces una persona simplemente dice, no, yo tengo es un dolorcito de cabeza, nada más, y resulta que es una hipertensión, un problema de mala circulación cerebral, personas propensas a un derrame cerebral, a un 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Y cuando uno va a revisar, tienen gastritis, úlcera y muchas veces ya hasta cáncer de estómago. Asimismo sucede con las enfermedades de los huesos, músculos, tendones y articulaciones. La persona dice, es que yo de vez en cuando, cuando camino, como que la rodilla me traquea. Y cuando uno va a ver, tienen una artrosis. Otras personas que dicen, no, ahí tengo un dolorcito de espalda, pero es porque me siento mal o porque duro mucho tiempo sentado. Y cuando uno va a ver, tienen una degeneración de los huesos, digamos, de las vértebras, de la columna vertebral, y muchas veces se van para operación. 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
1: Son las 3 de la tarde, 3 en punto, a través de Radio Santa Fe 1070 AM.

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2: Esta canción se llama El Mero Mero. Son las 3 de la tarde, 4 minutos. Jimmy Gutiérrez.

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0: ¿Para qué duermo en esa cama sin ti? Es la pregunta que hace Darío Gómez Zapata, el rey del despecho, música popular. Somos la casa de la música popular en Colombia. Y qué bonito que es Colombia. Qué bonito que es este país. Disfrutamos también de toda su cultura, la parte musical que es tan importante en cada país como lo es en México, y nos lo va a contar Nia Ayala. Pues viene desde lejanas tierras. Ayer también nos visitaron unos paisanos, los mexicanos. Hoy, de Guadalajara, Jalisco, Nia Ayala. Nia, ¿qué más? ¿Cómo le ha ido?
1: Mi reina, un gustazo estar acá. Todo muy bien, gracias a Dios. Contenta con tu hermosa tierra, Bogotá.
0: Sí.
1: Feliz, enamorada.
0: ¿Llegó a Colombia y conoces solo Bogotá?
1: Yo ya viví aquí hace un tiempo. Ah, así que volví para volverme a quedar.
0: ¿Pero vivió cuánto tiempo?
1: Viví como unos 3 años.
0: Ah, eso es harto.
1: Sí, sí, sí. Entonces volví a traerles mi música. Y bueno, a quedarme, por supuesto.
0: ¿Y por qué se fue?
1: Pues, cosas de la vida y temas familiares. Tuve que irme a México otra vez, pero pues amenacé con volver y estoy cumpliendo con mi amenaza de estar por acá trayéndoles mi musiquita.
0: ¿Hace cuánto que se fue?
1: Hace 7, 8 añitos.
0: Okay.
1: Así es.
0: ¿Y regresa por qué? ¿Por la música?
1: Primero, pues,

0: porque Diosito así lo decidió. Sí. Ay, no, y aparte que siempre soñé yo en estar acá. Realmente siempre he pensado que es un país de muchas oportunidades. Siempre me he sentido muy, muy apapachada por ustedes. Entonces, pues volví con toda la intención de quedarme, por supuesto.
1: Qué bueno, pues bienvenida a Colombia.
0: Muchas gracias,
1: o sea, hermosa. Que la casa me queda ya para mí sola.
0: Así es, en Guadalajara. ¿Sí? Le quedaría a usted y ya, ¿listo?
1: Listo, ya quedó la casa de Guadalajara, nos vamos para Guadalajara. ¿Cómo es México?
0: Pues muy hermoso, la verdad es que tiene que ir para que vea. Que
1: sí, no, siempre para no lo digo aquí públicamente, que es uno de mis sueños visitar México.
0: Ah, pues sería un gustazo por allá cumplirle uno de sus sueños, claro.
1: Por la música, por la cultura, por absolutamente todo. Lo que pasa es que, digamos que llevo muchos años trabajando en este género popular, entonces conociendo todo lo ranchero, norteño, popular, y me parece espectacular poder también conocer esa parte de México, ir a donde está la mariachada, donde hacen presentaciones.
0: La casa del mariachi,
1: vivo, todo
0: eso. Ay, qué belleza. Pues ojalá muy pronto por allá te esperamos para que te tomes unos buenos tequilas con un buen mariachi y pues disfrutes de la música que tanto también acá ha llegado. De verdad que Colombia es más mexicano a veces que uno mismo, ¿eh? Me sorprende
1: sí,
0: la manera
1: sí.
0: en cómo escuchan a Vicente Fernández más que uno. Hasta el Chavo del Ocho, o sea, todavía me mencionan en las calles al Chavo del Ocho y es muy, muy hermoso cómo somos hermanos en muchas áreas, ¿no? Aparte de la música.
1: Se escuchan, la pregunta es como para percibir también la opinión de cada artista, la hice ayer también, ¿se escuchan diferentes colombianos allá en cuanto al género popular, regional colombiano, regional?
0: Hemos escuchado a Jesse Uribe.
1: Sí.
0: Jesse Uribe, por allá lo hemos escuchado. ¿A quién más? Jason Jiménez sacó una canción con Natalia Jiménez.
1: Ok.
0: Que en paz descanse, Jason. Un abrazo hasta el cielo, por supuesto. Y sí, sacó una canción muy hermosa. Entonces, sí, ya están entrando, gracias a Dios, su música.
1: De los mexicanos,
0: por allá.
1: ¿cuáles son los que están sonando así fuerte como en la posición 1, 2 y 3?
0: ¿De los mexicanos?
1: Sí.
0: ¿Acá?
1: No, allá en México.
0: Ah, pues bueno, Carin León está...
1: ¿Fuerte?
0: Está fuerte. Cristian Nodal, por supuesto.
1: ¿Sigue fuerte?
0: Sí, sí, sí. Sí, le va muy bien.
1: Porque por acá en Colombia dice uno abajo un poco.
0: Sí, bueno, es que a comparación de otros tiempos es probable, pero de igual manera yo siento que Cristian Nodal llegó para quedarse.
1: ¿Sí?
0: Sí, sí, creo que llegó justo en ese punto y marcando un poco la diferencia.
1: ¿Y en tercer lugar a quién podemos poner?
0: Ay, Diosito, esa pregunta está buena. En tercer lugar, pues Dios quiera... Ay, no sé. Dios quiera Isani Ayala.
1: ¿Mujeres?
0: Ah, a ver... Mujeres, ¿qué será? Ay, Dios, me agarraste en curva. Ah, caray. ¿Qué será?
1: De los norteños.
0: Pues yo creo que Yuridia ahorita está también incursionando en el regional mexicano. ¿Sí, sí la ha escuchado?
1: No.
0: ¿No? Ah, pues escúchela, canta muy precioso.
1: Sí, el del beneficio de la duda.
0: Ah, Grupo Firme, por supuesto. Sí, sí, sí.
1: Edwin
0: Cass, de Grupo Firme. Sí, sí, sí. De hecho, está sonando bastante, aunque creo que está sonando más acá.
1: ¿Sí?
0: Sí.
1: Suele pasar. Por eso, seguramente gustan cuando llegan a Colombia y saben que su música está pegada y dicen, no, por Dios. O sea, llenar escenarios, llenar estadios. Karin, hablando de Edwin perfectamente llena el Movistar.
0: Facilísimo, sí, no hace sold out súper rápido, ¿no?
1: Perfectamente.
0: ¿Y Karin qué tal está aquí?
1: También, digamos que sí, dijo el chavo, ahí se va.
0: ¿Está Karin o está Baratín?
1: Está...
0: ¿Karin o Baratín?
1: No, Karin. Pero ha hecho eventos también. Digamos que son como frontera. Bueno, no, lo que pasa es que los jóvenes identifican muchos grupos, mi hijo se pone a cantar canciones, yo digo, papi, pero ¿a qué hora se escucha eso?
0: Es que ahorita el tema de la música está creciendo increíblemente, o sea, por ahí en plataformas digitales, ¿cuántas canciones? O sea, creo que hay millones de lanzamientos por minuto.
1: Sí, o sea, y en Colombia pasa igual, y bueno, digamos que hay países donde la música popular es más fuerte.
0: Sí, sí, sí, por ejemplo, en Estados Unidos hay muchísima audiencia de, bueno, todo el mundo
1: consume
0: pues, pero
1: mucha música popular.
0: Sí, claro, bastante. Sí, así que yo les traigo El de arriba. Es un, de hecho,
1: ¿se llama El de arriba?
0: Así es. Es un corrido, pero hecho pues de superación, de motivación y pues dedicada nada más y nada menos que para Diosito, el mero mero. Entonces, es una canción muy, muy bonita. Es un corrido positivo.
1: ¿Cuánto lleva cantando, Nia?
0: Llevo 7, 8 años, vamos a llamarle 8 añitos.
1: Ok.
0: Así es, 8 años en el regional mexicano, pero yo inicié en el pop latino hace muchos años, como, ay, no sé, como 15 años. ¿Sí?
1: Sí, tiene pinta de pop.
0: Sí, sí, sí. Soy una baladista frustrada, pero pues el mariachi y el tequila me amarraron y me dijeron, hermana, tú de aquí no te vas.
1: Ok. ¿Qué edad tiene?
0: 29 años hoy justamente cumplo.
1: ¿Hoy?
0: Hoy estamos de fiesta, familia, todos los que nos están escuchando.
1: ¡Aplausos!
0: Gracias, muchas gracias.
1: 28 de julio, esta mujer parece que estuviera cumpliendo años.
0: algo se veía por ahí.
1: 28 de julio vino a cumplir en Colombia.
0: Así es.
1: ¿Y cómo los va a celebrar?
0: Pues aquí. ¿Qué mejor manera que con ustedes, con
1: pero
0: la audiencia?
1: Algo especial.
0: Esto es muy especial. Yo soñé, de verdad, aquí les abro mi corazón. Yo hace muchos años que yo soñaba en traer mi proyecto, mi música y mi persona acá de nuevo. Y yo, de verdad, estoy... ¿Qué mejor regalo que haber cumplido el sueño de poder traer mi proyecto? Y la verdad, les digo, yo ya me quedé. Yo no sé cómo van a hacer para sacarme de aquí. Porque ya tienen una mexicana muy colombiana.
1: Escuchemos El de arriba.
0: Así es.
1: Nia Ayala, 321, una canción para Dios.
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3: Directamente en vivo desde mi casa, RV Music, su amiga Nia Ayala. Vamos a cantarle esta hermosa canción al de arriba. Échale, muchachos.

0: Sí, es un mensaje bastante bonito.
1: Qué hermoso que te gustó.
0: Sí, claro. Yo creo que aplica para hombres, aplica para mujeres. Creo que cuando hacemos las cosas bien, los resultados se notan sí o sí. Y no es el tiempo que uno quiera. A veces dice, ah, pero vea todo lo que he luchado, todo lo que he hecho y nada de nada. Pero es que el tiempo es de Dios.
1: El tiempo de Dios es perfecto.
0: Y todo no tiene es cuando su proceso. Nosotros queremos.
1: No. De hecho, hay que esperar y vale toda la pena, de verdad. Hay que dejarlo todo en manos de Dios, fluir. A veces es muy difícil, pero pues cuando uno siembra una semillita...
0: No nace al otro día.
1: Exactamente.
0: Total, siempre lo digo, si sembramos naranjas, nacen naranjas, no salen limones.
1: Así es.
0: Entonces, bueno,
1: me parece... Y disfrutar el proceso, ¿no?
0: Claro, el proceso.
1: Que creo que es lo mágico.
0: Sembrar la semillita, como dices, pero esperar que germine, que crezca, porque es que cuando sembramos hoy y mañana, venga, esto no se dio, yo renuncio. No.
1: Así no.
0: Mucha gente ha estado trasegando, buscando, hasta que por fin se les da.
1: Así es, así que todos los que nos están escuchando, no se rindan, si están detrás de un sueño o de muchos, nunca es tarde, es el momento perfecto, y vayan y luchen por sus sueños.
0: Y el de arriba nunca falla.
1: Ese es el que nunca falla, nunca. Así es.
0: Hay que encomendarnos siempre, entregarle todo a él. Y yo creo que cada proyecto, ponerlo en sus manos, es más valioso que...
1: Esa es la mejor medicina, siempre lo he dicho.
0: Bueno, le canta, digamos que al positivismo, a una mujer que es empoderada, que trabaja, que lucha, y al despecho también.
1: Claro, por supuesto, si esas son las que mejor me salen, nada más que en este caso dije, quiero entrar cantándole al mero mero, por supuesto,
0: ¿le han
1: ¿no?
0: puesto los cachos o los cuernos?
1: Ah, pues yo creo que sí. Sí que me he enterado y que no me he enterado también. Quiero pensar que sí, pero pues bueno.
0: Pero es que es necesario.
1: Pues el karma, necesario que digamos que, uy, ¿cómo pues, lo necesitamos? No creo.
0: Pero en algún momento de la vida es necesario tener esa experiencia, conocer, saber.
1: No, yo no se lo deseo a nadie, pero pues yo creo que es parte de la vida, la mayoría
0: pero
1: de las
0: personas.
1: Pero
0: a ustedes los inspira muchísimo.
1: Claro, para escribir y eso, que te rompan el corazón es como...
0: ¿Ha compuesto?
1: Claro, también he descompuesto. Por supuesto.
0: ¿Qué ha
1: descompuesto? Soy más buena para descomponer, por cierto.
0: ¿Sí? ¿Qué descompone, Mía?
1: No se crea, soy mejor para componer. Nada más es puro bullying para mí. Sí, de hecho, tengo una canción que se llama Se Me Va, ahí para que me busquen en redes sociales. Estoy como Nia Yala, con doble A al final. Y Se Me Va es una cancioncita que le hice justamente como al amor, ¿no? Dice así como, aprendí que no todo el mundo es malo, que siempre va a haber gente buena para darnos la mano. Entonces es una canción positiva a creer en el amor y que nunca es tarde para creer en el amor y que...
0: Y que usted no debe llegar a pagar las cuentas de nadie.
1: Exactamente.
0: ¿Cierto?
1: Sí, sanar las heridas de uno nada más, yo considero.
0: Cuando entra al restaurante, pida la cuenta y paga usted, no paga la cuenta de nadie.
1: bueno, sí, también en el proceso uno puede llegar a sanar otras heridas y no te pone en riesgo, por supuesto, también como humanos hay que abrazarnos unos a los otros, considero que también es bueno.
0: Pero
1: y
0: usted,
1: si te
0: debe,
1: sobra
0: usted
1: la cartera,
0: debe llegar a pagar lo que la otra le hizo al fulano.
1: Eso sí no.
0: No, a eso me refiero.
1: Eso sí no, pero pues... Yo hablaba de la cuenta, pues digo, si hay un billetito de más en la cartera.
0: No. Lo que pasa es que sí. Hay mujeres que viven una experiencia difícil y entonces cuando llega el siguiente, le dicen, venga que usted me va a pagar lo que me hizo el otro.
1: Ah, claro, no, eso no es lo justo.
0: O diferente, el hombre que dice, no, las mujeres han sido crueles conmigo, ya no vuelvo a creer, ya... No, creo que esta canción cabe apenas.
1: ¿La de Se Me Va?
0: Sí.
1: No, al contrario, habla como de nunca, o sea, puedes haber tenido una mala historia en tu vida, pero nunca dejes de creer en el amor, ¿no? Ábrete la posibilidad de que no porque hayas tenido un pasado como complicado, no sueltes la esperanza o la fe de que va a llegar el amor, ¿no? En cualquiera de sus
0: claro,
1: aspectos.
0: No pongas a pagar a los demás, vive lo que está aquí, presente, ahora.
1: Ahora, así
0: espera
1: es.
0: Espera que el internet no funcione.
1: bueno,
0: aquí lo está pensando.
1: Así pasa a veces en... con esto de la tecnología, pero pues sí, es una canción que hice con mucho amor y justamente la escribí pensando, en ese tiempo estaba el tema de la guerra, de lo que estaban como poniendo, matando a los niños de Irak.
0: Sí.
1: Entonces yo estaba como, me pegó muy duro ese mensaje y lloraba justamente en ese momento como de impotencia, de decir no puedo hacer nada, y dije pues voy a hacer una canción y justamente hice esa canción de ya no más guerra, queremos amor, y hablamos como de no pelear, de que hay que bailar y disfrutar la vida. Entonces es una canción muy linda.
0: Bueno, voy a una pausa, hago boletín de noticias y ya venimos a escuchar la canción.
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1: Son las 3 de la tarde, 31 minutos, boletín de noticias, información a través de Radio Santa Fe, 1070 AM. El vicepresidente electo José Manuel Restrepo se reunió con presidentes de Perú, Ecuador, Paraguay y Chile. El vicepresidente electo José Manuel Restrepo cumplió una nutrida agenda diplomática en Lima, Perú, a donde viajó en representación del presidente electo Abelardo de la Espriella para asistir a la posesión de la nueva presidenta peruana Keiko Fujimori. También estuvo acompañado por el ministro de Comercio designado Mauricio Gómez Amín. En el marco del evento, Restrepo sostuvo reuniones con la presidenta de Perú, Keiko Fujimori, y con su vicepresidente Luis Garraleta. También se reunió con los presidentes de Chile, Paraguay y Ecuador, José Antonio Kass, Santiago Peña y Daniel Noboa, con quienes abordó temas de cooperación, comercio, inversión, seguridad e integración regional. 3 de la tarde, 32 minutos. Carlos Martínez en esta tarde también con información. El superintendente de salud Daniel Quintero presentó su más reciente informe sobre el manejo de los recursos de la salud para el magisterio y ha advertido que a la fecha se le debe al sistema casi 2 billones de pesos. Carlos.
2: Así es, muy importante porque se ha conocido el balance que ha hecho la superintendencia de salud en lo que tiene que ver con la administración de los recursos en el fondo del magisterio FOMAC, tal y como lo ha determinado la ley. Por eso le preguntamos al doctor Daniel Quintero. Doctor Quintero, muy buenos días. ¿Y qué es lo que ha encontrado en esta auditoría que se ha cumplido en los años 2024, 2025 y 2026? Doctor Quintero, buenos días.
3: Lo primero es que esta es una auditoría que se hace por orden del presidente de la República, Gustavo Petro, que dijo, hágame el favor, desde la Superintendencia Nacional de Salud, y devela qué pasó en el FOMAC y quiénes le fallaron al proyecto, porque la orden del presidente era muy clara, constrúyase un modelo de salud desde el FOMAC con todos los recursos necesarios para atender de manera mejor, más eficiente a los maestros. Eso no pasó. Encontramos retrasos en la atención de más de 160 días, retraso en la entrega de medicinas. Solo en el 10% se cumplía la orden de entrega en máximo de 48 horas de los pendientes. Encontramos también, lamentablemente, un desastroso manejo de la información, indicios de corrupción en las administraciones anteriores a la del actual doctor Bayona, que viene haciendo, según esta superintendencia, un trabajo sincero por también develar lo que viene pasando. Pero los problemas son profundos. Encontramos más de 610 mil millones de pesos pagados por encima de la facturación, 210 mil millones que no concilian entre cuentas. Realmente una entidad que maneja muchos de sus procesos con hojas de Excel, lo que facilita lamentablemente los procesos de corrupción.
2: Doctor Quintero, aquí también hay hallazgos en lo que tiene que ver con la facturación, sobrecostos, inclusive gastos de viajes que parece ser que nunca se ejecutaron o se sobrecargaron.
3: Sí, así es. Por ejemplo, en el caso de viajes que bien mencionas, hay 475 millones de pesos de viajes que no corresponden ni a pacientes, ni a cuidadores, ni a familiares de las personas enfermas, eventualmente por un desplazamiento o una remisión. A veces eso se paga, pero en este caso no. Vamos a revisar si corresponden a funcionarios del FOMAC y tampoco. Y esta información pues, ha sido puesta ya o será puesta el día de hoy en manos de la Contraloría General de la República para que esa plata tenga que ser devuelta a los colombianos.
2: Cuando habla superintendente del sistema o la plataforma Horus, ¿a qué se refiere exactamente? Y también va a ser objeto de revisión por parte de las autoridades judiciales.
3: Sí, esto es un software que es el eje central, es la plataforma central del sistema de salud dentro del FOMAC, y lo que encontramos es que primero que todo fue contratada por más de 45 mil millones de pesos, incluso más, y es un software que ya la evidencia muestra que se podía hacer por unos 4.000, 5.000 millones de pesos, que además el que se contrató por este monto gigante no cumplió las expectativas, solo el 60% de las funcionalidades terminaron funcionando y solo funcionó 2 años. Lo que hubo ahí, lamentablemente, debe ser revisado. Nosotros ya presentamos las pruebas a la Fiscalía, las presentaremos el día de hoy, pero debe llevar a consecuencias. Esto no puede quedar así.
2: Finalmente, doctor Quintero, en este momento el FOMAT, ¿cuánto le debe al sistema de salud? Y si ya se corrió traslado ante los órganos de control, la fiscalía también, por supuesto, de los presuntos responsables en estos manejos deficitarios de los recursos del FOMAC.
3: Bueno, ese es uno de los grandes problemas que hoy tiene el FOMAC, que tiene diversas cuentas y todas dicen que se debe algo diferente. Realmente el FOMAC ni sabe a quién le debe, cuánto debe, ni si lo que se ha pagado hace sentido o no hace sentido. La estimación que tenemos en este momento es de cerca de 2 billones de pesos en deudas a la red de prestadores y un patrimonio negativo que supera el billón de pesos.
2: Muchísimas gracias, el doctor Daniel Quintero, superintendente de salud, lo que tiene que ver con la rendición de cuentas y el manejo de los recursos ante el Fondo del Magisterio, que reúne a más de 820.200 docentes y, por supuesto, a sus familiares. Esto en lo que tiene que ver con la salud. Recuerde que esta información la puede consultar en otra página, www.radiosantafe.com.
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0: Bueno, ahora sí la canción se fue. Ahora sí vamos a buscarla porque se me va. Usted canta un pedacito y yo aquí la complemento, ¿le parece?
1: Claro que sí, de una vez me aviento al inicio.
0: Sí.
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0: Vámonos.
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2: Debe estar pausado en algún lado, espere un momento. A ver, creo que ahí ya va. 3:30, no, se me va, no quiere, se quiere quedar.
0: Se nos fue.
2: Se quiere quedar.
0: Como yo, se quiere quedar como yo.
2: Le tocó cantarla toda en vivo, mejor dicho.
0: Me falta aquí la banda porque es una cancioncita para bailar.
2: ¿Cuántos en tarima?
0: Pues yo digo que mínimo unos, mínimo 8.
2: ¿Pero cuántos músicos la acompañan?
0: Dependiendo, si es con mariacheños. Ahora sí, ya no se nos fue.

0: baila o baila.
1: ¿Sí o sí?
0: Sí, no hay de otra.
1: Esta cancioncita se hizo para eso, para bailar.
0: Es pegajosa, tiene su...
1: Sí, ah, qué sí. Bueno que le gustó, qué bueno que le gustó. Yo espero que todos los que la estén escuchando vayan a mis redes sociales. Yo soy su amiga Mía Ayala.
0: Describa el entorno del video.
1: Bueno, estamos en una feria justamente como para mostrar como que los colores, la alegría, y pues estamos jugando justamente ahí apostando.
0: Hay malabares.
1: Hay malabares, hay bailarines, hay piruetas y Nia cantando en medio la de Se Me Va. Y la historia cuenta de que pasa, me gané un peluche y me lo roban, entonces corremos como que detrás del ladrón para quitarle el peluche. Y de ahí decimos como de, o sea, a pesar de que pueda haber algo malo, mejor vamos a bailar, ¿no? Ya nos ponemos a bailar en el video. Entonces, para que vayan a YouTube y busquen el video y sepan de lo que le estamos escribiendo, de la canción Se Me Va.
0: ¿Y en redes sociales para que la sigan?
1: Claro que sí, yo soy su amiga Nia Ayala, Nia con N de niño, Nia Ayala con doble A al final, o Nia Ayala Oficial, también me encuentran en todas las plataformas digitales.
0: Recuerden, viene de Guadalajara, Jalisco, pero... ¿Se quedó?
1: Sí, la verdad es que sí.
0: Se quedó en Colombia. El peligro de venir a Colombia, ese es el riesgo.
1: Claro, yo lo firmé, yo asumo mi responsabilidad.
0: Sí.
1: Así es.
0: Bueno, se porta bien, me hace el favor.
1: Pero me cuido, mejor me cuido bien.
0: Y consigue esposo a los 40.
1: Tomaré sus consejos, claro que sí, me encanta.
0: No, todavía solterita, 30, 29 años.
1: 29 años, sí, gracias a Dios. Entonces falta mucho por disfrutar de Colombia.
0: Mucho por vivir, mucho por vivir, mucho por pasear, mucho por presentarse en tarimas, conciertos, eventos.
1: Amén, amén, amén, que todo eso se nos realice.
0: Y ya después
1: nos casamos, sí, ahorita andamos casados con
0: a los 50 mínimo.
1: Así, si Dios permite, claro.
0: Muy viejita ya.
1: No, perfecto. No,
0: los 50 estamos perfectos.
1: Exactamente.
0: Bueno, Nia, pues bienvenida siempre. Ya en Colombia, pues cada que tenga un éxito, una canción, algo que mostrar, ya viene aquí, toca la puerta y listo.
1: Gracias, mi reina. Así me he sentido como en casa. Muchísimas gracias por ayudarme a proyectar mi música. Deseo quedarme en sus corazones, en sus oídos. Yo soy su amiga Nia Ayala. A sus órdenes, pa' sus desórdenes.
0: Para los de, oiga, que conste. Bueno, devolvamos esta canción como para que tropicalito sabroso a esta hora nos animemos más.

0: Son las 3 de la tarde, 53 minutos, 3:53 a través de Radio Santa Fe, 1070 AM. Se llama esta canción La Carta Número 3, don Alfredo Gutiérrez. Antes un mensaje.
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3: A esta hora nos acompaña el senador electo por el Movimiento de Salvación Nacional, Germán Andrés Rodríguez. ¿Cuál es la posición a propósito desde el Congreso de la República sobre esta funcionaria que está en el ojo del huracán y que inclusive está amenazada, senador?
4: Ya lo ha dicho en varios medios, que ya no se quiere suicidar, como le pasó a Oscar Dávila, que lo suicidaron. Eso es delicado, porque incluso aquí me decía el presidente Gustavo Petro, donde dice que la habría de alguna forma amenazado recordándole su pasado en el M-19. 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Y recuerden que fue por adicciones.
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5: A través de Radio Santa Fe 1070 AM, Servicios Sociales y Clasificados, se le informa a la señora Luz Ángela Rodríguez Latorre que debe comunicarse con el señor Guillermo Rodríguez al 322-284-7615. 322-284-7615. Atención, se vende casa de 10x15, es en el barrio San Francisco, Ciudad Bolívar, sur de Bogotá. Llamen al 322-861-3336. 322-861-3336.
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0: Se llama Determíname un poquito, es la voz de Luis Alberto Posada. Son las 4 de la tarde, 5 minutos. Feliz tarde para todas y todos nuestros oyentes a través de Radio Santa Fe 1070 AM. Vicente Moros en la dirección general, feliz de acompañarles aquí desde la cabina de radio en Bogotá, en el barrio Chapinero. Qué bonito es ser colombiano. Un abrazo, Olga Lucía Hurtado Patiño desde Bogotá para Colombia y todito el mundo. Ya están juiciosos, hoy sí los veo más puntualitos. Es que es así, si yo llego a las 4 y 5 y no están, me voy para la siguiente. Feliz tarde, 4 o 6 minutos. ¿Quién está por acá?
1: Estoy yo y está Corocito.
2: Estamos aquí, firmes.
0: Bueno, claro que es que Corocito siempre ha sido puntual, siempre.
2: Siempre, siempre.
0: Diría por ahí un amigo, no como otros.
1: Pero él va a aprender.
0: Yo pago por ver eso. No quiero fenecer en esta vida sin antes ver el cumplimiento y la puntualidad de nuestro amigo.
2: Ay, ay, ay.
0: Hola, Ferchito.
2: Bueno. Hola, Olguita, Corocito. Hola, don Yaco, don Hermes.
0: Feliz tarde.
1: ¿Cómo me le va, don Fercho Ruta?
2: Don Hermes, ¿Cómo me le va? Bien, sí, señor.
1: ¿Qué se la pasa por el barrio Santa Fe, que es de las frutas?
2: Muy bien, allá vendiendo aguacates también.
0: ¿Le está haciendo competencia?
2: Sí, por allá le está haciendo competencia a don Hermes.
0: Vea, pues, en lo de las frutas.
2: Sí, en lo de las frutas, sí.
0: Ah, porque Santa don Hermes...
2: Santa Fe, para lo quemado, todo eso.
0: Don Hermes es experto.
2: Ah, no, sí,
0: don
1: Hermes. Muy bien, le doy un consejo. Usted, cuando venda las frutas en la calle, primero saca lo del producido del otro día.
2: Sí, señor.
1: Luego saca las ganancias. Y si ya le quedan las ganancias, ya se pone a chupar cerveza.
0: Ah, bueno. O sea, usted se pone a chupar parejo.
2: Sí. Buen
3: consejo. Se gasta la plata en otras frutas.
1: En otras frutas.
0: Percho frutas, sí. Se gasta la plata en unas frutas.
2: Sí.
1: Bueno, vamos a presentar como pero frutas espere, que se espere. Encuentra uno en la calle, ¿no será?
0: El profe no ha llegado.
3: Sí, me parece.
0: El profe no ha llegado.
1: Bueno, vamos a presentar. Espérense,
0: a don Hermes.
2: Está afanado.
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1: Luego la otra presentación.
2: Hágale
3: pues.
2: ¿Cómo van a presentar?
1: Frutas que uno vende en la calle. Usted dice la fruta, yo digo el apunte.
2: Bueno, las peras.
1: Las peras del humor. Antes le gustaban los melones, ahora le gustan las peritas. Adelante, don Corozo.
0: Hablando de peras, ya llegó Juan Manuel.
3: Ah, o sea que ya acabó las esperas.
0: Exacto, pero
1: esperas,
0: vamos con Corozo.
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3: Un cordial saludo para amigo Juan Manuel. Bienvenido al Cantinazo de Radio Santa Fe y a todos los oyentes. Bienvenidos. Oiga, ¿cómo les parece que estaban hablando dos amigos?
2: ¿Dos amigos? ¿Cómo se llamaban?
3: Sí, Giovanni y Juan Manuel.
0: Los hiperamigos. Sí,
2: sí. Eran amigos de atrás.
0: Sí.
3: De mucho atrás. Sí. Entonces le dice Juan Manuel a Giovanni, le dice, ya Giovanni, usted que ha sido tan amigo mío, que me quiere tanto, que no me abandona, que hemos sido espadachines.
2: ¡Ay! ¿No, espadachines?
0: Sí,
2: ¿eran espadachines?
0: Sí.
3: Le dijo Juan Manuel a Giovanni.
0: Fue Giovanni a Juan Manuel.
3: No. Sí, pero sí, que han sido espadachines. Entonces le dice Juan Manuel, le dice, Giovanni, usted y yo que hemos ido hasta espadachines, tan amigos, hermanos. Si yo me muriera mañana, si yo me fuera a morir mañana, ¿usted qué me diría?
2: Y le dice, sí sería.
1: Lo escucho entrecortado.
2: No, ahí está bien.
0: Ahí está perfecto.
2: Sí. Siga, adelante, don Hermes. Presénteme a mí si quiere.
8: Como el coco.
2: ¿O ya está el profesor Eduardo?
0: ¿Qué?
1: Escucho robotizado, deme un segundo, vuelvo y entro.

0: venga, se sienta aquí.
1: Oiga, qué chévere cuando una persona llega así con ese ánimo a trabajar, ¿cierto? Con esa actitud.
0: Pero sí se purgó ayer.
1: Pero toca subirle un poquitico porque está sonando en segundo
0: plano. Sí se purgó ayer.
1: Eso. Ah, viene purgado, Giovanni. Giovanni.
2: No, estoy
1: a verdes. A ver, don Hermes, está al aire, don Hermes.
3: Ay, ¿cómo miércoles?
1: ¿Cómo?
3: Ya acabo de vender aguacates, como ustedes están ya, también en aire acondicionado y yo tengo que vender aguacates y al mismo tiempo trabajar.
1: Sí, pero don Hermes, a ver, por Dios. Bueno, ahora sí, Giovanni, lo tengo.
3: Llega tarde, llega a exigir este bámbaro flacuchento también.
4: Hola, Juan Manuel.
1: Hola, Giovanni. ¿Le puedo pedir un favor, Giovannito? Sí. Mire la distancia a la que estoy. Yo creo que este micrófono está muy, muy alto.
4: Uy, demasiado.
1: Eso, vea qué diferencia, ahora sí. Un poquitico más arriba, pero no mucho.
5: Eso.
1: Ahora sí, a ver, perfecto.
4: Hábleme ahí cómo
1: ahí
4: está picando
1: perfecto.
4: Usted.
1: Perfecto, muchas gracias.
4: Listo, bien.
1: Listo.
5: Y bueno, profe, ahora sí. Saluda al profe, don Hermes, saluda al profe.
6: Hola, Eduardo, ¿cómo estás, bandido?
1: Ay, le dijo bandido. No, pero no está por ahí el profe Eduardo todavía.
4: No está, todavía no está.
1: Sí.
6: Bueno, no está. Bueno, Ferchorruta, presénteme, por favor, a don Juan Manuel como una fruta. Dígame el nombre, yo le pongo el apunte.
7: El coco.
1: El coco.
6: El coco. ¡Ay, no! Ese es el mismo coco de Soacha, del humor. Adelante. Todas le tienen miedo.
1: Gracias. Gracias.
6: Muy perro.
1: Gracias. Oiga, imagínese que llegó un señor a una cita médica, una consulta.
6: ¿Cómo se llamaba el doctor? ¿Cómo se llama?
1: El doctor. El doctor se llamaba Fercho Fruta. Sí.
6: Ah, el Fercho Fruta. Sí.
1: Y el paciente se llamaba Treguardo.
6: Ah, Treguardo. Ya.
1: Sí. Entonces llegó. Sí, el kefir, gorda, el kefir. Llegó y le dijo: bueno, bienvenido, señor, ¿a qué debo su visita? Le dijo: doctor, es que creo que soy alérgico al vino. ¿A qué vino? A una consulta médica, doctor, concéntrese, por favor.
6: Muy bueno, don Juan Manuel. Bueno, se nota que estabas. Si nota que estás escuchando temprano más bacano, se lo escucha el
1: güey.
6: No, cuidado,
1: no, señor.
4: Sí,
1: cuidado, no, señor.
4: No.
1: Además, él está en otra ciudad.
4: Sí.
6: Perdón.
4: Usted
6: si nota que estás escuchando esto. Estaba escuchando cómo amaneció Bogotá y se lo escucha Luchito ese chiste hoy por la mañana. No, mentira, don Juan Manuel. La verdad nunca lo había escuchado.
1: Bueno, presente al profesor Eduardo, pero permítame antes saludarlo, profesor Eduardo.
8: Gorda el kefir. Oiga, compañeros, cordial saludo, un abrazo, mis hermanos, se les quiere mucho, Dios me los bendiga, me los proteja y me los cuide, y ojalá les mejore el amor un poquito.
1: Ah, muchas gracias. Bueno, muchas gracias. ¿Qué más, profe? ¿Cómo está usted?
8: Muy bien, gracias a Dios, ahí mejorando, dándole.
1: Mejorando, bueno, me gusta escucharlo, saber que está usted aquí entre nosotros, los vivos, y sigamos entonces, sigamos.
8: Bueno,
1: preséntelo.
8: Hoy...
7: Pues no. Vamos a presentar algo como el mango.
1: El mango, ¿por qué?
6: El mango, para que se lo chupen del humor.
8: Me encanta. A mí sí es que me fascina chupar mango, de verdad.
6: Sí, ¿le gusta chupar la pepa?
8: Sí, señor.
6: Adelante, chupador de pepa.
8: Imagínese que llega el cajero del banco y dice: bienvenido, amigo Hermes, bienvenido a su banco elegido, señor. ¿Y qué le puedo ayudar? Y contesta Giovanni, dice: señor, vengo a pagar la última cuota de la cuna.
6: Uy, qué bueno.
8: Ah, señor, usted es el padre del niño. Yo, no, soy el niño. 20 años pagando a
4: vaina. Muy bueno.
6: Uy, hoy están bueno. Muy finos para el humor.
1: Sí, finísimo.
6: Hoy están muy finos. Bueno, Ferchorruta, presenta a don Giovanni. Como una fruta, yo le pongo el apunte.
7: El banano del humor.
6: Uy, no, eso no necesita apunte, él ya sabe para qué es eso.
4: Bueno, tengo película, Juan Manuel.
1: Película.
4: Espere a ver cuántas escenas. Una sola escena.
1: Una película de una escena. Primera escena.
4: Se abre el telón y sale una abeja diciendo: se acerca el fin del mundo. Se acerca el fin del mundo.
1: Título de la película:
4: La abeja maya.
1: Sí, hoy no, se la valgo. Hoy se la valgo bien.
8: Bien, muy bien.
4: Sí. Chóquela, amiguis.
1: Ay, amiguis. Ay.
4: Pero chóquela,
1: ay, no, amiguis. No,
8: amiguis.
1: No.
4: Amiguis, es que oso, no muy amiguis. No,
8: oiga, ayer Juan Manuel, ¿usted escuchó cuando dijo Giovanni que le decían el fierro?
1: ¿En serio? ¿Y por
4: no,
1: qué?
4: ¿El qué?
8: El fierro.
4: No,

0: Señor, está equivocado.
1: No, señor.
2: ¿Usted dijo eso?
0: No, señor.
1: No, señor.
0: No, señor, está equivocado.
1: Está
0: yo
1: equivocado,
0: dije,
1: mano,
0: que me decían en la escuela de fútbol la fiera.
3: Uy, ¡ay, la fiera!
0: ¡Ay,
3: no,
0: la fiera! Ay.
2: Buena, ay, victoria, no. Rufo.
0: Ah, ¿no va Robio jugar a la fiera Cáceres?
1: Dice que ya Giovanni le decían la fiera y llegó virgen al matrimonio. Santo Dios.
0: No, no, pero en el fútbol, señores.
3: ¿Y por qué le decían la fiera? Porque rasguñaba las pelotas.
1: Uy, estoy viendo por aquí en el Facebook, en el Instagram, ¿es que se dice, don Juan Manuel?
3: Sí, señor, en
0: sí,
3: el Instagram.
0: Juan Manuel es el que sabe.
1: Uy, no, lo veo siguiendo a Juliana Guerrero, hijo de puchica.
3: No, no, señor.
0: Juan Manuel, sí, yo sí
2: que... Ya estoy viviendo desocupado, ¿no?
1: Cálmate, Petro.
3: Bueno, pero falta don Hermes con su chiste, don Hermes.
1: Todos los días voy a revisar las redes sociales de todo. Mañana sigue el profesor Eduardo. Cuídese,
0: eso,
1: profesor.
0: Eso sí.
2: Bueno.
0: Revíselas.
1: Bueno, preséntame, don Fercho Ruta y Juan Manuel Tira el Apunte.
4: Bueno, lo vamos a presentar como la patilla del humor.
3: La patilla. Será porque es lo único que le queda de pelo, ya solo le quedan las patillas.
1: La patilla sin... No, sí. Oiga, resulta y pasa que hablando de médicos, como todo el mundo ha hecho chistes malos, también va a echar uno malito.
3: A ver.
1: Oiga, resulta y pasa que llegó el campesinito.
0: Sí.
1: Llegó el Olegario, se llamaba Olegario, llegó don Olegario del Olegario. Campo, el Jean Paso, llegó de Sotomayor, de abajo de Pangús. Llegó y le dijo, doctor, ¿cómo salieron los exámenes? Le dijo el campesinito, dijo, uy, no, dijo, don Olegario, dijo, usted está muy mal, le dijo. Usted está muy mal, si usted no se cuida se va para el hueco, dijo. Ay, bueno, no, ¿qué, pero qué es lo que tengo que hacer? Le dijo, no, vea, está tan mal que usted aquí en adelante, vea, usted tiene que comer verduras al vapor, tiene que comer kefir, yogur griego, pan integral, avena en hojuelas. Dijo, ah, bueno, doctor, dijo, yo eso me lo como después o antes de cada comida.
0: Oye, muy bueno, muy bueno.
2: Está bueno, está bueno.
1: Ay, ¡Nuevo!
0: A mí me gustó.
2: A mí me encantó.
1: Hermoso.
3: Ay, me encantó.
1: Le va a pedir a un campesino que coma yogur griego y también es como pendejo.
3: Bueno, profesor Eduardo, ¿tenemos chistes de los oyentes hoy? ¿Sí o no? Dígame ya.
2: Claro que sí, señor. Bueno. Tema para hoy.
1: Superhéroes, como ya viene el hombre araña y la gorda quiere ir a...
2: Ay, no, vaya sí, peiné. Sí,
1: sí. No, ay, no. ¿Usted no tuvo infancia o qué, profesor Eduardo?
2: Pero sí, pero
1: no,
2: que no, eso no. Es superhéroes.
1: No, yo no apoyo... del hombre araña, de Batman, de sí. Superboy, y de ver... las tortugas ninja.
0: Hay que ver esa película.
1: De Goku.
3: Médicos.
0: Oiga, hay que ver esa película, don Hermes. Listo, sí. Muy bien.
1: La Odisea también le recomiendo verla. También El Hoyo en el Espejo también le recomiendo verla.
0: El Exorcista.
1: Le bueno. Recomiendo verse El Hoyo en el Espejo, es buenísima.
2: Yo ya me lo vi.
0: Gracias.
1: ¿Sí?
0: Oiga, señor grosero.
1: Uy, no. ¿Quedó traumado?
2: No, es una película buena. Sí,
3: bueno, profe, ¿a qué número envían los chistes? Los
2: al 311-764-4040. 311-764-4040.
3: Chistes de médicos.
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0: Bueno, son las 4 de la tarde, 22 minutos. Hay una información por parte de la Secretaría de Educación. Bogotá se está preparando para que en sus colegios se use el celular en los salones de clase. Pues se han hecho foros donde han participado 77 mil personas entre estudiantes, profesores y padres de familia. Y han concluido que el celular, hay oportunidades, pero también presenta desafíos, porque esto pues distrae bastante a los estudiantes.
1: Sí, claro, claro, yo estoy de acuerdo con eso. 4 de la tarde, 22 minutos. Profe, ¿cómo le fue en la mesa Cundinamarca? Profe, cuéntenos.
2: Muy bien, Olguita, gracias por preguntar. Y a propósito del celular, yo pienso que distrae a todo el mundo.
1: Sí, total. Sí,
0: eso,
1: sí,
0: hay países.
2: Eso no falta, todos, uno está en los trancones todos. O la gente manejando en carretera, chateando. Terrible.
0: Pero hay países, los países nórdicos han tomado decisiones de prohibir el celular y volver otra vez a los libros por la falta de comprensión de lectura en los estudiantes, que les ha ido muy mal últimamente en las pruebas PISA.
1: ¿Han visto los ciclistas manejando, dice mi hijo, manejando sin manos, pero chateando?
2: Sí, total.
1: Se aterra uno, son mis respetos para manejar y chatear en bicicleta.
2: Oh, por no falta por ahí que uno esté haciendo el amor, eso, y que el otro chateando.
0: No.
1: Es que uy, no puedo.
2: Bueno, vamos a recibir a los oyentes. Buenas tardes, ¿con quién hablo?
3: Buenas tardes, con Lady.
2: Lady, ¿de dónde llama?
3: De Marinilla, Antioquia.
2: Marinilla, Antioquia. Oiga, un abrazo, gracias por llamar, mujer. Cordial saludo, paciente de Medellín. El domingo voy para Medallo. ¿Qué hace en Marinilla, Antioquia, escuchando el cantinazo? ¿Qué problemas tenía? ¿Cómo le fue visitándome?
3: Bueno, pero me fue muy bien. Yo le cuento, yo tengo un bar discoteca acá. La sí, verdad, en la zona me pusieron competencia desleal. Desde que empecé la competencia, pues los precios más bajos, empecé a perder mucha clientela, me empecé a endeudar, obviamente, pues porque no, las ventas no eran igual. La verdad, pues yo soy muy creyente a usted, yo lo escucho desde hace rato, yo quise ir a visitar. Yo lo visité, también hice una limpia, el jabón de la tranquilidad, usted lo adquirí, y quiero decirle que mire, eso fue lo mejor que usted pudo haberme hecho, porque yo ni dormía del estrés que yo tenía. Tenía muchas deudas y lo empecé a tener. También, pues, la verdad, pues, era un poquito cortica de plata, pero quise hacer un préstamo. Yo la puse en la matera, porque como usted me dijo, es que mire, pero desde que yo usted lo visité, todo me cambió. Muchísimas gracias, de verdad, usted es una persona demasiado, demasiado buena en su trabajo. Una persona excelente.
2: Dios la bendiga, gracias por esas palabras. ¿Cuánto se ganó en Marinilla, Antioquia?
3: 90 millones.
2: Profe. Eso. El domingo nos vemos en Medellín. Un abrazo. Dios me la bendiga. Y así es como la gente agradece al profesor Eduardo. Y verdad, me siento bendecido, contento por ese tipo de llamadas. Gracias a la gente que cree y que quiere. Todos los días lo digo. Aquí nadie viene obligado. Aquí viene el que cree y el que quiere. 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
0: Bueno. Muy bien, 4 de la tarde, 25 minutos, chistes. Nos vamos con...

0: El primer chiste, profe, de una.
1: Primer chiste de la tarde.
2: Muy buenas tardes, amigos de Radio Santa Fe, a Olguita y al profesor Eduardo. Bueno, resulta que una viejita le pregunta al viejito: oye, viejito, quiero saber cómo le fue donde el médico, qué le dijo el médico. Y el viejito: ay, mi hija me mandó unas pastillas para todos los días hacer el amor. Dice la viejita: pero qué es, doctor, está loco. Venga, leo la fórmula. Y dicen: ay, viejo bruto, no es para hacer el amor, esas pastas se llaman paracetamol, bruto.
0: Bueno.
3: ¿Qué? Ay, no. Profesor Eduardo, mañana miércoles no hay consulta, el jueves 30 va para mi tierra querida, en Garagoa, Boyacá, 7 en punto de la mañana, 10,000 pesos la consulta, profe.
1: Así es, Olguita. Mañana no hay consulta, pilas, para que no van a perder el tiempo. Mañana hay programa normalmente. El jueves estoy en Garagoa, Boyacá. El jueves es el día de la reconciliación con todos mis pacientes de Garagoa. Hay mucha gente que la vez pasada no pudo asistir. 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Hay que hacer ese refuerzo espiritual. Hay que cambiar esa suerte oscura. Hay que mejorar esos inconvenientes que se están presentando a diario. Hay mucha gente fracasada, hay mucha gente endeudada que está mal económicamente, pero no ha hecho nada. Usted puede cambiar el rumbo a su vida y esa es la gran invitación. Gente que tiene deudas grandes. Hoy me llegó un señor a la mesa, dice: profe, necesito un premio de 600 millones de pesos porque en realidad es lo que me lleva a salir de tanto problema. Entonces, ¿qué le dije? Claro, se detiene. El premio programado ya hasta 900 millones. Hay que hacer las cosas, pero tiene que mejorar la energía. Una persona que tiene amenazas, que tiene cantidad de problemas con mucha gente, por platas, por dineros, por chismes, por enredos, por de todo, pues si no le mejoramos la suerte, no hacemos absolutamente nada. 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
0: Son las 4 de la tarde, 29 minutos. El pasado sábado 25 de julio en el barrio El Polo, en inmediaciones a la estación de Transmilenio Héroes, un joven de 21 años, identificado como Joan David Gómez, fue asesinado con un elemento cortopunzante. El hecho ocurrió sobre las 2:50 de la tarde del sábado. Tras cometer el crimen, el presunto asesino se dio a la fuga, pero una persona se percató de lo ocurrido y alcanzó al individuo metros más adelante y lo entregó a la policía. Tras ser apuñalado en el pecho, este joven murió en el lugar. Entre tanto, el presunto criminal fue judicializado y deberá responder por el delito de homicidio. Pues transcurridas las pocas horas, la hermana del joven habló y contó que él era un estudiante de locución en una academia que queda cerca a la estación Héroes. En el momento que fue abordado por... De hecho, su hermana contó que este joven alcanzó a escribirle un mensaje a sus padres. Abro comillas, su último mensajito. Él conocía de Dios, del Señor, y él les habló a sus papitos. Él les habló a mi papito y a mi mamita. En su mensaje, él dijo: ya nos vemos con el favor de Dios, te amo. Cierro comillas, recordó.

0: mandó la hermana. Luego, cuando se disponía a abordar el Transmilenio para dirigirse a su casa, fue que se encontró al criminal que acabó con su vida. Entre otras cosas, la hermana dice que esta persona no es habitante de calle, como se ha tratado de decir en algunos medios de comunicación. Dice que no, que simplemente sacó el puñal, atentó contra el corazón de su hermano, que era lo que más ellos atesoraban, porque de su corazón solo salía alegría, ha dicho su hermana frente a esta situación. 4:31 PM, hay una noticia del abogado Miguel Ángel del Río, porque la exdirectora del Departamento Administrativo de la Presidencia de la República, DAPRE, y actual directora del Fondo de Adaptación, Angie Lizette Rodríguez, generó polémica por declaraciones que dio en una entrevista en la que aseguró que recibió advertencias relacionadas con la muerte del teniente coronel Óscar Dávila Torres. El uniformado resultó involucrado en una investigación que se surtió por interceptaciones ilegales que se hicieron al teléfono de Marelvis Mesa, ex niñera del hijo de Laura Sarabia y ex canciller y ex embajadora, y a Fabiola Perea, ex empleada de Sarabia. El coronel fue hallado muerto en junio del 2023 en un vehículo en la localidad de Teusaquillo, en Bogotá. De acuerdo con Angie Rodríguez, algunos uniformados le aseguraron que el coronel no se suicidó, pese a que el Instituto Nacional de Medicina Legal así lo concluyó tras la realización de la necropsia. Y pues ha dicho lo siguiente, abro comillas: yo recuerdo que recién llegué al DAPRE, unos policías me decían: doctora Angie, usted es muy ingenua, le abre el corazón a la gente, cierro comillas. Yo soy muy alegre, relajada, no le pregunto tanto, pero a las cosas. Me dijeron que no me confiara porque allá pasaban cosas feas. Ellos me dijeron, lo de mi coronel Óscar Dávila no fue un suicidio, cierro comillas, indicó la exdirectora del DAPRE. Pues el abogado Miguel Ángel del Río se pronunció al respecto a través de su cuenta de X tras ser notificado sobre señalamientos relacionados con un presunto involucramiento en la muerte del coronel Dávila. El profesional informó que en su momento el teniente lo buscó para decirle que estaba siendo amenazado. Abro comillas, la trágica muerte del coronel Óscar Dávila fue un suicidio. Es infame relacionarnos con esa tragedia, cierro comillas, aseveró el abogado. 4:33 PM. Pues hay una noticia también de la FIFA, porque una nueva iniciativa de Infantino volvió a poner a la FIFA en el centro de la controversia. Aunque el organismo asegura que el objetivo es conseguir más recursos para desarrollar el fútbol en todo el mundo, la propuesta consiste en abrir la puerta a inversionistas privados para que participen en el negocio del Mundial, una idea que ya ha sido duramente cuestionada en Europa. El proyecto plantea la creación de una nueva empresa comercial denominada FIFA Forward, que tendría la misión de captar hasta 4.200 millones de dólares de inversionistas externos. Ese dinero serviría para ampliar los programas y elevar la inversión total del desarrollo del fútbol por encima de los 10.000 millones de dólares, aprovechando que el ciclo del Mundial de 2026 dejara ingresos récord superiores a los 13.000 millones de dólares. Según reveló el periodista de Times, el plan va mucho más allá de aumentar los recursos para las federaciones. La propuesta contempla vender participaciones económicas relacionadas con la Copa del Mundo a inversionistas privados, una fórmula inédita para el torneo más importante del fútbol. 4:35 PM, la temperatura en Bogotá es de 20 grados centígrados en una hora. 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

0: Bueno, son las 4 de la tarde, 42 minutos.
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0: Bueno, atención a las noticias. Les contamos que hay caída de un árbol en la parte de movilidad en la carrera séptima con calle 84, sentido sur-norte. También, bueno, iniciaron pues las labores de tronzado de este árbol que cayó en la carrera séptima. Oye, qué peligro los árboles que se caen en Bogotá, de verdad. Que uno vaya pasando por ahí.
2: Y tener cuidado, ¿cómo? ¿Cómo saber que el árbol se va a caer?
0: Es que yo creo que eso también debería, bueno, es el jardín botánico.
2: Eso tiene una vigilancia, sí, es el jardín botánico. Hay árboles que son muy viejos, que no tienen mantenimiento, todo el tema. Pero de verdad que tener cuidado, yo creo que, porque en cualquier momento cualquier árbol de Bogotá se puede caer. 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
3: Así es, Olguita, todo el mundo está listo. Mañana la gente que quiera participar lo puede hacer, la gente que quiera inscribirse lo puede hacer. 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Mucha gente comprando la dupla de la esperma negra. 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Recibo a los oyentes. Buenas tardes, ¿con quién hablo?
4: Buenas tardes, profesor Eduardo. ¿Cómo se encuentra el día de hoy?
3: Bien, ¿con quién tengo el gusto? ¿Con quién?
4: Con Angie.
3: Hola, Angie. ¿De dónde llama Angie? ¿Cuál es su testimonio, mujer?
4: Bien, sí, señor. Por aquí lo estoy llamando desde Bogotá. Desde el barrio Mandalay.
3: Mandalay, en Bogotá. ¿Cuál es su testimonio, mujer? ¿Qué problemas tenía? ¿Cómo le fue consultándome?
4: Profe, yo le comento a su merced que lo que pasa es que yo tengo un problema, pues, a pesar de todo tenaz. Yo trabajo como hace ahora en una clínica en el norte de Bogotá, pero entonces la verdad me encuentro muy endeudada. Últimamente tengo muchísimos problemas con mi esposo, más que todo. Porque él cambió de empresa, y desde que cambió de empresa ha cambiado demasiado. Tengo unos amigos que cada quincena se va a tomar. Y yo le comento y es problemas con él, problemas porque sí, problemas con porque no, ya no me colabora con el arriendo. Tengo dos niños y pues la verdad me ha tocado responder a mí sola con arriendo y con la crianza de mis dos hijos.
3: Sí.
4: Y yo le comento y es problemas y le he dicho que nos separemos, pero la verdad... hace caso omiso de todo eso, profe.
3: ¿Cómo le fue consultándome con la limpieza que le hice, el premio que compró, la dupla, la esperma negra?
4: Bien, sí, señor. La verdad, profe, yo lo escucho mucho a usted. Yo lo visité y cuando lo visité le llevé una foto de él. Usted me empezó a hacer un tratamiento y me dio unas gotas quitavicio y la verdad me han servido demasiado. Gracias a Dios, mi esposo ha cambiado demasiado, demasiado en ese sentido. Y yo le comento que soy muy agradecida con usted y tú hice un esfuercito y con unos ahorritos invertí. Y quiero contarle que anoche con la Cundinamarca, con el número 6783, fui ganadora de 60 millones de pesos.
3: Eso, la felicito, mujer, le agradezco mucho por llamarme. Dios me la bendiga. ¿Qué invita a la gente?
4: Que lo visiten. La verdad, yo le cogí mucha fe a usted. Y pues la verdad, sigo yendo donde usted porque me ha ayudado bastante y me ayudó en mi hogar muchísimo.
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0: 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Recordemos que mañana no hay consulta. El jueves 30 va para Boyacá desde las 7 de la mañana hasta las 10 y media. Termina en Garagoa, profe, y va rumbo a Bogotá a atender en el barrio Galerías de 2 a 6 de la tarde. Y el viernes también en Bogotá es 7 a 6 de la tarde.
1: Bueno, profe.
0: ¿Se fue?
1: No, ya vamos a estar con él. Son las 4 de la tarde,
0: vea,
1: 50 minutos.
0: Déjenme recordarles que el domingo 2, arrancando el mes, el sábado primero, rumbo a Fusagasugá en la mañana y en la tarde en Bogotá. Y el domingo, profe, en Medellín. Profe.
1: No, creo que no está. Podemos ir con otra canción,
0: sí,
1: y regresamos.
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1: 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Recibo a los oyentes. Buenas tardes, ¿con quién hablo?
2: Buenas tardes, profesor Eduardo, acá con Nelly de Garagoa, Boyacá.
1: Nelly de Garagoa, Garagoa, Garagoa, Boyacá, me espera. ¿Cuál es su testimonio de Garagoa? El jueves tenemos cita en Garagoa, mujer.
2: Bueno, profe, yo fui porque la verdad estaba pasando por una situación muy terrible económicamente. Con mi esposo tenemos una panadería arrendada. La verdad, pues duramos mucho tiempo que nos iba muy bien, pero de un tiempo para el otro las cosas empezaron a ir muy mal, el dinero ya no nos rendía, mi esposo se había vuelto una persona que ya no se le podía hablar, demasiados problemas, muy enfermo, y usted, muchas personas, y pues la verdad, mi esposo muy escéptico, me fui a escondidas, me fue supremamente bien, profe, hice la limpieza como usted me la dijo, me hice el tratamiento. Llevé la placa tectónica para mi esposo, profe, las cosas empezaron a marchar muy, muy bien. También adquirí la esperma negra, profe, la verdad, muy contenta por todos los resultados positivos. Y pues con todo lo maravilloso que me fue, me hice a la inversión, profe, con una platica que conseguí, hice al premio programado y le cuento que este mi ganadora con la Bogotá, con la 90-32 de 150 millones de pesos, de verdad que muy feliz.
1: ¿Qué le dice a la gente? 150 millones, la felicito. Por favor, mucho cuidado, oído, porque la envidia es peor que el cáncer. Tiene que ser muy discreta la gente ganadora con esto, con los envidiosos. ¿Qué le dice a la gente de Garagoa, a la gente de Sogamoso, Chiquinquirá, de Ibagué, de todo Colombia?
2: Bueno, las personas que me están escuchando, que vayan, que lo visiten. De verdad que nunca me imaginé que iba a poder tener mi propia panadería. Hoy lo puedo hacer con este premio maravilloso que usted nos dio, profe. Hay que hacerlo con mucha fe. De verdad, los que me están escuchando, vayan, que es una inversión. Háganlo con muchísima fe.
1: Gracias, gracias por llamar. Dios me la bendiga. Separen la cita, háganlo, inscríbase, no lo dude, no lo piense. La gente que quiere participar en Medellín, Antioquia, próximo domingo atiendo en Medellín. Próximo sábado, Fusagasugá, y por la tarde, Bogotá, 1 de agosto, llegaron los premios Cometa. Hay que elevar esa cometa, hay que elevar ese pensamiento, ese ideal, tener ese propósito, ese sueño en la mente para que en el mes de agosto se haga realidad. Traigan las 5 peticiones en un papelito en blanco, vamos a hacer la cadena oración especial. A esta persona que cree que tiene fe, lo felicito, porque cuando una persona pierde el hilo de la fe, pierde el hilo del camino de la prosperidad, simplemente va a encontrar fracasos, tropiezos, mala energía y enfermedades. 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
3: Bueno, son las 4 de la tarde, 59 minutos. Escuchemos el chiste 2.
4: Buenas tardes, señores de Radio Santa Fe. Un saludo muy especial. Les habla María. ¿Cómo le parece que entra el hermano corriendo al consultorio y lleva a la hermana y le dice: doctor, doctor, mi hermana se cree una gallina todos los días? Dice el doctor: ¿y por qué no la interna en el manicomio? Dice: doctor, es porque es que nos encantan los huevos frescos. Gracias.
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0: A través de Radio Santa Fe 1070 AM, Servicios Sociales y Clasificados, atención, Jorge Olarte y Elena de Olarte deben comunicarse, atención, a la línea celular 310-345-2786, 310-345-2786, atención que se vende una casa, es una casa de tres pisos, casa esquinera, se vende o se permuta por una casa cerca a Bogotá, ojalá en Silvania, Cundinamarca. Llamen al 310-231-7857, 310-231-7857.
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1: A esta hora nos acompaña el senador electo por el Movimiento de Salvación Nacional, Germán Andrés Rodríguez. ¿Cuál es la posición a propósito desde el Congreso de la República sobre esta funcionaria que está en el ojo del huracán y que inclusive está amenazada, senador?
2: Ya lo ha dicho en varios medios, que ya no se quiere suicidar, como le pasó a Oscar Dávila, que lo suicidaron. Eso es delicado, porque incluso aquí me decía el presidente Gustavo Petro, donde dice que la habría de alguna forma amenazado recordándole su pasado en el M-19. Angie debe saber cosas muy grandes del gobierno Petro. Ella no tiene problemas mentales, o por lo menos Petro no es médico. Sí recuerdo, el presidente Gustavo Petro, cuando era congresista, dejó de venir unos días a ejercer su función porque estaba excusado por psiquiatría. Y recuerden que fue por adicciones.
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1: Si hablamos de trovadores, aquí tienen el primero. Venga para acá, Corozo. Trove, trove, compañero.
2: Le pregunto, profesor, diga, si ya lo sabía, que los árabes nos quieren comprar a Luchito Díaz.
3: La verdad yo le confieso, el bolsillo se le puede llenar, pero brilla más en el Bayern, esa es mi forma de pensar.
4: Creo que ahora sí Lucho Díaz se pondrá juicioso a jugar, porque si no fijo le dicen Luchito al bajar mamar. Profe, ¿de qué se ríe, profe? Así se llama el técnico del equipo, qué culpa.
2: ¿Quién sigue?
4: Voy yo. Óigalo bien, Juan Manuel. Oigo bien. Si usted se toma un jarabe, sí, la verdad es si Lucho lo compran, ¿se vuelve entonces un árabe? No, qué.
2: Los árabes compran todo. Ahí sí comprendo la idea. De que aquel que tiene plata siempre es el que marranea.
4: Es verdad, sí, señor.
3: Es verdad, don Corozito. Con plata usted se puede hasta operar. Usted se mandó a poner senos y da mucho de qué hablar.
5: ¿Cómo así, pues, don Corozo, que se hizo una cirugía? Dígame, pues, el cirujano le mandó a la gorda mía.
4: Óigalo bien, viejito, yo con mucho respeto, aquí trovando, con mucho gusto lo presento.
6: Lucho no. Díaz debe irse, y no quiero armar disputa, debe irse si lo llaman de una vez pa'l Cúcuta.
4: Ah, oiga, sí.
6: Ay, ay, ay, ay, muy bueno.
4: El otro viejito.
2: Que se vaya Lucho Díaz, se vaya a jugar allá. Y para que le haga el show también, que venda al papá.
3: La verdad yo les confieso que en el mundial no jugó tan bacano, pero yo sé que es un ídolo y lo apoyo lo que haga, pues, hermano.
5: Yo le respondo, mi profe. Lo digo y lo anulo. Pero pues Luchito Díaz en el mundial no jugó un tulo.
6: En el mundial Lucho Díaz de verdad no hizo nada. Si yo me voy para Arabia, qué mal esas viejas tapadas. No,
4: ah,
6: qué aburrimiento.
4: Sí, sí, se
6: no.
4: Aburre, tiene toda la razón. ¿Será que por allá Lucho, cuando se vaya para Arabia, si se pone a jugar y deja ya tanta labia?
6: Ah, pensé que le da rabia.
4: No, labia, labia.
6: Lucho es buen jugador. Lucho es buen jugador.

0: papaya.
1: Pedro Muriel, el brujo.
0: Voy a mover influencias para el Real Cartagena.
2: No. La verdad es que Luchito tiene un futuro muy bello. Porque allá en el desierto le darán un buen camello. Lucho es el mejor. Y lo coronan con soles y va a parar a Vía y hace muchos goles.
3: Y ojalá que Giovanni también se vaya para Vía, porque veo que a trobar no aprendió aún todavía.
2: Todavía. Muy bien. Sí, señor. Tiene toda la razón, Corozo. Alguien tenía que decírselo y usted lo dijo.
4: Gracias, Corozo.
5: Sin anestesia.
2: Sin anestesia. Sí. Bueno, profe. Oiga.
5: Dime.
3: El profe no quiere ver a Luchito Díaz en Arabia. Él dice que no, que todavía no.
5: No, yo pienso que no.
3: Pero si se asegura el futuro, hombre, que arranca.
5: Ah, pues lo digo, igual ya está largo, larguero. Tiene tres piernas sí. Ya.
3: Profesor, como hizo Giovanni. ¿Cómo es este Giovanni Moreno? Sí, el que era nacional. Se fue para China y está podrido.
0: Profesor Eduardo.
5: Viejita, ¿qué piensas de ese viaje de Luchito?
0: Ay, no es tan bueno como el que usted va a hacer el jueves a Garagoa.
5: Ajá,
6: pero ya está confirmado.
0: Sí, ya está confirmado que va para Garagoa, ¿cierto, profesor Eduardo?
5: Sí.
6: No, Lucho. No,
3: Lucho está confirmado, le falta hacer la primera comunión, pero ya está confirmado.
0: No, primero se hace la primera comunión, joven. ¿Cómo se nota que no sabe de sacramentos? El viernes el profesor va a estar aquí en Bogotá. El sábado va para Fusagasugá.
5: El viernes tenemos cita con Juan Manuel, viejita.
0: ¿En dónde, profesor?
5: En la parrilla.
6: No, ay, me diga. Y Corozo y yo, ¿ahí cómo vamos? ¿Eso qué hacemos nosotros?
5: Le mandamos la parrilla por
4: domicilio.
0: Ay,
4: sí,
6: así, Corozito, que nos pidan un domicilio, ¿no?
3: Al no, joven. Ahí me la puede mandar al parque La 93, que voy a estar ahí cerquita. Yo ya se la recibo.
0: Le cuento que al joven ¿sí? Juan Manuel le encantaría estar con usted el viernes, pero le es imposible, profesor Eduardo.
5: Ay.
0: Le es imposible, profesor Eduardo.
5: Ay, toca hablar con el indio.
0: Sí, es mejor que hable con él, pero sigamos hablando de que usted el domingo.
4: ¿Por qué será
0: va para
4: que
0: Medellín.
4: Está tan ocupado?
0: ¿Usted por qué no se calla? Que estamos hablando de las giras. El domingo va para Medellín, profesor Eduardo.
5: Sí.
0: El martes 4 va para Sogamoso.
4: Sí.
5: Sí.
0: A visitar.
4: Oiga, pero
0: al
4: tiene la gente como hasta diciembre.
0: El miércoles 5 va para Chiquinquirá.
4: Sí.
5: Sí.
0: El viernes 7 va para Tunja. ¿Y
4: qué?
0: Eso que es festivo.
4: ¿7 de qué?
0: Pues 7 de agosto, joven.
4: Bueno, explíquele a la gente.
0: Y eso que es festivo y se va por allá. El sábado 8 va para La Dorada.
4: Sí. ¿El 9?
0: El 9 va para Puerto Berrío.
4: ¿El 10?
0: El 10 lo tiene James.
5: Ay, viejita.
0: Correcto, profesor Eduardo.
5: Viejita, mande un chiste, viejita.
0: Ay, profesor Eduardo, es que yo para los chistes no soy tan bueno.
5: No, pero mande el tercero.
0: Ah, quiere que se lo mande. Yo se lo mando desde aquí, profesor Eduardo. Vamos por el tercero.
7: Muy buenas tardes a todo el grupo Radio Santa Fe. Resulta que en un hospital había el médico de turno, era Pastucito. Y llegan las enfermeras corriendo con un paciente moribundo y le dicen, doctor, doctor, el paciente muere, por favor, necesita reanimarlo. Y el doctor dice, listo, dice, alabío, alabao, alabim bombao, el paciente, ra, ra, ra.
0: Ay, qué chiste tan bueno.
4: Chiste 4.
6: Guarda el kefir.
8: Muy buenas tardes, señores de Radio Santa Fe, para participar con un chiste en esta tarde. Llega un hombre de esos cachaquitos de edad madura al médico y le dice, todo decaído de ánimo, se siente delante de él y le dice, ay, doctor, ¿cómo le parece que me veo flaco, me siento viejo y me veo feo? Mi querido doctor, ¿qué será lo que tengo? El médico le dice, pues le aconsejo, mi querido señor, que se mire al espejo y verá que tiene toda la razón.
4: Chiste 5.
9: Muy buenas tardes para toda la mesa de trabajo del Cantinazo. Resulta

0: que entra el campesino a donde el médico, le dice, doctor, imagínese que mi mujer cree que está enferma, cree que le duele la cabeza, cree que tiene gripa, cree que le duele el cuerpo. Y le dice el doctor, ah, ella lo que tiene es sugestión. ¿Sugestión? ¿Cómo así, doctor? Sí, que ella cree que está enferma, pero no está enferma. Ah, bueno, gracias, doctor. Y se fue, y se encontró el doctor como a los 3 meses al campesinito. Y le dice, ¿cómo siguió su mujer? No, imagínese, doctor, que ahora cree que está muerta.
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0: Bueno, son las 5 de la tarde, 20 minutos. Atención porque se está reportando alto flujo vehicular por la calle 80. La salida por la calle 80 de Bogotá, hay alto flujo vehicular, por eso hay trancones en ese punto de Bogotá. 5 de la tarde, 20 minutos. Profesor Eduardo, vamos con información y con oyentes. Bueno, 5 de la tarde, 20 minutos. Ya vamos a estar ahí con la información, con el profesor Eduardo, con los oyentes a esta hora de la tarde. Oiga, qué sol tan fuerte está haciendo en Bogotá.
1: En todo lado.
0: Sí.
1: Te cuento que hoy en la mesa estaba haciendo un calorcito rico.
0: Qué bueno.
1: Rico,
0: qué bueno.
1: Rico.
0: Sí, sí.
1: Bueno.
0: Sí.
1: 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Oyente, buenas tardes, ¿con quién hablo?
2: Buenas tardes, Emilce Gómez.
1: Emilce, gracias por llamar, ¿de dónde llama?
2: Profe, lo estoy llamando de San Bernardo, Cundinamarca.
1: San Bernardo, Cundinamarca, paciente de Fusagasugá, ¿cuál es su testimonio?
2: Sí, señor, paciente de Fusagasugá, nosotros tenemos una finca, vivimos muchos años en Bogotá, profe, pero mi esposo es pensionado de la policía y decidimos venirnos por acá, por la calor, para que él se sintiera mejor, pero esa artrosis lo tenía muy mal, muy enfermo, muy decaído. 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
1: ¿Qué le dice a la gente incrédula, mujer?
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1: Gracias por llamar, Dios me la bendiga. 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

0: 5 de la tarde, 27 minutos, profe, antes del boletín de noticias, recordemos que el jueves 30, profe, va usted para Garagoa, Boyacá, de 7 a 10 y media, si no se inscriben, si no reservan, lleguen, que como lleguen, profe, usted los va atendiendo.
1: Así es, Ollita. 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Oyente de la línea, buenas tardes.
2: Buenas, ¿cómo me le va?
1: Uy, ven, se está marcando ahí como el teclado, no se lo acerque tanto. Buenas tardes.
2: Sí, señor, buenas tardes. Mire, habla con Patricia Suárez.
1: ¿De dónde llama doña Patricia? Puente Nacional Santander. Me imagino que es paciente de Chiquinquirá, Boyacá. ¿Cuál es su testimonio?
2: Sí, señor, mire, yo acá tengo un Schroeder, se lo compré un familiar de mi esposo, pero lo tenía muy decaído, pero gracias a Dios, yo lo quería pues levantar, ponerlo, pero bien bonito, y poco a poco, para poder invertirle, pues necesitaba platica. 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Mejor dicho, se me hizo el sueño realidad, profesor Bato. Usted me hizo mi sueño. De verdad que estoy muy agradecida con usted.
1: ¿Qué le dice a la gente incrédula?
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0: Son las 5 de la tarde, 30 minutos. Las autoridades de tránsito y transporte de la Policía Nacional lograron capturar a un hombre que transportaba cerca de media tonelada de marihuana que había recogido en el departamento del Cauca. ¿De qué se trata esta información, Carlos Martínez?
1: Así es, y es que en una tradición persecución por parte de las autoridades, finalmente la Dirección de Tránsito y Transporte de la Policía Nacional logró capturar a un hombre por el delito de tráfico, fabricación o porte de

0: estupefacientes, al igual que la incautación de más de 581 kilos de marihuana, cuyo valor en el mercado internacional sobrepasa los 460 millones de pesos. Por eso, el director de Tránsito y Transporte de la Policía Nacional, el coronel Jair Parra, explicó que este procedimiento se realizó en la vía Media Canoa, La Virginia, en jurisdicción del municipio de Bolívar, en el departamento del Valle del Cauca, donde uniformados a través de un puesto de control realizaron la señal de pare a un automotor. El conductor tan pronto ubicó la presencia de las autoridades de tránsito, emprendió la huida, por lo que se inició un seguimiento controlado y ya a la altura del kilómetro 72 más 400 metros, el automotor perdió el control y terminó volcándose en la carretera. El conductor resultó ileso y al realizar la inspección del vehículo fueron encontrados paquetes rectangulares de diferentes tamaños envueltos en papel vinipel cuya característica contenía la marihuana. De acuerdo con las pruebas preliminares, la investigación determinó que el vehículo cubrió la ruta entre Medellín y Corinto en el departamento del Cauca. La sustancia fue incautada y puesta a disposición de la Fiscalía Especializada 54 de Puerto Asís. Finalmente, el director de Tránsito y Transporte explicó que durante este resultado, la policía reafirma su compromiso con la seguridad en las carreteras. 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
1: Muchas gracias, Carlos Martínez, por la información. Pues atención, porque miles de conductores vuelven a enfrentar dificultades para transitar por el corredor vial de la línea, luego de que un nuevo accidente obligara al cierre parcial de una de las calzadas y generara importantes afectaciones en la movilidad de los departamentos del Tolima y Quindío. La emergencia ocurrió el pasado lunes sobre el puente de Calarcá, infraestructura que marca el descenso del corredor de la línea hacia el departamento del Quindío. En ese punto, un tractocamión perdió el control mientras descendía por la vía y terminó volcado sobre uno de sus costados. Son las 5 de la tarde, 33 minutos. La temperatura en estos momentos en Bogotá es de 18 grados centígrados. En una hora, otro boletín de noticias en Radio Santa Fe.
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0: A esta hora nos acompaña el senador electo por el Movimiento de Salvación Nacional, Germán Andrés Rodríguez. ¿Cuál es la posición a propósito desde el Congreso de la República sobre esta funcionaria que está en el ojo del huracán y que inclusive está amenazada, senador?
5: Ya lo ha dicho en varios medios, que ella no se quiere suicidar, como le pasó a Oscar Dávila, que lo suicidaron. Esto es delicado porque incluso aquí me mete el presidente Gustavo Petro, donde dice que la habría de alguna forma amenazado recordándole su pasado en el M-19. Angie sabe saber cosas muy grandes del gobierno Petro. Ella no tiene problemas mentales, o por lo menos Petro no es médico. Sí recuerdo, el presidente Gustavo Petro, cuando era congresista, dejó de venir unos días a ejercer su función porque estaba excusado por psiquiatría. Y recuerden que fue por adicciones.
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0: Bueno, 5 de la tarde, 40 minutos. ¿Sabe una noticia, profe? ¿Usted que le Cuente. Gusta el fútbol? Se fue el Dibu Martínez, que estoy más enterado de Argentina, no sé por qué. Se fue de paseo el Dibu y se metió en un barrial, o sea, como llamamos aquí popularmente, en un barrero. Quedó la camioneta atrapada en ese barro. ¿Y sabe quién lo ayudó? Unos campesinos al arquero de la selección argentina. Ellos no podían creer que tenían al Dibu ahí, al frente. Y entonces, impresionante. Dice uno de los trabajadores o de los campesinos de allá de Argentina que era impresionante que qué tipo tan sencillo. Tenemos una mala imagen del Dibu. Pero allá yo escuché, es que estoy comentando lo
1: claro,
0: que dijo el...
1: Claro, uno varado.
0: No, no.
1: Oiga, uno varado. No,
2: ¿quién va varado va a ser creído?
1: No, así Olguita. Me caiga mal, yo le sonrío, ayúdenme a sacar de este lodazal. No.
0: Oiga,
1: okay.
0: Olguita sí es mal pensada, por eso pero, es que no me gusta ser romántico con ella.
1: No.
0: Ya se tiró la historia, no,
1: pero
0: mira.
1: Profe, dígame.
0: Faltaron
1: 10
0: segundos para
1: que enterrado en el barro, no, solo. No. Y le ayudan, pues usted no va a hacer porquería con el que le
0: está
1: ayudando.
0: Yo estaba elevándome viendo un gesto de generosidad de los campesinos.
1: Ay,
0: y todo eso.
1: No, pero, los campesinos sí, mi admiración. Pero
0: ellos se fueron
1: si
0: en una moto.
1: Si se los hubiera encontrado ellos, en otro lado, a esos mismos campesinos, si le hubieran dicho, sí, hola, es que Dibu, deme la mano. No,
0: ellos sospecharon que el Dibu iba a estar por esa zona. Y se metió ahí en un lodazal y le ayudaron a sacar el carro lleno de barro. Eso fue noticia ahí de farándula. No me gustan mucho las noticias de farándula, pero pues como estamos en esta tarde diferente.
1: ¿Cómo es que dice Frank?
0: ¿Cómo? ¿Quién?
1: Fran.
0: Ah, no, sí.
1: Fran, el
2: Fran.
1: Chismoso.
0: Ah, no sé.
1: Usted lo sabe remedar.
0: No.
1: ¿Cierto que sí? Sí.
0: No, yo he tenido...
1: ¿Qué ha tenido con él?
0: Conversaciones de vallenato.
1: Ah, bueno, profe. ¿Usted qué opina, profe?
2: Vamos a recibir al oyente más bien. Ahorita. Buenas tardes, ¿con quién hablo? Buenas tardes.
3: Buenas tardes, profe.
2: ¿Con quién tengo el gusto?
3: Con Eugenia, ¿cómo está, profe?
2: Bien, Eugenia, trabajando aquí en el cantinazo. Cuénteme, Eugenia, ¿cuál es su testimonio de fe? ¿De dónde me llama? ¿Qué nos quiere contar?
3: Bueno, profe, lo estoy llamando desde acá, desde Bogotá, desde el barrio Quiroga. Le cuento que mi esposo y yo tenemos un emprendimiento, una pequeña microempresa, donde vendemos camisetas, las estampamos al gusto del cliente. No me puedo quejar, nos ha ido muy bien en el trabajo, hemos ganado mucha clientela, les gusta nuestro trabajo. Pero, profe, de un momento a otro mi esposo empezó con una tristeza terrible, le dio una depresión que tuvimos que ir al psicólogo, le dieron medicamentos, él ya no quería seguir trabajando, pasaba los días en la cama, y como no me ayudaba, pues empezamos a perder clientela, empezamos a quedarnos más en las deudas, estábamos pagando las cosas ya muy tarde, nos estábamos endeudando más, estábamos 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

0: 5 de la tarde, 48 minutos, profe. 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Sábado primero, próximo sábado, profe, Fusagasugá. Usted me quiere recordar, profe, ve un esferito por ahí, el horario de Fusa, porfa.
1: Fusagasugá de 7 a 10:30. Bogotá, 2 de la tarde a 5 de la tarde.
0: 2:05.
1: 2:05.
0: Ah, porque es sábado, sí, señor. Bueno, y el viernes 31, Bogotá, desde las 7 hasta las 6 de la tarde. Jueves 30, sí. Garagua, Boyacá, 7 en punto, profe. Usted muy puntualito estará allí atendiendo.
1: Así es. Vamos a recibir más oyentes. 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Oyente en la línea, buenas tardes. Buenas tardes. ¿Con quién habló?
2: Hola, profesor. Muy buenas tardes. Habla con Irma. Lo llamo acá desde Tunja, Boyacá.
1: Tunja, Boyacá presente. 7 de agosto, fiesta patria. Estoy en Tunja, Boyacá. Cuéntemelo todo.
2: Bueno, profesor, yo estoy administrando acá un negocio de presitas de pollo, un broster. Ya llevo 4 años administrando el negocio, se mueve, tiene buenas ventas. 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
3: Bueno, profesor Eduardo, vamos avanzando con los chistes a esta hora de la tarde. Voy a revisar, vamos en el chiste 5, sería el 6.
4: Muy buenas tardes, señor Radio Santa Fe. Voy a participar con el siguiente chiste. Doctor, doctor, ¿cómo conservo el poco pelo que me queda? Pues fácil, guárdelo en una cajita.
3: Chiste 7.
5: Radio Santa Fe, me gusta más un saludo al profesor de la familia del Cantina Solquita. Habla con José Miguel, que imagina en plena urgencia. Llega la señora, doctor, doctor, ¿cómo le fue a mi esposo? Estaba en operación, ¿cómo salió? Señora, le cuento que su esposo murió por exceso de alcohol. Pero si él no tomaba, doctor, pero yo sí.
3: Chiste. Chiste.
0: Me gustó, ¿qué número es ese?
3: 7. Este es...

0: minutos. Sebastián Campos, 5:54 minutos, profe. ¿Cuáles son esos municipios cercanos a Garagoa? 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No incluye el premio la consulta, profe. Algunos oyentes me llaman a preguntar, le digo, no, la consulta vale 10,000, así tal cual como cuando uno va al médico, paga la consulta y los medicamentos, todos los remedios es por aparte.
1: Así es. Así es, Olguita. 10,000 pesitos la consulta, Garagoa, la gente de Machetá, Santa, Tiribita, Chinavita, Macanal, Guateque, Juntas, La Capilla, Chibor, toda esta gente por este sector, todos ahí en Garagoa el jueves. Más oyente, buenas tardes, ¿con quién hablo?
2: Muy buenas tardes, Comercio, habla con Milena Parra.
1: ¿Con quién, perdón?
2: Comercio, con Milena Parra.
1: Milena, ¿de dónde llama Milena? ¿Cuál es su testimonio?
2: Yo le estoy llamando acá de Chinavita, Boyacá.
1: Eso, mujer, paciente de Garagoa, ¿cuál es su testimonio de fe?
2: Profesor, pues yo siempre he lidiado con una enfermedad desde muy niña, me diagnosticaron con diabetes. Yo tengo mi hogar ya hace alrededor de 10 años, pues había sido una persona normal con mi enfermedad, pero normal. Alrededor de 3 años se me reventó una venita. Yo no le presté mucha atención o el cuidado que necesitaba. Y eso empezó a agrandar hasta que se convirtió en una úlcera esa vaina. Botaba pus, un mal olor. Mi pareja me cogió fastidio, ya intimidad entre los dos no había, por el hecho de sumerse del olor. Y yo hasta lo comprendo. Empezaron las peleas. Nosotros siempre nos hemos dedicado a la agricultura. Y créame que ya no, ya nosotros dos no. Ya una vez escuché, le dije, mire, demos la última oportunidad. Yo escucho a

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1: Bueno, chiste, chiste.
2: Chiste, humor a esta hora. Dos doblados, profesor Eduardo, porque a Giovanni le gusta cuando va doblado. Tocaron una puerta.
3: Pasito.
2: Pasito, tocaron
4: razón,
2: así.
4: Que los cables hacen corto aquí.
3: La mesa, hola.
2: Y volvieron a tocar.
3: No, hola.
4: Oiga, señor, usted tiene manos de piedra.
2: Y el tipo, buenas.
4: Manos de tigre.
2: Y el tipo, buenas, disculpe. Sí, señor. Aquí es el club de los inoportunos. Digo, sí, señor. Ciérreme la puertica y cuando termine de hacer popo lo atiendo.
4: No, señor.
1: ¿Qué
2: muy
1: es
2: bueno.
1: Eso?
2: Y sano, profesorcito Guardo.
1: ¿Qué
2: y
1: es este, eso,
2: y este, y este último. Un tipo, ¿no? ¡Hola, Alejandra! Vengo del futuro a hacerte una advertencia. ¿Cómo? Qué pena, pero yo me llamo Alejandro. Digo, de eso quiero hablar contigo.
4: No te
2: ¡muy bueno! Y sana.
1: ¿Qué es eso?
4: Más o menos.
2: Si quieres, le toco otro de otro tipo que tocó la puerta.
3: No, para que dañe la mesa.
2: No, ¿el tipo tocó la puerta?
4: Hola, pero con razón que aquí nos hacían corto los cables.
2: Y le habló una señora. Dijo, señor, hágame un favor. Sí, señor, ¿qué se le ofrece? Señora, ¿usted me puede dar una limosnita? Esto es un antro de buena noche, esto es un fufurufiadero. Esto es una buena culiada.
3: ¡Cola!
4: ¡Oiga, señor!
3: Váyase.
2: Otro tipo que tocó la puerta.
3: Váyase. El que toca la mesa le toca la cara. Profe, lo que le dejaron.
4: Sí, ya no.
1: No, compañeros, dígame, chiste ganador, porfa.
3: Yo voto por el 7.
4: A mí me gustó el 1 y el 3.
1: Yo voto por el 7.
3: ¡Bravo!
1: ¿Listo? Chiste ganador número 7-7. Al montañero no se le ha enviado la plata porque no estaba caída la línea de Nequi, pero ya le enviamos la platita. Y ya llame el ganador, chiste número 7. Olguita Giovanni. Director Vicente Moro, directores gerentes, un abrazo. Dios los bendiga. Feliz tarde. Chao, chao.
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2: A través de Radio Santa Fe 1070 AM, Servicios Sociales y Clasificados, atención, se vende casa de 10 por 15, está ubicada en el barrio San Francisco, sur de Bogotá, Ciudad Bolívar. Llamen al 314-484-6809, 314-484-6809. Atención que se vende un lote, es un lote de 11.000 metros cuadrados en Vergara, Cundinamarca. Pueden llamar al 312-384-0905, 312-384-0905.
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0: 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Ya volvemos.
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1: 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Ya volvemos. 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
1: Boletín de noticias a través de Radio Santa Fe, 1070 AM, son las 6 de la tarde, 33 minutos. La Cámara de Representantes aprobó posesión de Abelardo de la Espriella en la ciudad de Cali. Con 117 votos por el sí y 7 votos por el no, la plenaria de la Cámara de Representantes aprobó la proposición que permite que la posesión del presidente electo Abelardo de la Espriella se realice el 7 de agosto en la ciudad de Cali y no en el Capitolio Nacional de Bogotá, como se ha hecho tradicionalmente. Vamos a llevar un mensaje, no solo de descentralización, sino de recuperación de territorio, señaló la congresista. Eso sí, tal cual aseguró el equipo del presidente electo, Borda insistió en que el acto no se realizaría en una instalación castrense, aunque hará ese homenaje a las fuerzas militares, dijo la representante Carol Borda, autora de la proposición. 6:34 minutos a través de Radio Santa Fe, 1070 AM. Información con Carlos Martínez. La Procuraduría General anunció el seguimiento a los derechos de la población recicladora a través de una mesa técnica de la Corte Constitucional. Carlos.
2: Así es, mire, y es que durante la tercera mesa técnica instalada por la Corte Constitucional, esto para revisar el proyecto de marco tarifario del servicio de aseo que prepara la Comisión de Regulación de Agua Potable y Saneamiento Básico, la Procuraduría General de la Nación presentó en las últimas horas el seguimiento preventivo que realiza en torno a la protección de los derechos de la población recicladora en todo el país. Y es que en la jornada, las delegadas para la gestión y gobernanza territorial y segunda preventiva para la vigilancia de la función pública informaron que esta actuación ha incluido un análisis técnico y jurídico del proyecto y que se ha desarrollado en torno a dos ejes fundamentales. El primero tiene que ver con las garantías que se deben incorporar de manera efectiva a las órdenes de la Corte Constitucional de acuerdo con la sentencia T724 de 2003, que busca asegurar la permanencia y el fortalecimiento de las acciones afirmativas dirigidas a los recicladores de oficio, sujetos de especial protección constitucional. Y el segundo tiene que ver con la verificación de que la nueva metodología tarifaria contribuye al fortalecimiento de la continuidad, calidad, cobertura, eficiencia y sostenibilidad en la prestación del servicio. Recuerde que esta información la puede consultar en otra página www.radiosantafe.com.
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3: Esta canción se llama El Mero Mero, es la voz de Jimmy Gutiérrez, 645.

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3: A esta hora nos acompaña el senador electo por el Movimiento de Salvación Nacional, Germán Andrés Rodríguez. ¿Cuál es la posición a propósito desde el Congreso de la República sobre esta funcionaria que está en el ojo del huracán y que inclusive está amenazada, senador?
4: Ya lo ha dicho en varios medios, que ella no se quiere suicidar, como le pasó a Oscar Dávila, que lo suicidaron. Eso es delicado, porque incluso aquí me decía el presidente Gustavo Petro, donde dice que la habría de alguna forma amenazado recordándole su pasado en el M-19. 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Ella no tiene problemas mentales, o por lo menos Petro no es médico. Sí recuerdo el presidente Gustavo Petro, cuando era congresista, dejó de venir unos días a ejercer su función porque estaba excusado por psiquiatría. Y recuerden que fue por adicciones.
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5: A través de Radio Santa Fe 1070 AM, Servicios Sociales y Clasificados. Atención, Jorge Olarte y Elena de Olarte deben comunicarse. Atención, a la línea celular 310-345-2786. 310-345-2786. Atención, que se vende una casa, es una casa de 3 pisos, casa esquinera, se vende o se permuta. Se permuta por una casa cerca a Bogotá, ojalá en Silvania, Cundinamarca. Llamen al 310-231-7857. 310-231-7857.
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